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0: ¡Emma! ¡Em! ¡Espera! ¡Espera! Dame tu número de teléfono.
1: ¿Mi número? Sí, claro.
0: Gracias.

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de Torrevieja en Alicante me pide el Toy Soldiers de Martica. José Murcia me dice que es fiesta allí, es el día de la región. Aprovechando que estuvieron los The Cure en el Primavera Sound, ponme un

0: dirigido al buzón de voz por...
1: Pues Manolo, que tenía que despertarse a las 6, ha dicho que era dormido, pues no me lo coge. Camionero, que estaba con un cabre a la 1. Debería dormir un rato y tengo que levantarme a las 6. Y se me pongo de una mala hostia. Hola, José Miguel.

0: Hola, buenos días, Javier. ¿A qué hora te levantas tú? ¿A qué hora abres el ojo?
1: Pues depende, si tengo viajes me levanto un poquito antes. Hoy, como iba de ruta afuera, pues me he levantado a las 3:15, 3:20.
0: ¿Y dónde vas hoy? ¿Dónde tiene la ruta?
1: Pues hoy voy a hacer los paradores, ya sabes que recojo residuos,
0: sí.
1: Voy a hacer los paradores de Olinte, de Calahorra y Soria.
0: ¡Hala! ¿Y vuelves hoy a casa? ¿Te da tiempo?
1: Sí, sí, me da tiempo.
0: ¿A qué hora llegarás esto? Pero muy tarde, ¿no?
1: Espero estar por la tarde, 6 de la tarde, así ya en Madrid.
0: O sea, desde las 3 de la mañana hasta las 6 de la tarde, no está mal, no está mal.
1: Hoy sí, hoy no está mal, hoy no está mal.
0: Pues que no se te haga muy largo y que no pase mucho calor.
1: Bueno, voy con el aire, muchas gracias, José.
0: Un abrazo fuerte, Javier. Hasta luego.
1: Un abrazo, adiós.

0: Buenos días, don José.
1: ¡Hombre, hombre! Aquí mi amigo de Gran Canaria. ¿Cómo estás, Salvador?
0: Bien, aquí saliendo de trabajar.
1: Terminando ahora, ¿no? Y ahora te vas a casita a dormir un rato, ¿no?
0: Sí, esperando el Papa.
1: Coño, ¿verdad? Llega mañana, ¿no? No, mañana no. Sí, no,
0: el jueves.
1: Y está el jueves en Gran Canaria y el viernes en Tenerife, ¿no?
0: Sí, se va a montar aquí la Mundial. Joder.
1: Madrid lo tienen reventado, jodido, ¿eh? O sea, está gente con un mosqueo, está muy bien. O sea, yo creo que este tío hay que blindarlo como a nadie, pero tío, no puede estar un tío aquí y tener blindados a 12 kilómetros todas las calles cortadas, todo. Madre mía,
0: ¿cómo es? Pues imagínate, aquí no va a haber clases, mi empresa ha tenido que montar un dispositivo especial de guagua para mover la gente. Una pasada.
1: En Madrid ordenaron que estuvieran disponibles todos, trabajando todos, todas las plantillas de las empresas de autobuses, de todas, de las municipales y de las privadas, y toda la plantilla del metro, ¿eh? O sea, es acojonante, ¿eh? Dice,
0: una pasada.
1: Una locura, o sea, no sé.
0: Pues imagínate lo que se puede montar el jueves aquí.
1: ¿Y a qué hora te levantas hoy?
0: Pues ahora me acostaré, ya estoy llegando casi a la casa. 5 horitas.
1: 5 horitas por mes, 5 horitas se aprieta, sí, ahí. Bueno.
0: Sí.
1: Pues oye, dime.
0: Ya estoy acostumbrado ya. A medida que vamos cumpliendo años, dormimos menos.
1: Pues venga, mucho ánimo, Salvador, un abrazo.
0: Bueno.
1: Hasta luego.
0: Gracias.
1: Canarias, Salvador, buenos días. Hola, Paquito Móstoles.

sesión, a nadie se le ha ocurrido, Juan. Bruce Springsteen, John Fogerty. El maestro y el

no me acuerdo quién me ha pedido esta. Ahora aparecerá. Estoy... subiendo aquí. La de peticiones que hay hoy, tío. ¡Hola! Rubén en Cabezón de la Sal. ¡Hola, Fran! En Abu Dhabi.

Qué bonito el vídeo que puso el otro día, ¿eh? con los muñequitos de madera. ¡Oh! ¡Oh, qué bonito! Con los subtítulos de la canción. De una de las canciones más bonitas de la historia. ¡Bring 'em back!

¿Cómo será esta canción? Lo veía hace unos cuantos meses. Tiene muy pocas, poquísimas versiones. No se atreve nadie con ella.

Julián ya está con su camión en Palma de Mallorca. Como está despierto ya y en... Vamos, en estado de revista, José Luis, en mar.

0: Buenos días, Juan Antonio.
1: Hombre, Richard, ¿cómo estás, tío?
0: Pues a mí, aquí preparando morcillas de cebolla.
1: ¿A qué hora te has levantado?
0: A las 5.
1: A las 5, ya llevas horita y media dándole, ¿no?
0: Sí, exacto, sí.
1: ¿Y a qué hora acabas de currar hoy?
0: Pues sobre las 3 más o menos, es la idea.
1: O sea, a las 3 llegas a casa a comer, ¿no?
0: Sí, más o menos, esa es la idea. Luego, por la tarde siempre queda algo. Pero...
1: ¿Y ya tienes claro cuándo coges las vacaciones y dónde vas y eso?
0: Buenos días. Sí, en agosto una semanita cogeré. ¿Dónde voy? No lo sé aún, pero una semanita cogeré.
1: ¿Solo una semana en verano?
0: Sí.
1: Pues mira, luego las dejas para más tarde, ¿no?
0: Sí, intento durante el año coger varias semanitas.
1: Mira, qué bien. Pues Richard, que no pase mucho calor hoy. Pega fuerte hoy ya, ¿no? Supongo.
0: Perdona, es que
1: ¿hace mucho,
0: que
1: ya... ¿Hace calor ya?
0: Sí, hace fresquito. No, ahora hace fresquito, hace 20 grados solo. Mira. 20 grados solo de fresquito.
1: Disfruta,
0: sí.
1: Richard, un abrazo.
0: Vale, gracias, igualmente.
1: Hasta luego.

0: ¡Hombre! ¿Cómo estás, Laurita?
1: ¿Qué pasa? Es
0: que, he visto que me escribía, me da los buenos días. Y digo, ¿cómo acabaría todo el circo este de cara? Porque no es solamente lo de la Pau esta. Después de la Pau van las fiestas, después va la graduación. Después va, claro, y has tenido que estar ahí, venga para arriba, venga para abajo, pobrecilla. La churrería abandonada, buah, buah.
1: Todo abandonado.
0: Claro.
1: No, ¿tú sabes dónde está esta ahora?
0: ¿Quién?
1: Mi hija.
0: No tengo ni idea.
1: En el AVE camino de Madrid para ver al Papa. No, al Papa no. A Bad Bunny.
0: Joder, pues vaya, tu hija va a acabar muerta. ¿No, no ha parado, no ha descansado un día o qué?
1: Esta que va. Que va. Bueno, lo que pasa es que, mira, me ayudaba a limpiar la piscina, ¿eh?
0: Anda, y sale la madre, supongo, ¿no? Así como de muy trabajadora ella y... ¿No? ¿Se escaquea?
1: No, no. Ah. Hasta un par de días conmigo ayudándome.
0: Bueno, ¿y cómo...
1: Antes de irse, otra vez.
0: ¿Cómo fue todo el tema de la PAU y eso? ¿Estuvo, acabó contenta con los exámenes?
1: Menos matemática, lo demás la salió bien.
0: Ajá. Dice. ¿Y eso cuándo va? ¿Las notas? ¿Cuándo sabes?
1: El jueves.
0: Este jueves. Y el jueves ya le dicen la media, le dicen la media con el bachillerato, ¿no?
1: Eso.
0: Claro, y ya decide lo que puede estudiar o lo que no puede estudiar.
1: Y, pues sí, eso.
0: ¿Y tiene claro lo que quiere hacer o no?
1: Hombre, ya tiene claro ahora que le dé la nota o no.
0: Claro, ¿y qué quiere hacer?
1: Ella medicina.
0: Joder, con los pocos médicos que hay aquí, digo, con la de médicos que hay que estar, si están todos cabreados, están manifestándose en toda España los médicos, pa,
1: no lo ve
0: ella. Diré, mira, hija, pon cualquier televisión, ahí está, los de la bata blanca, mira, todos ahí montando el Cristo en la calle. No ganarán mucho, no estarán muy contentos.
1: Pues eso es lo que quiere.
0: Vaya.
1: Pero bueno, la vida es muy larga, ya veremos.
0: Y muy dura, tú lo sabes, Laura. Tú lo sabes, que la vida es larga, dura. ¿Qué? ¿De qué te ríes?
1: He puesto
0: la voz así en tono como tristón, ¿no? O sea, para una mujer como tú, sola que no ha abandonado, pues sola porque quieres, o sea...
1: Eso, sola porque quiere.
0: Ya, pero
1: claro.
0: La vida es muy larga y muy dura y tú tienes que hablar con tu hija de qué va esto, claro. Y luego salió para celebrar que ella había acabado la PAU esa y luego hubo graduación, supongo, también, ¿no?
1: Pues ha tenido una fiesta en una discoteca y luego la fiesta de la graduación de su instituto,
0: ajá,
1: digamos.
0: ¿Y esa cómo se celebra eso? Cada año varía y cambia. ¿Qué hacéis ahí la familia? ¿Vais ahí como boda? ¿Las invitaciones de boda y recordatorios?
1: No, vamos,
0: como la comunión.
1: El día de la graduación nos fuimos a comer la familia, digamos. Pues sus padres y sus abuelos.
0: La familia, claro.
1: Su padre.
0: Déjame que te meta los dedos en el ojo. O sea, reunión familiar. ¿Cuánto hace que no había una reunión familiar como esa?
1: Pues ya hacía, ¿eh? ya hacía bastante.
0: O sea que, por un lado va el papá de la niña con su familia, pues, le hace su...
1: Con su novia.
0: ¡Ay, ay, ay! ¡Qué vergüenza! ¿Se presentó con un pericón?
1: Hombre, un pericón. Con su novia formal.
0: Vale. No es la informal, no es la otra que me hablaste tú que tenía una que no te gustaba nada, ¿no?
1: Con su novia formal.
0: Ah.
1: No creo que le dé para tener dos novias.
0: Joder, cómo te has levantado hoy, ¿eh? Escucha, ¿y cómo es eso? Yo es que no lo he vivido eso en mi vida. ¿Cómo es? Y la saludas, que te pone a sus pies.
1: No, hombre, no, tampoco te
0: No,
1: pases.
0: Me refiero, oye, cualquier cosa que quieras del gañán este, yo te explico cómo va, que me esté... Todavía debo tener libro de instrucciones en casa. No sé.
1: No, hombre. Pues la
0: ella no te preguntó, dice, Laura, querría consultarte una cosa, es que tengo ahí, se me atasca este en determinados momentos, va mejor del lado izquierdo que del derecho, algo, ¿no te planteo dudas para que tú le echaras una mano?
1: No.
0: Nada, ninguna. Eso es que lo sabe.
1: Ella se lo pierde.
0: No, está muy preparada a lo mejor. Y entonces, bueno, él va, el papá de la niña. va con la novia, formal, la formal, que ha estado bien ahí en recalcarlo. ¿Y tú cómo vas?
1: A ver, él va con su novia, su madre, su hermana. Yo voy con mi madre, mi padre.
0: Muy bien, muy bien, muy bien.
1: Mi cuñada, mi sobrina.
0: Joder. Se está muy bien, Laura, ahí, ¿eh? Muy bien. No, no, esto lo recordarán durante años. Vamos, fíjate a tu hija presumiendo en la uni, en primer curso de la universidad. Bueno, ¿y qué tal la graduación? Divina, divina. A lo mejor mi madre. Se
1: hombre.
0: Fue a sola concentrada conmigo, no como mi padre que apareció con otra. ¿Tú ya la conocías, hombre, a la novia de tu marido, de tu ex?
1: Sí, una vez la vi así, puedo hablar con ella un rato, una vez.
0: Ah, sí, pero hablaste, ¿de qué hablaste? ¿De qué hablas? ¿De qué habla la ex con la nueva, con la vieja, con...?
1: Con la vieja, ella es más vieja que yo, pero bueno.
0: ¿Y de qué se habla? Es más fea, hombre, eso yo no lo quería ni mencionar. Hombre, no se me ocurre pensar que va a ser más guapa que tú, ¿de qué?
1: Entonces ya no viene.
0: Claro. ¿Y de qué habláis? ¿De qué habláis? ¿De qué?
1: ¿Del oye, tiempo? Oye, pues yo una persona... ¿Eh? Del tiempo, de...
0: ¿Cómo viene el año?
1: ¿Qué tal?
0: ¿Eh?
1: ¿Cómo está? ¿Qué tal el trabajo?
0: ¿Qué sí, trabajo tiene?
1: No sé. Enfermera.
0: Ay, enfermera. Hombre, no es que yo lo diga,
1: de
0: pero...
1: De churrera, enfermera.
0: Joder, cómo nos compenetramos tú y yo, ¿eh? Me la has quitado de la boca, te has adelantado por 10 segundos. Te iba a decir, digo, algo bueno tiene que tener tu marido cuando salga con los amigos y dice, hombre, yo he cambiado para más, yo...
1: Y claro, para más no es.
0: Ahora imagínate que fuera al revés. Uf, ¿cómo lo cuentas? Uf.
1: Solamente yo le he dicho, si quiere dormir, ¿cómo es?
0: No tengo ni idea de ahora mismo de cómo va a decirme.
1: Ah, si quieres dormir caliente, cásate con una churrera. Duerme con una churrera y estará toda la noche churro dentro, churro fuera.
0: Ay, qué bueno, por favor. Eso te lo enseñó una vieja ahí, el pueblo. No, pero claro, que él ahora presume, por si fuera al revés, imagínate que está con la enfermera, que siempre se habrá subido un grado, ¿no? En médica, asistente. Y dice, no, ya es que ahora salgo con la churrera. Y dice, joder, la próxima, a ver, en esta progresión que llevas, a ver, pero bueno, total, qué bien, ¿no? Estuvo simpático todo. Vale, mira. Pues aprovecháis, gracias a la graduación de la niña, aprovecháis ahí para establecer los lazos de toda la familia otra vez.
1: Qué padre, raro, ¿quién, ¿no?, manda?
0: ¿Y tu madre saludó a la nueva mujer de tu marido?
1: Sí, claro, guapo. Joder, todo el mundo.
0: Yo no sabría. ¿Y no es lo normal darle dos hostias? Es decir, toma.
1: No, porque a mí me quita un peso encima, claro, te lo digo.
0: ¿El
1: mientras
0: qué?
1: Que me quita un peso encima mientras que esté entretenido.
0: No marea, ¿no? Mientras que no...
1: ¿Para? Así la gente marea menos cuando está feliz.
0: Claro, eso es verdad. Pues nada, ya espera que se te grabó el pequeño, ¿no? Y para veros otra vez, a ver si va con la misma, si cambia, tú solo puedes decir a la nueva, dice, la otra estaba peor que tú, ¿eh? O sea...
1: ¿Otra? ¿Me decís otra?
0: Claro, dices, menos mal que solo tuvimos dos, porque con cada... se ha grabado cada niño con una madrastra nueva.
1: Todavía queda mucho para esto.
0: ¿Ah, sí? ¿Cuántos años le saca la niña al niño?
1: 4.
0: Ah, entonces 4 años te queda todavía hasta que se gradúe el pequeño.
1: Bueno, sí. Ay, ¿qué?
0: Pues nada. Oye, que me encanta hablar contigo, ¿eh? Que tengas un buen día.
1: Un besito.
0: ¡Cuídate, guapa! ¡Hasta luego!

0: que dices que te he puesto en marcha con esta canción, con la anterior, con cuál, lo que me ha
1: con
0: ocurrido.
1: Esta, con esta.
0: Ah, con los esta. Cure, ¿te gustan los Cure? Wow.
1: No especialmente, pero esta me vuelve loca.
0: Ah, sí, mira qué bien. ¿Dónde estás? ¿Dónde estás?
1: Pues mira, estoy en el pueblo teletrabajando en la Sierra de Madrid, debido a lo del Papa. Buscar Viejo.
0: Joder, han buscado
1: al lado de Miraflores.
0: Hostia, sí, yo era una zona
1: ¿conoces?
0: Que me movía mucho hace años por esa zona. Tenía.
1: ¿Qué dices?
0: Sí, dábamos un grupo de amigos en moto y quedábamos algún día y subíamos allí a tomar algo. Sí. Sí, sí. Pero hace mucho que no voy por ahí. Ese se va por Colmenar, ¿no? Se va por la carretera Colmenar,
1: sí,
0: ¿no?
1: Sí, puedes venir por Colmenar, que pasas por Miraflores, o sí, bien vienes por la A1, salida 50.
0: Ajá.
1: Sí. Y cruzas por Cabanillas de la Sierra, Navalafuente.
0: ¿Tú eres de allí o no?
1: No, de Madrid, al lado de tu barrio, San Fermín.
0: ¡Hombre!
1: ¿Tú te acuerdas de San Fermín?
0: Claro, de Andalucía. De los mejores chales adobados que había en toda la provincia. Vamos.
1: Pues ahora cuestan una pasta.
0: Ya me imagino, y la colonia Marconi, sí, y toda aquella zona, y Villaverde.
1: Sí,
0: y,
1: sí, qué recuerdos. Pero ya no vivo allí.
0: ¿Y a qué te dedicas, pero... Marian?
1: Pues mira, yo trabajo en una compañía energética.
0: Ah,
1: sí,
0: muy bien.
1: Ahora muy de moda. Sí, bien. Combustible y demás.
0: Pues
1: sí,
0: mira, y tienes
1: qué
0: una
1: alegría.
0: Foto, tienes una foto con una niña que debe ser tu hija, que está ahí las dos guapísimas.
1: ¿A que sí?
0: En la foto del WhatsApp, sí, señor.
1: Sí, ya tiene 17. Sí.
0: ¡Hala! ¡Joder!
1: Sí, sí, sí.
0: Madre mía.
1: Soy junglera hace 30 años. Perdona que te corte.
0: ¿Cómo crecen, estoy... 17 sí, años. Madre
1: 17.
0: Mía.
1: 17. Sí, sí, sí.
0: Bueno. Pues nada, así nos vemos un día, hombre.
1: Hombre, nos tenemos que ver para recordar, porque yo he vivido mucho contigo y con tu mujer.
0: Pero buenas,
1: Céspedes,
0: cosas buenas y más, cosas buenas
1: cosas,
0: y malas.
1: Muchas. No, todas buenas. Ninguna mala.
0: Mira.
1: Ninguna mala.
0: Qué alegría. Pues me encanta
1: hacer
0: hablar contigo. ¿Y qué teletrabajas? ¿Solo por lo del Papa? O sea, ¿ya vuelves a la normalidad o no?
1: Sí, ya vuelvo. Bueno, al estar en un tema comercial es un poco horario flexible. Horario flexible quiere decir que estás en la calle trabajando, viendo clientes y demás, y al final es un
0: y bajas todos los días bajas de Mustar Viejo a Madrid, ¿no?
1: No. Entre semanas estoy en Madrid, en la zona de ventas.
0: Y ahora, a partir
1: de junio me vengo para acá. Y ya aprovechando esto, pongo la casa en marcha. Y preparamos el verano, que desde aquí se trabaja mucho mejor. Madrid es asfixiante.
0: Sí, que sí, sobre todo por las noches. A partir de que se va el sol, se está de fin allí.
1: ¿Qué te voy a contar?
0: Vamos.
1: Sí.
0: Pues un placer, Marian.
1: Igualmente.
0: Un beso fuerte, cuídate.
1: Un beso a todos.
0: Hasta
1: tú
0: luego.
1: También. Un beso.
0: Adiós.
1: Chao.

0: primera horita ya. Son las 7 menos 3 minutos.
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Rosita se ha levantado, Patri. Patricia, me pesa hasta la vida hoy, hasta la misma vida. Y si el culo también me pesa. Próximo día 27, sábado. Estoy en Ourense, en el Auditorium de Ourense. Os quiero ver a todos los de la zona. De Ourense, parece que no, pero está bien comunicado, ¿eh? Desde cualquier provincia de Galicia, desde León.

0: Buenos días, Perla.
1: ¿Cómo estás? Leti, ¿cómo estás?
0: Pues creo que estoy igual que la Pati, ¿eh?
1: Sí,
0: separadas
1: también.
0: Al nacer. Me
1: sí.
0: Pesa el culo, me pesa la vida, me pesa todo.
1: Joder, es que mucha responsabilidad, La familia, el curro, no hace más que meteros en líos, coño. ¿Cómo estarías tú soltera ahora, verdad? Oh.
0: Ay, cállate.
1: Fíjate, tú y la Pati y soltera, las dos, viviendo ahí, de compañeras de piso. Qué maravilla.
0: ¿Te imaginas? Buah, estaríamos
1: no,
0: en la cárcel.
1: No me lo imagino. Buah.
0: No, estaríamos en la cárcel, no nos habríamos podido
1: conocer. Hombre, tanto no, pero esperamos que...
0: Yo no estoy en la cárcel porque el Código Penal me da miedito.
1: Pero porque te protege, como mujer casada, responsable de sus actos, te protege, pero no estoy de acuerdo, O sea, es verdad que ya como estás, tienes un marido que dice, bueno, no está mal, podría haber sido peor, pero soltera...
0: También te digo,
1: soltera, uff.
0: Soltera, es que... No lo quiero ni pensar, que
1: escucha,
0: igual me dan ganas.
1: Con la cabeza que tienes ahora y el cuerpo de entonces, a la hostia, ¿eh? Buah.
0: Si ¿cómo supiera... se deterioran los cuerpos, virgen?
1: Si supiera... Vamos, que si supieras tú con 22 años lo que sabes ahora de la vida. Madre mía.
0: Con 22 tuve a mi hija. Fíjate. Así que imagínate. Me habría dado tiempo a dar para atrás.
1: Fíjate, pero bueno. No te quejes, que también las hay que están peor, ¿eh? No te vayas a quejar,
0: mucho
1: Leti.
0: Mucho peor. Pero date cuenta, yo al haber sido madre joven,
1: ¿sí?
0: Todavía cuando mis hijos se independicen, se van a tomar por culo, todavía voy a seguir siendo joven para pa salir y para divertirme.
1: Eso es verdad. Eso ahí tienes toda la razón.
0: Claro,
1: y te da tiempo a buscarte un novio nuevo, a estrenar, joder.
0: O sea, bueno, pues
1: es una opción.
0: ¿Cuántas parejas hay ahora así de estamos con uno, con otro, pero juntos también y probamos y no sé qué? Oye, todo puede pasar.
1: Claro, el poliamor, que estaba muy de moda.
0: Claro, está muy de moda.
1: Claro.
0: Y vete tú a saber de aquí a
1: claro,
0: que mis hijos independicen lo que
1: una
0: está
1: cosa,
0: de moda.
1: Dime una cosa, Leti, ahora que no me escucha nadie. Entre el poliamor tal cual lo explicas tú y la otra opción, que es que tus hijos crezcan ya, que ya se han independizado y no sé qué, y estáis tu marido y tú... tarde o mañana de sábado, mediodía de sábado, en un restaurante comiendo, mirando, bueno, ni siquiera mirando uno a otro, cada uno con su móvil, y se pasa el primer plato, el segundo y el postre sin haber cruzado palabra. Pues no sé yo qué decirte.
0: Igual de divertido, ¿ves?
1: Claro, pues más divertido el poliamor que eso, ¿no?
0: Digo hombre, yo. Pues oye, yo qué sé.
1: Piénsalo que te he dicho. Es lo que
0: le voy a dar una vuelta, no te creas.
1: ¡Un beso, guapa!
0: ¡Otro!

0: ¡Hola!
1: Buenos días.
0: Vaya horitas, vaya horitas. Escucha, ¿qué te ha sido? Es que me tiene tu padre hasta aquí que me tiene. ¿Qué te ha sido, la vendimia o qué?
1: Hostia, pues un poco más, porque aquí creo que no es... Vamos, parece esto lo este, aquí no hay nada.
0: ¿Cómo que nena? Algo tiene que haber. No conozco esa zona, estás en Belvís de Monroy.
1: Sí.
0: Al lado de Talavera.
1: Sí, es Cáceres, pero lo más cercano que he visto conocido es Talavera.
0: Pero, joder, ¿pero qué ha sido allí?
1: Pues porque hay una empresa aquí que es cliente nuestro, que quería hacer una formación y quería que fuera presencial y que estuviera toda la semana.
0: Ah, vale. ¿Una empresa de qué? ¿De qué se dedican?
1: Ellos fabrican film, plástico, film de plástico.
0: Ajá.
1: Para embalar.
0: ¿Y cómo aplicas la inteligencia artificial a una empresa de plásticos?
1: Igual que en la mayoría de las empresas. Al final todos tienen departamentos de administración, de finanzas, de dirección, de marketing, de ventas, comerciales. Y de la misma forma, pues les ayudamos a buscar clientes con inteligencia artificial, a automatizar la mayor parte de los procesos de administración, facturas, todo esto.
0: ¿Cómo te explicas? Sales a tu padre total, madre mía. Qué bien hablas, tío. Escucha, ¿ya tienes el guión de las conferencias, de la charla, de todo? ¿Tienes todo preparado o qué?
1: Sí. Sí, porque además tengo ahora tengo otra. Es que ahora por la mañana me tengo que conectar a otra online.
0: ¡Coño! O sea, que estás con la física de allí y luego estás atendiendo a otros que están ¿dónde?
1: Eso es en la Comunidad Valenciana. Es para 30 y pico empresas de sector agrícola valenciano.
0: Ah, muy bien. Y esta, dices que está en el pueblo este. ¿Y es grande la empresa hasta donde estás ahora, en Belvís?
1: Esta sí. Esta creo que tiene, bueno, grandecilla ya. Tiene creo que unos 60, 70 empleados ya.
0: Coño, eso es... Así empezó tu padre, luego se crece. Pero bueno, mira, luego llegas a los 6.000 o 8.000. Y mira, oye, ¿y cuánto estás? ¿Hasta el viernes?
1: Estaré hasta el jueves, en principio hasta el jueves. Yo el jueves ya me vuelvo, que acabo aquí a las 2:30 y me cojo el coche y hasta la noche que llegaré.
0: ¿Te has ido con la novia para allá?
1: No, me he venido solo.
0: No te puedo creer, pobrecito. Pobrecito, qué tristeza cuando es las 2 de la tarde, ahí a las 3. ¡Oh! Ahí solo como la madre que te parió, son kilómetros de campo allí que no hay nada, no hay nada, ni al norte ni al sur. ¡Qué pena! ¡Qué pena ese hombre! ¿A cuánto está de Talavera?
1: Estoy bastante... Yo creo que a media hora o una hora, por ahí.
0: Talavera está bien, pueblo grande, ¿eh?
1: No, lo que pasa es que en el hotel... Estoy en un hotel justo al lado de la empresa que tengo que ir a trabajar.
0: Ya.
1: Pero que esto está en medio de una autopista. Aquí, y aquí no hay nadie, nada.
0: Eso te la busca la novia, tu novia al hotel, ¿no? Supongo, ¿no? Te vas a pasar de puta madre. O sea.
1: Sí, vamos, en un hotel de carretera que estoy.
0: Nunca mejor dicho. Pues ala, currar, tío, un abrazo fuerte. Ya se ha quedado a gusto tu padre. Vale.
1: Anda.
0: Anda, hasta vaya, luego.
1: Adiós.
0: Qué jorudo, el Chimo, lo que era él. Y ahora ahí vigilando a su hijo. ¡Oh!

le pregunta a Jorge de Vitoria si Ramoncín ha sido siempre abstemio. Ramoncín siempre, jamás ha bebido alcohol, jamás ha fumado. Y le conozco, personaje que conozco muchísimo, son muy, muy, muy, muy amigos. Y ha hecho deporte toda su puta vida, pero desde que le conozco hace 40 años, vamos. Así está con los años que tiene el mamón. No conozco a otro, no conozco a nadie que se conserve físicamente como él.

Javi de Alcázar de San Juan. Jero, no me coge el teléfono, tío, que la han operado ayer. Le han quitado un riñón, pobrecillo. No me lo coge, tío.

0: Buenos días.
1: Hombre, ¿qué tal, José? ¿Cómo estás? ¿Estás currando
0: bien,
1: ya o qué?
0: ¿Qué tal? Hombre, claro.
1: ¿A qué hora has empezado?
0: 7.
1: ¿Y a qué te dedicas?
0: Pelando hierros.
1: ¿Pelando hierros?
0: Ya sabes, ¿no? Soldar.
1: Soldar, ahí di que sí.
0: Mobiliario, para Leroy, para no sé quién, para estos que no sé para qué.
1: ¿Dónde está físicamente? ¿En qué sitio?
0: En Casarruelos.
1: ¿Cómo?
0: Casarruelos, el primer pueblo que acaba Madrid, el siguiente es Illescas.
1: No, ah, pues Illescas sí, pero eso ¿no? Es que no lo había escuchado en mi vida.
0: No me jodas, has tenido que pasar por él 100 millones de veces. Pues no. A ver, Parla, ¿sí? Torrejón de la Calzada, ¿sí? Casarruelos, Illescas.
1: Pues conozco los tres anteriores, pero el Casarruelos este no. No sé, o lo han quitado el cartel o no sé por dónde he pasado.
0: Hombre,
1: yo, pero vamos.
0: Lleva toda la vida, lo conoces.
1: ¿Es pequeñillo o qué?
0: Sí, un pueblo pequeñillo, de chalés todo. Está bien, ahora...
1: Ciudad dormitorio, ¿no?
0: Sí, yo vivo en Getafe, pero aquí es donde tenemos las naves y aquí jugamos.
1: Ajá. Oye, muy escucha, bien. Me encanta, te llamaba para... Mira, si ya te estás riendo. Ya te estás riendo.
0: Te la tarareo.
1: No, te llamaba para felicitarte por lo bien que te explicas.
0: Sí. Ya lo sé, te la tarareo.
1: A ver, ¿cómo es?
0: Ya la has cogido.
1: Pues es que no me ha dado tiempo.
0: Sí, la has cogido, no me la juegues, sí la has cogido.
1: Pues que no me ha dado tiempo, directamente no me ha dado tiempo a cogerla, joder. Es una de Marta Sánchez.
0: Sí, esa.
1: No, en serio, no, es que me suena una de Marta Sánchez, pero no me acuerdo del título.
0: Y luego sale una así como en una radio. Ya sabes cuál es, ¿no? Ya te alegra la mañana, ala.
1: No, eso sí, la verdad es que va a alegrar la mañana, pero no tengo ni puta idea. Mira que si ve como el coco y digo, pero qué canción me estaba pidiendo.
0: Vale, algo de Bangkok.
1: Bangkok, vale. Bangkok, Oriental City,
0: qué cabrón, que si es que no me
1: la voy a buscar.
0: Ya, antes de llamarme ya la sabía, cabrón.
1: Hasta luego.

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Bueno, son las 7:30 de la mañana. Tenía una llamada pendiente, a ver si me lo cogen ahora. A la de una, a la de dos y a la de tres. Vaya, qué pena. Pues nada, que no soy capaz de hablar con Jero, ya le llamaré otro día. 7:30 de la mañana, 6:30 en Canarias. Mira cómo suena, tío.

0: José Antonio.
1: Hola, buenos días.
0: ¿Ha llegado el día o qué?
1: Buenos días, ha llegado.
0: ¿Ha llegado el día? Cago en la mar.
1: Aquí estamos.
0: Está asustada la gente, ¿eh? Está asustada, he hecho yo un par de test por ahí, están asustados, dice otro que sale a competir ahora, claro.
1: No.
0: Todo el puto día libre ahora, no tiene nada que hacer, pues sale bueno, ahí a la caza y fíjate, cualquiera lucha con él. Un tío que le gusta la bici, la moto, las huertas, los caballos, los nietos. Está, está soltero como su padre, o sea, es una cosa... Oh.
1: Hay que disfrutar de lo que hemos llegado a conseguir, hay que disfrutarlo.
0: ¿Y estás convencido que no te vas a arrepentir de jubilarte pudiendo estar un añito más ahí? ¿A qué te dedicas? ¿Cuál es tu curro?
1: Pues aquí hago un poco de todo. En un pueblo, para buscarse la vida, hay que hacer de todo. Construcción, fontanería, lo que...
0: Eres el clásico manita de mantenimiento, ¿no?
1: Eso es.
0: Ajá. ¿Y en qué pueblo estás?
1: Estoy en La Cañada, esto está ahí al lado de la nave.
0: Sí, lo conozco. Ahí lo de las morcillas. O sea,
1: Me
0: toda la vida mi madre me compraba morcillas de La Cañada y luego me mandaba, vete a comprarlas.

0: hablar al pueblo ese con la moto. Digo, vale, ya voy yo, ya voy.
1: Morcilla de arroz, sí, señor.
0: Sí, señor, pues cojonudas además. Y entonces te y vives allí, en la cañada. Cabita, es pequeño la cañada, ¿no?
1: La cañada está con el radón, pero no sé si hay 500 votantes y ya.
0: Es lo que te iba a decir, pues allí tienes poco que cazar, ¿eh? Uf.
1: ¿Cómo?
0: Y en Ávila tampoco para pegar muchos tiros, ¿eh? Ávila, bueno, que lo tienes más o menos cerca, Ávila, que tienes 20 minutos, 25 minutos.
1: Sí, 20 kilómetros por ahí, sí.
0: Ah, es que no, y si ya te vas a las Navas del Marqués, pues a lo mejor el fin de semana hay algún movimiento. Navalperal, tienes unos bares cojonudos en la plaza, que me encanta.
1: Eso es, tú lo conoces bien.
0: Bueno, la plaza de Navalperal vuelvo loco, ¿no? Aparco la moto y sin moverme me muevo 15 metros a la izquierda y 15 a la derecha y tiene las mejores tapas de toda la provincia, allí. Oh.
1: Sí,
0: y luego Hoyo de Pinares, ahí, para conocer la Guardia Civil, que están todos escondidos los cabrones ahí, a veces poniendo multa los fines de semana. Y,
1: sí, sí.
0: Y luego,
1: yo también.
0: Y ahora, ¿qué va a hacer? Cuando sea, porque ahora es que es muy bonito jubilarse en junio, ¿eh? Pero cuando llegue febrero, el 7 de febrero, martes, con 9 bajo cero, ¿qué va a hacer tú allí?
1: Bueno, tampoco tampoco es que me vaya a jubilar. Tengo muchas cosas que te digo que no me da tiempo a todo.
0: ¿Pero de curro va a currar algo o no? ¿O es solamente de hobbies?
1: Bueno, pero tengo cosas de mantenimiento, de la casa, de todo, que lo voy dejando para cuando me jubile,
0: ¿Qué es lo primero que tienes apuntado?
1: Pues, bueno, lo primero que te digo es disfrutar de lo que tengo. Tengo la casa, un jardín allí, pues tenerlo un poco más al día.
0: ¿Tienes perrillo?
1: Tengo un husky muy bonito. Hostia, sí.
0: Qué bueno, qué bueno. ¿Qué años tiene?
1: Tiene, pues, 2 años.
0: Oh, ese te mata a ti a correr, madre mía.
1: Sí, yo siempre he tenido perros, siempre.
0: Yo también, toda mi vida. Yo lo concibo vivir en un pueblo como tú y no tener un perro, pues dice, pero tú para qué coño haces aquí, ya me contarás.
1: Eso es buenísimo.
0: ¿Montas en bici también?
1: Sí, hombre, eso te iba a decir, yo también conozco el tiemblo. Una vez al año hacemos el charco el cura,
0: sí.
1: Valluelas, salimos por Casillas y al abuelo y para abajo y a comer donde Mariano.
0: Coño, pues en bici desde la cañada todo eso.
1: No, bajamos el coche al tiemblo.
0: O sea, bajáis el coche al tiemblo, sacáis las bicis, hacéis la moto, la foto, la gasolinera y la volvéis a guardar y a tomar copas.
1: No, mucho menos.
0: Pues ya está. Entonces sí, me está empezando a gustar tu modo de vida, ¿eh? Es que sí, yo, sí. Digo, ¿usted es capaz de hacer gilipollas con las pedaletas para arriba, pedaletas para abajo? No, hombre, no.
1: No, luego...
0: Ir a casillas del tiemblo está muy bonito, pero para ir en moto, en bicicleta, que yo me arruina, ¿eh? Oh.
1: Bueno, yo tenía moto de trial y eso, y ya como todo está prohibido.
0: Eso sí. Pues, yo no entiendo por qué. ¿Y por qué las dejan vender si el mismo día que la pagas, la arrancas o te meten un cuerno por montar en moto?
1: Yo qué sé. Es como está todo prohibido. Pero no sé por qué. Pues fíjate la zona esta que tú conoces, que había caminos por todos los sitios. Como ya no dejan nada, pues está todo lleno de zarzas.
0: No, yo ahí tengo unas rutas. Además, hace poco hice una. Rutas de enduro, subiendo a Rebatacapas, como 8 o 10 kilómetros a la derecha, y un par de ganaderías, pero que tienen las porteras abiertas, están cerradas, pero las puedo abrir y cerrar otra vez luego, ¿no? Bueno, pues por esa zona me he movido yo mucho, ahí hay unas rutas de enduro cojonudas, muy buenas. ¿Y de huerto que tienes, qué plantas?
1: No, bueno, yo huerto es hobby, ¿sabes? No sé, tengo cebollas, tomates, pero poco.
0: El problema 40, es que mis amigos me dicen que cuando los plantas tú salen carísimos, o sea, que están mucho más baratos en el supermercado de Corte Inglés que ahí, ¿eh?
1: No, pero a mí es que hay cada uno, hay gente que se va al gimnasio, pues yo me voy allí con el azadón,
0: sí.
1: Es un rato y aunque no den nada, que el tomate, que a lo mejor, pero solamente con tocar la mata ya dices, joder, para recordar lo que era el olor.
0: ¿Y lo tienes cerca de tu casa o qué?
1: Sí, a 2 kilómetros está.
0: Ajá. Luego caballos, ¿que te gustan los caballos?
1: Joder, eso es eso me encanta. Tengo 4 o 5 yeguas españolas de estas.
0: Ajá, ¿pero domadas alguna o no?
1: Todas, las domo yo, pero bueno, echar para adelante nada más, no es que hagan el paso español.
0: Pero escucha, ¿y por qué yeguas nada más? ¿Por qué crías?
1: Sí, hombre, yeguas porque luego los caballos dan mucho trabajo.
0: Yo me di cuenta que es un error lo de criar, salvo que te dediques a eso, o sea, es un profesional.
1: No, No, yo lo vendo. Aquí en Ávila todavía existe la parada militar esa,
0: Sí.
1: pues se inseminan.
0: Pero en Ávila ya no. Que quitaron fuera de los perros, sí, la yeguada militar.
1: No, también existe la de los perros.
0: Pero ya es la que la redujeron, la pusieron más pequeña o no sé qué, me contaron. Yo iba mucho a ver los perrillos allí y a la yeguada yo he ido ahí a comprar semen un montón de veces con el veterinario y está
1: Sí, pues
0: bien.
1: eso sigue igual, ¿eh?
0: Sí, ¿no?
1: Eso
0: Mira.
1: sigue igual y bueno, es algo que está bien porque le puedes elegir al semental que
0: ¿Y
1: tú
0: va a
1: quieras.
0: las luminarias tú que lo tienes cerca?
1: Sí, pero con caballo no.
0: Ah, no, no te atreves, ¿no? Yo
1: No,
0: tampoco.
1: no es que no me atreva, es que no me gusta eso.
0: No.
1: Vamos, me gustan los caballos, la fiesta, todo lo que sea, pero el saltar y todo eso es para la gente que está allí también, que lo ha vivido de pequeño y eso.
0: Y de novia andamos tieso, ¿no? Nada, mejor. No quieres ni novia ni que saber nada, ¿no?
1: Eso no se dice.
0: No. Ah, tú, amigas cariñosas, todas las que quieras, ahí que no entre
1: Claro,
0: ninguna. Tú
1: por eso te
0: deja
1: digo.
0: ahí una taquillita, tú que eres humanita, hazte una taquillita con una maderita ahí para cuando vienen que dejen la mochila fuera y que pasen pues, con el cepillo de dientes y poco más. La crema la pones tú. O te compras, mira, a lo mejor cómprate unos kits de cepillos de dientes, la cremita, un poquito de crema afeitar si la necesitan para algo y lo tienes ahí en el baño por si viene una vez alguien.
1: Bueno, sí, hay que ir al campo, uno en el pueblo también. Tampoco, mejor si no está en casa, mejor, que luego empieza a coger derechos desde el primer
0: Ahí
1: día.
0: te quiero ver. ¿Cómo el primer día? Si el primer día no es el problema. El problema es el cuarto cuando te empieza a cambiar las cosas de sitio.
1: Vale, no, sí, dice, no, yo amigos, amigos, pero luego ya empieza.
0: Y que sí. Oye, pues fíjate, yo que les regaño a todos los que hablo, al 90% les regaño cuando se jubilan. Pues contigo me está dando esta envidia, tío. O sea,
1: No,
0: tal y como me
1: luego.
0: lo estás vendiendo, uff.
1: Y luego lo que te di, lo
0: O
1: que
0: sea,
1: es
0: que fíjate yo que soy más de campo que la amapola. Bici,
1: problema.
0: moto, huerto, caballos y perro. Tío, es que firmaba cualquiera,
1: Por
0: ¿eh?
1: eso, y es que no tengo tiempo. Digo yo, ni culo para tantas sillas. Entonces, pues eso, necesito un poco de tiempo.
0: No. ¿Qué tal
1: Un
0: está la
1: poco de
0: cañada
1: tiempo.
0: de infraestructura, eso? ¿Tenéis tu fibra óptica tiene y esas cosas o no? Sí, ¿no? Bueno,
1: Sí,
0: chulo.
1: esto lo que pasa es un pueblo de veraneo y pues no hay para el mantenimiento de limpieza, para segar, para todo, porque claro, empadronados están esos, pero luego en el verano hay 2.500 chales aquí, ¿sabes? Entonces,
0: En mi pueblo pasa de 4.000 a 11.000, fíjate.
1: pues eso, y por aquí igual, y las Navas, fíjate, a lo mejor de 8
0: Oh,
1: a 16.
0: la Nava es un pueblazo cuando está lleno los fines de semana. Oh.
1: Sí.
0: ¿Siguen yendo los ricos de Madrid o eso ha bajado? Porque antes
1: A lo
0: iban gente de mucho.
1: Ducal.
0: Había chales muy buenos por ahí, ¿eh?
1: Allí a la Ducal. ¿Tú
0: Sí.
1: habrás conocido Don Coco y todo aquello?
0: No, no. Eso no me suena a mí. Yo era más, ahí fuera de mi terreno, yo iba a Robledo Chavela. Me pillaba
1: Nélope.
0: bastante Penélope. Mira, tío, te lo sabes todo, ¿eh?
1: Sí, hombre, eso es mi alrededor.
0: Aquello eran tus terrenos, ¿no? Bueno,
1: Aquí
0: bueno.
1: sí, alrededor de la cañada, pues eso, mi pueblo, uno de los mejores ha sido El Hoyo.
0: Sí, hombre, el hoyo es cojonudo. El hoyo,
1: El
0: además.
1: Hoyo,
0: No sé.
1: como tengas un amigo en El Hoyo, ya tienes todo allí.
0: Sí, ahí lo que no está jodido ahora, cerraron un restaurante, no sé si lo han vuelto a abrir, uno que le llaman El Estanco, que
1: Ah,
0: está.
1: sí, es verdad que le abrió una chica que le prepararon ahí, no sé por qué,
0: No
1: a
0: sé, y luego cerró, es un pueblo muy raro. Yo una vez y un día fui y no había teléfono, le digo, ¿por qué no hay? Dice, porque se ha caído la antena hace un mes y no han venido a levantarla. Digo, joder.
1: Cuando yo bajaba por ahí estaba el Tomás, la cierva arriba,
0: Sí, sí, sí.
1: subíamos, bajábamos ahí y ahora ya, bueno, todos pueblos pasan, ¿eh?
0: Ahí el problema es que se te ocurra un día, tienes que saber, estos son pueblos cojonudos que hay que dominar el terreno, porque si no corres peligro real. En el hoyo no se te ocurra, bueno, ya lo sabes tú, y coger un piñón aunque sea solo uno. Porque es que donde menos te lo esperas aparece un tío con un canto y te has
1: Eso
0: calabrado. O sea.
1: es lo que te decía, que si tienes un amigo ya tienes todo en El Hoyo, pero si no empiezan chulo, chulo, chulo.
0: Lo vino. Me estoy acordando ahora, estoy salivando ahora mismo. El hoyo es un pueblo que lo domino mucho, mucho, mucho, mucho. Todo su término municipal me lo he trillado yo en moto, en cuadro. Una gente cojonuda, además, se come bien. Esa avenida de fin de semana, todos los bares, todo el tapeo. Me gusta mucho el hoyo de Pinar. Y lo malo, los fines de semana, que ya te digo, hay más guardias civiles que la Academia de Valdemoro allí, ¿eh? Madre mía. Yo lo he visto escondido en los árboles y todos los cabrones para pa meter multas ahí. Es verdad que es una carretera muy peligrosa. Europa y que caen como chinches. O sea, también es verdad que hay accidentes todos los fines de semana, todos. La gente se le va la pinza, se dice, pues vamos allí, que vamos a tomar, y no, y hay que saber.
1: Que salen de Madrid y se cree que es la M30 todo, pero...
0: Sí.
1: Y curvas y con mal peralte y todo, claro.
0: Bueno, no sé, Dios, si está, yo creo que están bien peraltados, yo creo que de asfalto va bien. El problema es que invita a perder la cabeza. Es una carretera que invita hasta el cruce con... Es el cruce con Navalperal, ¿no? Cuando, ¿dónde acaba la carretera?
1: Sí, cuando llegas arriba a Navalperal. Sí, Navalperal, el cruce, la 505.
0: Sí, pues desde el hoyo hasta Navalperal, incluso de Cebreros a Navalperal, cogiendo ya de antes 6 kilómetros antes, uff, o la conoces bien o incluso es para una carretera muy seria, para gente que sabe mucho. Pero bueno. Oye, me ha encantado, pues te doy...
1: Rebatacapa es igual también.
0: Sí. Bueno, Rebatacapa es para hombres. El otro día, tío, te voy a contar una cosa. Hace 3 fines de semana o así... Estaba aburrido, digo, me iba a dar una vuelta así cortita pero intensa. Y me fui, ¿cómo fui? Me fui a Barraco y bajé a Cebreros, o me fui a Cebreros y bajé a Barraco, no me acuerdo. O sea, hice lo que es la herradura esa, ¿no? Estaban todos los alrededores, el Manso, estaba el de Navaluenga, que ha abierto un bar de moteros que está hasta los huevos aquello. Estaba todo lleno. Bueno, subí y bajé a Rebatacapas solo. Le tienen un miedo a los madrileños que cuando lo ven dice quita. Sobre todo bajarlo, ¿eh? Bajarlo da miedo, ¿eh? O sea, hay que ir de brazos muy, muy suelto para bajarlo, ¿eh? ¡Uf! Madre mía. Pero bajé solo, digo, no puede ser un domingo con miles de motos en 20 kilómetros a la redonda y aquí en el puerto estaba yo solo bajando, ¿eh? Y bueno, pues te doy mi permiso y mi bendición, tío, para que te jubiles.
1: Te iba a decir, José, una cosa, que yo sigo y mi hijo se enganchó a ti, aparte del tocata, de cuando ya no quité la radio, yo creo que era Cadena Dial, que hubo un verano de una canción que decía ananananana, y te le llamabas a alguien y decía cántamela, y yo creo que se mosqueó hasta la familia y todo.
0: Eso. No me acuerdo el título, coño. No me acuerdo el título. Sí.
1: Hace 1000 años ya. Sí.
0: Joder, ha llovido, ¿eh?
1: Sí, pues desde entonces te seguíamos. Estaba yo trabajando en Navalperal, en el ayuntamiento.
0: Pues enhorabuena, tío, por tu jubilación. Nada. Desde hoy un abrazo muy fuerte. Aquí tienes un amigo para lo que quieras.
1: Nada, por aquí estamos. Si algún día...
0: El día que quieras te bajas la moto, ya te mando, ya tú ves me escribiendo de vez en cuando y quedamos ahí. ¿Has estado en Station, en el bar este que han abierto un barraco?
1: El barraco le conozco bien, ahí donde los pilares, por allí, pero...
0: En la misma plaza han abierto un bar que se llama Station, en inglés, sí, Station.
1: Tiene unos extranjeros o algo, ¿no?
0: No, que va, este es un tío que lleva toda la vida ahí en el barraco. Primero tuvo un sitio que se llama de Diegos, buenísimo. Y luego, como ahora él pulula, que le contratan para hacer fiestas y catering y hostias, tiene un bar, bueno, pues ahí para de tapas, pero tapas que se te va la pinza. Prueba un día, baja y prueba un día, ya verás. Te va a encantar. Que un abrazo fuerte.
1: Venga, igualmente, muchas gracias.
0: Hasta luego, adiós. Qué majo, se jubila hoy. Estoy buscando la de la, ahí la encuentro, espera. El problema es que me acuerde la intérprete o título. Yo creo que sí me voy a acordar, a ver, tengo ahí una ligera idea, a ver si he acertado mentalmente.

0: señoras y señores.
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0: 8 de la mañana. Tararara. Se me ha metido la cancioncita desde las 6 y no la saco de la cabeza. Estoy todo el rato ahí tarareándola. A ver, Chiri, mal empezamos.
1: Se te ha redirigido al buzón de voz porque
0: El Chiri aquí en plan coñazo. Llámala ya. Dos días ya avisándome que su hija cumpleaños, una de cojonuda maca y ya, llámala ya. Y no lo coge, tío. A ver, dice, ya está despierta, ya la puedes llamar ya. Tiro. A la de una. A la de dos. Y a la de tres. Chiri, lo siento.
1: Se te ha redirigido al buzón.

maca, pero es lo de Itziar, que encima me regaña. ¡Y mi canción! ¡Es mi canción! Me pone con 20 signos de interrogación. Y me estoy llamando y no me lo coge. ¡Itziar! Nada, pita así muy bajito, de compañía pobre. Tiene que ser una compañía pobre de esta, de mierda. Nada, nada, no me lo coge. Y encima me regaña, es cojonudo, ¿eh? ¡Ah! A ver qué tenía, tengo... Bueno, tengo tropecientas canciones todavía acumuladas de peticiones desde antes de las 6. ¡Desde antes de las 6!

0: ansiedad.
1: Y que llama a su mujer. Solo hay un problema, Carlos, que no me has puesto el teléfono, tío. ¿Cómo la llamo? ¿Qué hago? ¿La llamo por la ventana? ¿Qué coño hago? Cumple 52 años. No me pone ni nombre ni teléfono. O sea, que ya, pues si le pones Pilar, pues hombre, empiezo a llamar a todas las Pilares que conozco y alguna saldrá. Pero no me pone ni nombre ni teléfono, nada más que cumple 52 años.

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Te devuelvo a casa nuevo, pero nuevo.

0: El número que usted ha marcado no corresponde a ningún...
1: Esto es peor, esto es peor. Vamos a ver, Juanjo de Valladolid. Que me dice... joder, qué lío tengo aquí. No, es que me he equivocado yo, perdón. Es que me he equivocado yo. Digo, me ha dado un número que dice la señora de Telefónica que no existe. Digo, no, ya es raro que no exista. Pero me he equivocado yo. A ver si soy capaz de ponerlo bien ahora. Mira, por lo menos pita. Tarararam, tarararam. A ver, tirorirorarán. ¡Maite!
2: ¿Sí?
1: ¡Maite! Escucha, ¿cuántos años? Es que tiene un lío. Juanjo está hablando con Juanjo y saliendo que digo, vete a currar que ya me encargo yo. ¿Cuántos son los años que lleváis casados? ¿22 o 23?
2: 25.
1: Hostia, pues yo no sé si no me lo ha dicho por la rima o porque no lo sabe de verdad.
2: Sí.
1: Es que me ha dicho, llámala tú que a mí me da corte. Y digo, no te preocupes, yo la llamo. Digo, así por toda la cara. Digo, pues él creía, dice, no sé si fue 22, 23. Sé que fue un miércoles, pero no me acuerdo tampoco mucho. Que...
2: Sí.
1: Y yo digo, ¿un miércoles? Digo, si nadie se casa los miércoles. Hay Champions, no me jodas, ¿cómo te vas a casar un miércoles? Y él que sí, que yo, vamos, yo, mi mujer está por encima de todo, por delante del fútbol, por delante de todos los vicios y caprichos que he tenido en mi vida. Y nos decía, se ha quedado con todos nosotros en el bar tomando un café, dice, y no he tenido, no como vosotros, pedazos de guarro, que yo no he tenido ojos para nadie que no sea la mía. No he mirado jamás a otra mujer, es más, no he visto ninguna de que yo me casé, ninguna que no sea esta. Dice, con la que yo no sé si llevo 22 o 23 años. Así que mira.
2: 25,
1: madre mía. Pues se ha hecho largo, corto. Se ha hecho corto encima él. ¿Te ha regalado algo ya? Me ha dicho que se ha dejado media vida en el regalo.
3: Nada.
1: ¿No te la ha dado todavía?
3: Nada.
1: Pues mira, pues te lo voy a decir yo, que se joda, porque te lo hubiera dado antes. Te ha comprado el Ipone nuevo. El que tú vas ahora mismo a poner Zara y sale en toda la ropa de Zara y dice esto, y te saca a ti con esa ropa puesta.
3: Fenomenal, me viene de maravilla.
1: Y sin comprar la nina. O sea, si se lo manda a tu cuñada y se lo manda a tu hermana y a todo el mundo diciendo, mira, y te tira al pingo y dice, 32 vestidos me he comprado hoy. Mentiras, hay un truco que hace el teléfono este, el Ipone, el nuevo. ¿No lo has visto anunciado? Que van...
2: Sí.
1: Pues ese...
2: Me gusta a mí.
1: Búscalo, acertado, ¿eh? Búscalo, que creo que lo tiene en su mesilla. Me ha dicho para dártelo luego, pero no, tú sácalo ya, coño, que se joda.
2: Vale, no le espero.
1: Nada, no le espere, nada. Que cómo me alegro, de verdad. Un beso muy fuerte, guapa.
2: Muchas gracias.
1: Hasta luego.

0: Buenos días.
1: Hombre, doña Ana, muy buenos días. ¿Cómo estás?
0: Bien, ¿y usted?
1: Yo bien, muy contento, estoy feliz. Estoy una mañana aquí de martes divina y no me quejo de nada. Y he visto que estás ahí, no sé si mosqueado o que
0: pues
1: te
0: sí.
1: ríes o que lloras, que porque por esto
0: Bueno,
1: de las villas
0: llorar,
1: nogueras,
0: no.
1: ¿no? Y el otro, el los que le
0: Sí,
1: hablaron
0: pedir que hable en catalán.
1: sí.
0: La madre que les parió.
1: Pero si a mí el que le pida que hablen en catalán, bueno, pues él hablará en catalán o no, pero que se lo diga en inglés, la gilipollas esta, uno.
0: Exacto,
1: Y el
0: eso es
1: Eduard
0: lo que
1: Puyol en
0: cabrea.
1: italiano dice, pues, dos putos paletos, dos piojos vestidos de limpio. Pues son lo que son, dos piojos, ya
0: Es,
1: está.
0: además de verdad, es que encima les hablan en inglés como que no saben castellano, es que es lo
1: Claro.
0: último ya,
1: Sí.
0: porque les pidan su idioma, bueno, a mí me parece mal, pero bueno.
1: Pues hombre,
0: Pero luego que
1: contra...
0: les hablen en inglés, que es lo que tú dices, para
1: Con...
0: tirarse el pingo.
1: Con la, con, contra la virtud de pedir, pues no, contra el pedir la virtud de no dar o algo así decían, ¿no? Pero
0: No
1: vamos,
0: sé cómo
1: pero que
0: hacerlo,
1: se lo
0: ¿verdad?
1: diga en inglés la Miriam Nogueras o el Puyol este, pues eso,
0: Sí,
1: que
0: pues
1: dos
0: eso.
1: paletos y por eso no van a llegar a nada en su puta vida. Y luego
0: ¿Y
1: ni
0: para qué
1: quieren
0: han venido a
1: independencia ni
0: Madrid? Pues
1: quieren
0: no venir a
1: nada.
0: Madrid.
1: Claro, no quieren nada, si lo que quieren nada más chupar de la teta, de la teta. Como no tienen
0: No, lo que
1: cojones
0: quieren.
1: hacer una comunidad que sume y que avance y que destaque en el mundo entero, porque Cataluña no hace más que perder y perder y perder y perder enteros de lo que eran los 70, los 80, los 90, en los 2000, a lo que es ahora, que es, pues eso, un nido de paletos en lo que es. Ya está.
0: Pero lo que quieren es llamar la atención.
1: Pues claro, no
0: Porque
1: sé, pues
0: ayer,
1: era eso.
0: vamos, yo pienso eso, que ayer lo que hicieron es llamar la atención. O sea, vienes a pedir que hablen en tu idioma y te pones tú a hablar en inglés cuando estás en Madrid. ¿Por qué no te han obligado a ti a hablar en castellano en Madrid? ¿Qué te pones a
1: Ayer me
0: hablar en
1: decían que
0: inglés?
1: se han gastado 170 millones en los últimos años en grabar discos en catalán. Pues me parece muy bien y seguro que hay canciones maravillosas y discos maravillosos. No han conseguido un éxito, ni un solo éxito fuera de Cataluña, ni uno. No han
0: Pues
1: vendido
0: por algo
1: ni un
0: será.
1: disco en toda, pero no fuera de Cataluña, en España, no, no, en todo el mundo. Ciento, más de
0: Claro.
1: 100 millones de euros en grabar discos en catalán. Pues, chicos, pues sí que son malos, o es que no le gusta a nadie, no lo sé. Bueno,
0: A mí me
1: pensando.
0: parece muy bien que tengan su idioma, pero que respeten también que están en un sitio que si sabes hablar castellano, que te entiendan todos. No, te pones a hablar en catalán. Como viendo las noticias, yo no me voy a poner un traductor para ver lo que dice esa señora y no tengo por qué saber catalán. Estoy muy orgullosa de mi castellano y
1: Claro.
0: ellas saben castellano. Que hablen en catalán entre ellos me parece genial. Tienen su idioma, que lo hablen, pero no que hagan esto. Delante de los demás hablamos en... No, a mí de eso nada.
1: No, y luego los 7 millones que se gastaron en el Congreso y en el Senado para que les pongan por los pinganillos lo que dice uno en catalán, lo que dice uno en euskera, que dice, oiga, mire, si esto es una lengua, esto no es religión, esto es un idioma, una lengua, y una lengua
0: Claro.
1: vale para comunicarse. Y hay una que conocemos los dos, pues hablemos en esa, joder. Sí.
0: Es que es así de fácil. Que el
1: Claro.
0: castellano le sabemos todos, pues habla, ten respeto, porque yo a eso lo llamo respeto y habla delante de los demás lo que entiendan todos.
1: Pues eso.
0: No tengo yo que estar traduciendo lo que tú estás diciendo, que no sé si me estás llamando gilipollas o me estás llamando guapa.
1: Así
0: Así de claro.
1: se les caen las universidades, se les caen las escuelas de negocios, se les caen, todo se les cae, es que
0: Yo
1: no.
0: me peleé hace mucho con una de Barcelona, porque mi familia, bueno, tengo parte de familia allí en Cataluña, no en Barcelona, en Cataluña, y que su hijo solo tenía que estudiar en catalán, que no sé qué. Bueno, unas peleas con ella de mucho cuidado. Cuando acaba de hablar, la digo, perdona, ¿de dónde eres? Y me dice, de Granada. Digo, entonces me parece más patético todavía que defiendas el idioma y que no quieras que tu hijo estudie en castellano, digo, cuando tú no eres ni de aquí. Digo, eso ya me parece peor todavía. Digo, que defiendas tanto que solo se den las clases en catalán. Digo, ¿tu hijo sabe si el futuro le tiene aquí? ¿Sabes dónde está su hija? En Salamanca. Digo, ¿ahora qué?
1: ¡Ay! ¡Cuídate mucho, guapa!
0: Gracias, igualmente, José. Un
1: ¡Hasta
0: beso.
1: luego!
0: Chao.
1: Dale, Pepu.

0: Odio la vida.
1: Dígame.
2: ¡Mamen!
1: Hola, buenos días.
2: Oh, vaya día bueno, ¿eh? Oh, vaya. Vaya día bueno, ¿eh? Oh.
1: Vaya día bueno, vaya día.
2: Ya me dijo Alberto desde ayer por la tarde que me escribió y dice, buh, entregado estoy a mi señora, a mi santa.
1: Sí, sí,
2: dice
1: sí,
2: mi santa.
1: Sí, sí. Dice, mi santa dice, sí, sí, seguro.
2: Sí, sí, sí, sí, sí, sí, entregado. Dice, preparando el regalo de mañana, se lo estoy envolviendo yo con mis propias manos, las mías propias humanas, para pa dárselo. ¿Te la ha dado ya el regalo?
1: Le abrí yo ayer ya.
2: ¿Ya la abriste? ¿Qué era? Sí.
1: Un colgante.
2: Y la Virgen del Pilar, un llavero de la Virgen del Pilar, me dijo.
1: No, la Virgen del Pilar.
2: Le dije una
1: no.
2: cosa, digo, si se llama Mamen, ¿por qué?
1: Porque me compra la Virgen del Pilar, ¿verdad?
2: La Virgen del Carmen, joder, una Virgen guapísima además. Y le compra la Virgen del Pilar. Y dice, no, porque él lo tenía de otro año. Y digo.
1: Pues un colgante.
2: Un colgante.
1: Sí. Bueno.
2: Vaya. Es que 25, escúchame, 25 años no se pueden confesar con un colgante.
1: 25 años.
2: Le has dado los mejores 25 años de tu vida. Le has tratado como un rey. Has estado pendiente de él siempre.
1: Bueno, a ratos.
2: No, sí, siempre. Y ahora un colgante de ahí, del toast ese de... Madre mía, de mi vida. Bueno,
1: un colgante muy bonito, sí.
2: ¿Te va a llevar a cenar por lo menos hoy o no?
1: No lo sé.
2: Para el fin de, ¿no? Para el fin de, a lo mejor.
1: Mejor el fin de semana.
2: Claro, él tiene lo de la aplicación esa del tenedor, que se verá los descuentos por dónde caen las
1: zonas. A ver, donde sea más barato.
2: ¡Ay! Hace 25, ¿dónde os casaste? Bueno, ¿dónde fue?
1: 25, en la catedral, en Toledo.
2: ¿En la catedral de Toledo?
1: Sí.
2: Joder. Eso no se casa cualquiera en la catedral, ¿eh?
1: Hombre.
2: ¿Y había muchos invitados?
1: Ya no me acuerdo, creo que 200 y pico.
2: Bueno, está bien, ¿no? Lo pasaste
1: bien,
2: ¿no?
1: Estaba bien, sí, bien. Bueno. Ya hace mucho.
2: Ya te digo yo, ¿y dónde va a ir que más valga? ¿Dónde va a ir? Pues no se lo digo. No se lo digo yo a veces. Digo, ¿dónde va a ir que más valga? Ni el Atleti, ni el Zoro, que lo primero el Atleti. Digo, lo primero es Mamen, tonto.
1: Uy, el Atleti.
2: El Atleti no gana nada. Y Mamen...
1: El Atleti le va a quitar la vida.
2: Ya te lo digo yo. Que tenga el mejor aniversario de tu vida, guapa.
1: Muchas gracias.
2: Hasta luego.
1: Venga, adiós.
2: Adiós.

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0: Eso, con K de kilo. Hola Alberto, buenos días.
1: Hola José, buenos días.
0: Aquí locos por escuchar tus recomendaciones, a ver qué nos traes esta mañana de martes, como siempre, 8:30 de la mañana. ¿De qué, pues vamos a... qué nos cuentas?
1: Pues mira, hoy vamos a hablar de dos de los estrenos más interesantes de la semana, dos thrillers muy diferentes entre sí, pero que tienen algo en común. Ambos parten de historias de enorme tensión psicológica. Se trata de Cape Fear o El Cabo del Miedo, la nueva apuesta de Apple TV, y 33 días, la primera incursión en la ficción de Carles Porta para A3 Player.
0: Acojona, la del Cabo del Miedo, acojona el tráiler ya, o sea, que te meten el pantallazo así, el golpe de pantalla con Scorsese y Spielberg produciendo producción ejecutiva y dices, malo no puede ser esto, ni barato tampoco, claro, o sea,
1: uf. Ahora te lo desarrollo, pero a mí los dos primeros capítulos me han gustado y mucho, José, mucho, mucho.
0: Qué imposible que salga mal, o sea, si juntas a Scorsese, a Spielberg, la película, que a mí es lo que menos me gusta, no me gusta que le recuperen la historia, porque ya te la sabes, joder, lo único, pero... Y luego el tráiler es, tío, de ponerte el corazón a 200,
1: Uf. Sí, da mal rollo, los dos capítulos consiguen dar mal rollo, y tenemos a Javier Bardem y a Amy Adams.
0: A ver, ¿qué me cuentas?
1: Bueno, pues primero te cuento, como siempre, las fechas de estreno. Tercera temporada de Operaciones Especiales, Las Leonas, acuérdate, esta serie de Los Edian.
0: ¡Qué bueno!
1: Esa llegará el próximo 2 de agosto. Es la fecha oficial.
0: Yo creo que era esta semana ya, joder.
1: La fecha oficial que tiene en Estados Unidos, y como suele ocurrir, pues llegará pegadita a España a través de Sky Showtime. Normalmente tardan un día o una semana como mucho. Y la cuarta temporada de Lupin ya tiene fecha concreta, que es el 23 de octubre, que llegará a

0: Netflix. Y esta semana estará completa en Apple la segunda temporada de Historial Delictivo. Esta semana hay estrenos interesantes, pero se nota mucho que está pegando el bajón, José, porque bueno, hay cosas que están bien, pero la verdad que pocas cosas que
1: Es que el
0: destaquen.
1: mundial lo devora todo, o sea, nadie va a estrenar en mitad del mundial
0: Claro.
1: nada, porque no, pues no, porque no.
0: Tienes toda la razón. Pues bueno, tenemos por ahí al vampiro Lestat, que se estrenó ayer en AMC, la última temporada del Inmortal este jueves, y el viernes la cuarta temporada de Atasco. Ahí es
1: Joder.
0: nada. Bueno, pues empezamos con Cape Fear, El Cabo del Miedo. Se estrenó la semana pasada con dos capítulos de unos 50 minutos de duración. Es la nueva versión del Cabo del Miedo. Y después se irá emitiendo un capítulo semanal hasta completar los 10 que tendrá la temporada. La serie, además de por lo obvio, en qué está basado, ha llamado la atención por los nombres que te consigo. Otro nombre que no hemos comentado está creada por mi querido Nick Antosca. Nick Antosca, mucho le conoceréis por la serie The Ad, que es una de mis series favoritas. Y está protagonizada por Javier Bardem, Amy Adams y Patrick Wilson. Y como decía José, además la serie cuenta con dos pesos pesados como productores ejecutivos, Martin Scorsese y Steven Spielberg. La historia adapta nuevamente la novela de Executioners de John D. McDonald, que ya dio lugar a la película de 1962 y al famoso remake de 1991, dirigido por Scorsese y protagonizado por Robert De Niro. Esta historia sigue a la familia Bowden, cuya vida aparentemente perfecta se desmorona cuando un peligroso exconvicto vuelve para vengarse. Este exconvicto es Mascadi, un hombre al que ellos mismos enviaron a la cárcel y ahora sale a la calle en busca de venganza. A partir de ahí, la serie construye un thriller psicológico que combina suspense, manipulación y una reflexión sobre temas muy actuales como la desinformación, la reputación pública o la obsesión mediática. Los dos primeros capítulos, que es lo que hemos podido ver, para mí han sido un auténtico pelotazo y todo un caramelo para los amantes del thriller. Las interpretaciones están a un nivel altísimo, con un Javier Bardem tan increíble como hipnótico, quien construye a un acosador tan tétrico como atractivo, que consigue que el espectador, a pesar de no compartir sus tretas, quede totalmente atrapado por su magnetismo. La música es una pasada, una música que hace que estés en tensión todo el rato, ya que la serie recupera la icónica música asociada a las películas anteriores, combinándola con nuevas composiciones de Jeff Russo. Muy destacable la atmósfera, que consigue una atmósfera opresiva y el suspense constante con una dirección visual muy elegante. También me ha gustado mucho la actualización de la historia, problemas contemporáneos que lo hacen de forma inteligente y pertinente. En la parte negativa, que todo lo tiene, nos encontramos un buen número de incongruencias y hay que estar preparado para dar bastantes saltos de fe, ya que el guión tiene fugas que harán que a cierta parte del público le chirríe. La pregunta es, ¿merece la pena a pesar de conocer el libro y las películas? De momento, lo que he visto, sí. Por lo anteriormente mencionado, está muy bien hecha y porque de momento el metraje está siendo aprovechado para dar una profundidad de historia y personajes muy rica, que aleja en cierta manera de las películas donde nos encontrábamos un ritmo más directo. Ahora, lo que queda descubrir es si estos 10 capítulos son necesarios y no se reitera, pero lo visto hasta el momento me tiene dentrísimo, José. Se llama Cape Fear o El Cabo del Miedo y la tenéis ahora mismo en emisión en Apple TV.
1: Esto significará, entre otras cosas, la consagración de Bardem, claro, porque yo he visto el tráiler nada más y está inmenso, inmenso, inmenso. Oh. Bueno, el
0: Bueno,
1: cabrón, ¿eh?
0: Bardem está ya más que consagrado, José. O sea,
1: Sí, ya, pero ya
0: es un capo.
1: de meterle el Olimpo ya, ¿no? De los grandes allí.
0: Sí, eso sí. Bueno,
1: Bueno.
0: pues pasamos ahora a 33 días, que se estrenó el domingo en A3 Player con dos capítulos que oscilan entre los 30 y los 40 minutos de duración. Después se emitirá un capítulo semanal hasta completar los 6 que tendrá la temporada. Es una serie española muy esperada, ya que es la primera serie ficcionada de Carles Porta, uno de los mejores documentalistas de crímenes de nuestro país. La serie está inspirada en una fuga real ocurrida en 2001, en la prisión de Ponent, en Lleida. Muchos os acordaréis de ellos, se trataban de Manuel Brito y Javier Picatoste. Dos presos muy peligrosos que tuvieron en jaque a las autoridades españolas durante los 33 días que duró la fuga. En esta ocasión se ha cogido la historia de estos dos personajes que se escaparon hiriendo a dos mozos de escuadra para hacer una ficción donde se intenta ahondar en estos dos personajes antagónicos. El reparto está encabezado por José Manuel Poga y Julián Villagrán. Los dos primeros capítulos me han gustado ya que tiene la misma forma de narración de los documentales de Carles Porta, con imágenes reales de telediarios mezclados con la acción, la investigación y declaraciones de los implicados. pegados, dando así un aroma falso documental que engancha. El ritmo no deja lugar para el aburrimiento, ya que los 30 minutos por capítulo no dejan lugar para sus tramas. Las interpretaciones de los dos actores protagonistas son espectaculares, están muy bien, con un José Manuel Poga que construye un personaje violento y sin ningún tipo de moral. Y por otro lado, Julio Villagrán interpreta a un hombre completamente diferente, sin herramientas sociales, ya que no sabe defenderse, lo que le convierte completamente dependiente a sus compañeros de celdas. Hay que advertir que la serie no se centra en la investigación, sino lo que realmente le da más importancia es a la amistad y la relación de supervivencia que se establece entre dos fugitivos, que pues le da más importancia a cómo son los personajes y por qué llegaron ahí que a la investigación, cosa que puede decepcionar a cierta parte del público. Pero bueno, a mí me ha gustado, José, porque la historia de esta gente ya me la conocía y mucho, porque he visto los documentales de crimes que tiene Carles Porta. Lo negativo, y es muy negativo, hay que reconocerlo, lo encontramos sobre todo en la producción. Una producción con una escenografía bastante pobre que recuerda más a una serie de emisión en abierto que a un gran producto de una plataforma. A mí personalmente me ha gustado mucho ese enfoque humano y espero que no decaiga con el paso de los capítulos, aunque son solo 6, con lo cual yo espero que será una serie directa que nos contará una buena historia. Una vez emitida completa daremos una valoración, pero de momento compro. En definitiva, esta semana tenemos dos propuestas muy recomendables. Kefir apuesta por el thriller psicológico de gran presupuesto y vocación internacional, mientras que 33 días ofrece una mirada más íntima, humana y cercana a un caso real ocurrido en nuestro país.
1: Perfecto, pues vamos con alguna que otra duda, consulta de la gente a través del 655-080808. 655-080808. Pepi, acabé La desconocida y El testigo. Me ha gustado más la segunda. Intrigante en las dos. Feliz cumpleaños a Kiko. Un beso a todos. Venga.
0: Pues gracias por acordarte de Kiko. La desconocida es una película con Candela Peña que no digo que sea mala, lo único que yo la puse y me dormí a los 10 minutos, José. Empezaron todos a susurrar y me desperté a las 2 horas y seguían susurrando. Ya nos dirá Pepi más ahondamente si realmente merece la pena. Y El testigo es una miniserie de 3 capítulos basado en hechos reales en el cual una señora pues le dan un tiro en la cara y el único testigo que hay es su hijo, que tiene unos 4 o 5 años. Pintaba muy bien, serie británica, solo 3 capítulos, pero a mí me ha decepcionado bastante porque se me ha hecho aburrida y me ha parecido muy Telefil.
1: David de Mollet del Vallès, en Barcelona, me he puesto Movistar. Pregúntale a Alberto qué tal en la serie Mesías de los Javis, desde Mollet con amor.
0: A mí me gustó mucho, pero te tiene que gustar el estilo de los Javis, que es un estilo muy exagerado, pero creo que es una serie que merece mucho la pena. Tuvo muchos premios, mucho reconocimiento por parte de la crítica del público, y de hecho mucha gente la metió entre sus series favoritas del año. Eso sí, ya te digo, te tiene que gustar el estilo de los Javis. Pero para mí sí merece la pena La Mesías, que tenéis en Movistar.
1: ¿Y esta que ha presentado en Cannes y que la aplaudía mucho, esta cuál es? ¿La de los Javis? Una que han presentado...
0: Eso es una película. Es una película que se ha presentado en Cannes si han ganado la mejor dirección, José, ahí es nada.
1: Fíjate. Aquí Franz desde Barcelona. Alberto, he visto los dos primeros del Cabo del Miedo y salvo Bardem, el resto del elenco y la versión me están dejando fría. Ahora te escucho, vista la docu de Los Abandonados y me ha dejado el corazón encogido. Gracias por las recomendaciones.
0: Bueno, pues Los Abandonados es otro trabajo de Carles Porta. Ya te comenté el jueves pasado que habían estrenado un montón de cosas de Carles Porta y es una miniserie documental, esto sí es un documental de 4 capítulos de un caso muy extraño que ocurrió, creo recordar, a finales de los 70, principios de los 80, en los cuales aparecían 3 niños abandonados en la estación de Barcelona y no sabían absolutamente nada de ellos ni de su familia. Y El Cabo del Miedo a mí no me ha dejado frío en ninguno de los aspectos. Si el primer capítulo me gustó, el segundo me tuve enganchadísimo. Además, no se corta, José. Si tienen que cortar o amputar algún miembro del cuerpo, lo amputan. Y a mí el resto del elenco me ha parecido maravilloso. También he de decir que yo soy muy fan de Amy Adams y todo lo que haga, pues me pongo a sus pies, de reconocerlo.
1: Buenos días, José. Esto es para Alberto. Ayer empecé El Rancho Dalton y me encantó. Y eso que no terminé Yellowstone. Me quedé en la cuarta, Isma de Irún.
0: Bueno, pues mientras vas, porque como Rancho Dalton está en emisión semanal, mientras vas viendo Rancho Dalton y te quedas con ganas, ves terminándote la de Yellowstone, porque bueno, aunque la última temporada fue un poco bluff, por lo que todos sabemos, merece la pena. Rancho Dalton está siendo muy buena, José, o sea, nos da todo lo que queremos, está muy entretenida. Y en el cuarto capítulo hay una escena en la cual se tienen que deshacer de un número ingente de ganado que pone los pelos de punta, o sea, la verdad. Es que cada capítulo va mejor, están construyendo una muy buena serie y es un entretenimiento de los buenos Rancho Dalton en Sky Showtime.
1: ¿Qué saber del estreno, del próximo estreno en Movistar de Charo Charo 7? La de la Ley de 10, la serie que han hecho de la Ley de 10, esta, la fontanera de Ferrat. Joder, vaya. Luego, me han encantado las cuatro estaciones de Netflix. Buen martes a todos. Marta de Zaragoza, ¿esta cuál era? Esta me la recomendaste, me parece, ¿no?
0: Las cuatro estaciones está muy bien, es una serie, es una comedia con un elenco espectacular. Nos cuenta la historia de varias parejas que en cada estación del año se van de vacaciones y de repente pues unos se separan y todo esto pues destruye la dinámica del grupo. Tenemos a Tina Fey, Colman Domingo, Will Forte y también a Steve Carell. Entonces por eso yo te la recomendé y os la recomendé a todo el mundo porque es un happy place, es una serie, es una comedia, la verdad que bastante inteligente, que se mete en las relaciones personales y de pareja con un elenco espectacular, que solo por eso merece la pena y están todos sensacionales. Las cuatro estaciones en Netflix tenéis las dos temporadas completas.
1: Tasio de Elche, ¿hay tercera temporada de Vicios Ocultos? Por lo menos para dejarla cerrada.
0: Sí, hay tercera temporada de Vicios Ocultos porque ya se ha anunciado incorporaciones para la siguiente temporada. Eso quiere decir que está renovada y que piensan continuarla. Yo Vicios Ocultos no la he continuado. Se estrenó la segunda temporada hace unos meses. Creo que ya estará emitida completa, si no recuerdo mal. Y a mí ya la primera temporada me decepcionó muchísimo. Tenía mucho relleno. Creo que eran 10 capítulos de los cuales le sobraban 9 y lo único que se podía salvar era a Jon Hamm. Con lo cual, pues ya no piqué en la segunda temporada. Y por lo que he ido leyendo ha sido todo un acierto porque me han dicho que todavía tiene más relleno que la primera temporada, cosa que era difícil.
1: Alfonso dice, por favor, que bueno, que está viendo Incondicional, que la ve muy recomendable. ¿Esta cuál es?
0: Incondicional. Espérate que miro que ahora mismo es.
1: Unconditional, me parece que se llamaba, ¿no?
0: Ah, y esta, vale, no está mal, esta no está mal. Esta está en Apple TV y nos contaba la historia de una madre y su hija que son retenidas en Moscú. Entonces se les la acusan de tráfico de drogas, la madre no sabe absolutamente nada y ya sabes, reniega, pero luego según va investigando y lucha por su liberación, pues se va dando cuenta de que no conoce realmente a su hija. Es entretenida, es un thriller de estos que ya hemos visto mil veces, pero que cumple. O sea, no tienen una producción espectacular como nos tiene acostumbrado Apple, pero es una serie israelí que ya sabes que lo suelen hacer bien y más en este tipo de historias. A mí no me ha vuelto loco, pero se deja ver bien incondicional.
1: Sergio de Tarrasa dice que está muy bien la serie 33 días. Pues, ¿cuál es?
0: A mí me ha gustado, es la que te he comentado de Carles Porta y a mí lo que es el enfoque y lo que son las interpretaciones me ha gustado mucho.
1: Juan de Arroyo Molinos, pregúntale a Alberto, por favor, para cuándo la segunda temporada del Aprendiz de Sumo. Gracias y feliz día.
0: Pues no tengo ni idea del Aprendiz de Sumo, no se volvió a oír hablar del Aprendiz de Sumo, una pena porque a mí es una serie que me gustó mucho, nos metía en el mundo de los luchadores de Sumo y la verdad nos contaba pues todas las leyendas y toda la magia que hay alrededor de ese deporte y la dureza, sobre todo la dureza. Parecía que estabas tú dentro de los entrenamientos y viviendo los abusos que por parte de los entrenadores que viven estos luchadores de Sumo. Es algo más que un deporte, es como una religión en Japón. Y no he vuelto a oír hablar nada, quedó muy abierta la primera temporada, pero no he vuelto a oír nada sobre un estreno de segunda temporada. La tenéis en Netflix, está muy bien, ¿eh?
1: José Luis de los Cortijos dice, terminada de Borouts, Jubilación Rebelde, decir que me ha gustado, no es nada del otro mundo, pero es entretenida y con actores top. Tal vez me esperaba más al venir de donde venía, pero correcta. ¿Sabemos algo de la temporada segunda de Sweet Pea? ¿Sweet Pea? No sé qué es esto.
0: No será Switch LE o algo así,
1: No, no,
0: que era como la experiencia
1: PEA.
0: Switch. Puede ser, ¿no? Si es Switch LA, eso se canceló. O sea, eso se canceló en la primera temporada. Y de Borus, Jubilación Rebelde, estoy muy de acuerdo. Está bien, tiene una ambientación muy buena. Los actores están impresionantes. Tenemos a Clark Peter, Alfred Molina, Gina Davis, pero le cuesta mucho quemar trama y le cuesta mucho arrancar. La verdad es que una vez vista completa, la serie deja un buen sabor de boca. Pero es de estas series que se te hacen largas, que se te hacen un poquito lentas. Es de los creadores de Stranger Things, que en esta ocasión producen, y la tenéis en Netflix. No está mal.
1: Fran, desde Abu Dhabi, ha empezado por tu recomendación Boss, pero veo con un ritmo muy lento y extremadamente largo. 30 capítulos a una hora se me hace muy largo. He visto dos temporadas y la daré una oportunidad a la tercera esperando que cambie. Ves que son, efectivamente, son muchos capítulos, cinco temporadas seguidas, pero vamos, no hay que meterse ese atracón. Yo está muy bien, a mí me gustaron todas.
0: De todas maneras, no son capítulos de una hora, porque Boss oscila entre los 40 y 45 minutos, y el ritmo que tiene, sí, es un ritmo lento, pero yo creo que es un ritmo completamente necesario para construir las distintas historias y cimentar unos buenos personajes. Con el paso de las temporadas te das cuenta que lo más importante son los personajes y en las situaciones las que se meten más allá de las investigaciones. Yo sí estoy en una cosa de acuerdo. Creo que esta serie le sobran un par de capítulos por temporada, porque la última son 8 capítulos y es más directa. Entonces da un poquito de menos vuelta. Ahí sí estoy de acuerdo. Y luego pues, estoy con Boss Legacy y va muy en la línea. O sea, va muy en la línea. Si no te gusta la una, no te gustará la otra y viceversa.
1: Dani, desde Fuenlabrada, buenos días. ¿Me podrías decir qué opinas de la serie From?
0: Pues From, pues a ver, la llevo comentando desde antes de que se estrenara España. Esto es un high concept, empieza con una historia que es un pepinazo, pero que luego la van estirando hasta decir basta y va dando giros y tumbos que no saben ya ni por dónde buscar el cliffhanger para sorprender al espectador. La cuarta temporada, que es la que se está emitiendo, pues tiene las luces y las sombras que tiene toda esta serie, porque tiene cosas buenas. Es una serie que engancha, mola mucho la situación que están los personajes, y la verdad, aunque nos vayamos quejando todas las semanas de que el capítulo de esta semana, porque el de esta semana también tela, ha sido aburrido, es una serie que está bien. Si te gusta un poquito el terror mezclado con la ciencia ficción, dale una oportunidad, eso sí, sin esperar la serie de tu vida.
1: Rubén de Mariaño, Cantabria, decíais que la cuarta temporada del Encargado era un poco fullera, pues a mí me está gustando, no está mal. Yo no aguanté ni 10 minutos del primer capítulo. O sea,
0: Las críticas están siendo brutales. O sea, la mayoría las han destrozado. Sí es verdad que hay gente que le está gustando. Tiene la impronta del Encargado. O sea, no es la peor temporada que hemos visto este año. Pero para mí parece escrita por un niño de 7 años. Las dos tramas que en las que se meten son tan infantiles, tan inverosímiles, que, o sea, es que te dan ganas de apagar la televisión. Pero esto es lo bonito, José, pues que compartamos las opiniones. A mí no me gusta nada realmente, y está bien que la gente pues dé su opinión, y si le ha gustado pues que nos lo comente.
1: Roberto de Zaragoza, el caso Hartún me ha encantado, ayer empecé a ver la segunda temporada, espero que esté igual de interesante que la primera.
0: Está igual de interesante que la primera, y la verdad, y toma una decisión la verdad muy valiente que no suelen tomar este tipo de series. Es verdad que la resolución a mí me dejó un poquito así de aquella manera, pero como la temporada está tan bien, la verdad que se lo perdono.
1: Mi amiga Azu, que lo del Rancho Dalton, que es lo más, que está enganchadísima en casa. ¿Cuántos capítulos son estos? 10, ¿no?
0: Eran 9. Nueve, si no recuerdo mal.
1: ¿Qué van por el tercero?
0: Va por el cuarto, esta semana se metirá el quinto, o sea que todavía queda un mesecito. La tendrás para el verano, José. José, recuerdo las redes sociales muy rápidamente, si queréis consultar toda la serie de las que hablamos José Antonio Avellán y yo aquí, o simplemente pues comentarme cualquier cosa, recomendarme algo, os vais a Instagram, Twitter y CIRS, Alberto TV Series, me seguís por allí, y si no, también os podéis unir al grupo de Telegram, donde hay un montón de gente recomendando y comentando series todos los días, que se llama Seriestopía. CIRS, Twitter e Instagram, Alberto TV Series, Telegram, Seriestopía o Cultura Seriefila.
1: Mira, Paco, un camionero que de Benamejí en Córdoba, aunque siempre está fuera de España, las cuatro estaciones para mí es fenomenal para dormir la siesta. Dice. Pues mira. Buenos días, ando con películas porque me devoro todas las series y he visto la última de La Momia, es brutal. Pedazo pelo de niña de exorcista, no entiendo. Tomás de Santander. Y luego...
0: La momia es una nueva versión del clásico de terror que estuve viendo yo este fin de semana y es acojonante. Como película, no es que sea gran película, José, pero es gore hasta decir basta. Es a los que nos gusta el terror extremo, el gore y la sangre, la verdad es que es una auténtica maravilla. Yo también estuve viendo Hokun, por si que también es de terror, y la verdad es que está bastante recomendable, de un tipo que va a Irlanda a enterrar las cenizas de su padre y se cuenta un hotel en el cual hay una leyenda irlandesa que gira en torno a una bruja. Y también he visto Backrooms, que está ahora mismo en cine, que también es terror, y la verdad es que está muy bien.
1: A ver, la última he visto este fin de semana, Leyendas. Me ha gustado mucho El fuego de la venganza, se me ha hecho muy larga, pesada, pese a que muera hasta el apuntador. Ahora estoy con una serie llamada Morpheus, serie de mafia policiaca que me está gustando. Luis.
0: Bueno, pues me voy a la última porque las otras dos ya las hemos comentado. Morfeo es una serie polaca que tenéis ahora mismo en Sky Showtime, que es la típica serie de mafias, de enfrentamiento entre familias de la mafia. No está mal. Vi el primer capítulo y no está mal.
1: Y Dani de Cantabria ha descubierto Barra Brava. Dice, no les entiendo una mierda, pero estoy enganchadísimo. Dice, lo veo con subtítulos. A los argentinos los veo con subtítulos hace muchos años ya.
0: Sí, yo también. Y más cuando son tan callejeros. Barra Brava es esta de los ultras, que yo vi la primera temporada, me gustó mucho, pero han pasado 3 años hasta que han estrenado la segunda temporada y no me acuerdo, pero ahora en estas fechas me veré algún resumen y retomaré la segunda temporada porque la primera me gustó.
1: Pues Alberto, que disfrutes hasta el jueves a las 8:30 a.m. Pásatelo muy bien.
0: Venga, hasta luego.
1: Hasta luego. Que hay un montón de series. Yo me acabo el miedo, claro que la voy a ver. Y eso que... no veo normalmente yo creo que nunca, las que vienen de película o las que vienen de series que hacen película o las que vienen de película que hacen series. No me gusta, ¿no? Porque es que conoces el final, por mucho que la quieran variar, por mucho que quieran integrarla dentro de los tiempos de 2026, pero no es lo mismo. Ahora, es que tengo que fíjate los que están, Spielberg...
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5: 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Bienvenido a la
6: jungla. 9 de la mañana, 8 en Canarias. Ahí media, como todos los martes, tenemos a Migueli que nos ponga al día, que ha estado siguiendo de cerca al Papa. Que nos ponga el día de cómo ha ido, que la verdad es que muy bien, y muy, todo muy bien organizado, todo muy bien. Lo único que la gente de Madrid está hasta el quique, a ver los de Barcelona a partir de hoy, porque es verdad que se han pasado 20 pueblos. O sea, si estaba el Papa aquí en el Bernabéu, a 16 kilómetros del Bernabéu lo tenían todo cortado, pero hasta las alcantarillas, es una cosa terrible. Digo, no sé, creo que se ha ido la mano. Un día estaba en la Plaza de Lima y estaba la M30 cortada. ¿Qué coño tendrá que ver la M30 que está lejísimos de aquí? Madre mía, bueno. Señoras y señores, comenzamos el curso de búsqueda de empleo para mayores de 30 años. Dice, los padres podemos quedarnos. Real como la vida misma. Esta mañana, a las 6, he abierto con una canción que me ha pedido alguien y me la pidió esta madrugada, a las 2 o a las 3, no sé. Se me ha metido en la cabeza, me la conozco hace años, pero la conozco hace un montón de años. Pero hacía muchísimo tiempo que no la escuchaba y se me ha... vamos, que se me ha quedado aquí en la cabeza y no sale de ninguna manera. ¡Esta! Esto fue... ¡Madre mía! ¡Madre mía lo que fue! Son pistas de baile, ¡qué fácil de bailar! Se van los piececitos solos, las manitas, los hombros, la cintura, la cadera, el cuello pa'lante, pa' atrás, pa'lante. ¿Qué temazo? Yo llevo así de escuchar esto, pues no sé, 10 años o 15, yo qué sé. ¿Cómo está de currada la canción? ¿Qué melodía? ¿Qué estrofas? ¿Qué pedazo de estribillo?

¡Qué recuerdos, por Dios! Dice José de Getafe. Cristina de León dice, ¡me encanta, me encanta! Lourdes de Zaragoza dice, pon la más conocida de Lime.

Bueno, la verdad es que la noticia saltó hace como dos o tres semanas en prensa económica, básicamente en prensa económica, pero esta última madrugada ya está saltando en todo el mundo en la prensa generalista. Un tema a propósito de España, del Estado español y de la selección española. Hay un montón de pobres, fondos de inversión millonarios, concretamente de Nueva York, Nueva Jersey, Massachusetts, Pensilvania, Georgia, Florida, Illinois, Tennessee, Texas, California y Minnesota. Fondos de inversión millonarios que piden el embargo de la selección española una vez que ha dejado ya el terreno español, una vez que están en Chattanooga, están en Nashville, en Tennessee. Ya de Tennessee también reclama. Reclaman deudas millonarias al Estado español, ya ejecutadas en sentencia firme en los tribunales de Bruselas y Estrasburgo, por las famosas renovables, cuando Zapatero dijo que iba a dar no sé cuánto por las para tanto el megavatio con las primeras placas solares del año 2007-2006, por ahí. Y cuando se dieron cuenta que se salió la pinza, cambiaron, pero claro, ya había miles y miles y miles de millones metidos en España de fondos extranjeros. Esos fueron a juicio. Oiga, mire, es que el boletín oficial del Estado, que no es un tarambaina en un... No, no, el boletín oficial del Estado garantizó el pago de a tanto el megavatio por la inversión en placas solares, en huertos solares. Se han perdido todas las sentencias. Todas. Lo único que los españoles, que hubo muchas familias, no tienen el derecho de ir a Bruselas a protestar o ir a Estrasburgo. Por eso los pobres españoles, algunos han acabado en suicidio, no van a recuperar un duro. Pero estos fondos de inversión extranjeros, solo en Estados Unidos, solo de Estados Unidos, que son los que se han unido ahora estas últimas horas, Nueva York, Nueva Jersey, Massachusetts, Pensilvania, Georgia, Florida, Illinois, Tennessee, que es donde está la selección, Texas, California y Minnesota. Estos se han unido y piden el embargo de la selección española de fútbol. Todos los derechos de la selección española de fútbol, y me temo que de los jugadores que la integran, una vez que ya no están en España. ¿Va a haber un chocho con esto? Pero es que vienen toda la prensa, me están mandando recortes durante toda la mañana, que la noticia ha salido en todo el mundo, ¿eh?

mentira, ¿eh? Ya han embargado Instituto Cervantes, han embargado el de Londres, el de Dublín, el de Nueva York. O sea, edificios de España, fuera de España, han embargado ya varios, ¿eh? Ahora van a por las embajadas también. España no paga las deudas, que no paga las deudas. Menuda fama estamos echando. ¿Qué tiene que ver las elecciones del Estado español? Las federaciones del Estado español se gestionan de manera privada, pero pertenece al Estado. Entonces se van a quedar con todos los derechos de publicidad, con todos los derechos de juego, con los derechos de los jugadores en la selección. La pasta de los sponsors la van a congelar, seguro.

0: Digo que,
1: ¿qué tal?
0: Que digo que tienes razón, pero que no veo yo que embargando a Zapatero y a sus hijas no van a sacar lo mismo que embargando a la selección.
1: Ya, pero vamos a ver qué hacer, porque se van de rositas siempre y toda esta puta gente. Todos estos jugadores que han robado. ¿Sabes lo que teníamos que hacer?
0: Te escucho que te escucho fatal, tío. Otro vaya Bluetooth que tienes.
1: Ya lo sabes que lo tengo fatal. ¿Qué voy a hacer? Espera un segundo, a ver. Es que me va a cantar la Guardia Civil.
0: Que no, diles que era amigo mío, coño.
2: A ver ahora.
0: Ahora sí, ahora Diego de hombre, coño, y fina y elegante. Claro.
2: Sí. La multa me la vas a pagar tú, ya
0: vale,
2: verás.
0: No te preocupes.
2: Bueno, pues digo
0: si
2: yo...
0: Si te paras, me lo pasas.
2: Venga, vale, al picoleto. Venga, vale, hecho. Bueno, pues que digo yo que esto ya está bien, hombre, que no se puede consentir todo esto de que metan la mano, que roben, que hagan tomen decisiones.
0: Es que esto, aquí tuvieron que robar mucho, seguro, ¿no? Pero no se trata de robar, se trata de que lo hicieron. Es que es una broma. Hay un tío, se llama César Bea, que bueno, acabó suicidándose un hermano y se suicidó el padre, sí. Que son familias españolas a los que arruinaron. Este hombre se ha pasado meses durmiendo en la calle, en la puerta del Congreso, en la puerta de Moncloa, en la puerta del PSOE, protestando, y nada, que sí, que te lo arreglamos, porque el español, hasta que no ha sobrepasado para cualquier cosa, tú ahora mismo no puedes protestar en Europa, hasta que no terminas todo el proceso en España. Tú tienes que ir a un juzgado normal, de ahí a una audiencia, de ahí a un tribunal superior, de ahí a un supremo, y cuando acaba todo eso ya puedes ir a Europa a protestar. No hay hombre que aguante 42 años, o 25, o 36, que dura este proceso, pero los americanos, los rusos, los franceses directamente van a Europa y se han perdido todos los juicios, todos se han perdido. De hecho, ya no se celebran juicios. Automáticamente es tal abrumadora la jurisprudencia que ya no se celebran. Directamente dicen a este le paguen tanto, a este tanto, y todo fue porque Zapatero dijo que iban a dar a tanto el megavatio que tú produjeras con placas solares en el boletín oficial del Estado, inversiones a todo el que venga y a todo el que quiera y haga huertos solares, le pagamos hasta tanto el megavatio. Venían pues a cientos, claro, porque se acabó prácticamente el terreno. Y cuando se dieron cuenta que debió pasar como menos de un año, 9 meses, 11, 10 meses o más, pues dijo, oye, que nos hemos equivocado, que en vez de a 35 euros lo vamos a pagar a 14. Dijeron, ¿cómo? Oiga, que esto no es el coño de la Bernarda, es el boletín oficial del Estado español, que ponía que durante los próximos 9 años la oferta era esta. Y han perdido todos los juicios, todos.
2: Ya,
0: nos
2: José,
0: han quitado
2: pero...
0: la casa, el Instituto Cervantes en Londres, creo que era, en Dublín, embajadas, nos han quitado embajadas. O sea, todo lo que España tiene fuera lo están embargando.
2: Claro, pero a lo que yo voy es, de alguna manera, tenemos que protegernos a que un tarao, un imbécil de este tipo, se le ocurra algo así, tenga una ocurrencia que todo el mundo sabe que no va a ir a ningún lado, porque yo me acuerdo de aquella, ¿me entiendes? Pero pues, con tal de que le voten, pues sale con una ocurrencia así, la cuenta y las consecuencias, no pasa nada, paga España. Ya está bien de tanto pagar España ya, ¿no? Digo yo, no lo sé. Pues habrá que responsabilizarlos, venga, va, pues si metes la pata así de esta manera, te vamos a embargar todo lo tuyo, lo de eso, hasta dejarte sin nada, me cago en Dios. Ya no se puede tener tanta piedad, no se puede ir tan de bueno.
0: En las empresas grandes, hace muchos años ya, que hay herramientas para repercutir el daño que le has hecho a una empresa, a un ejecutivo, para que le repercutan su fortuna o su patrimonio, o que vaya el ejecutivo a la cárcel. O sea, yo no sé si eso a nivel político existe. Oiga, si un ministro ha hecho una avería de cojones, pues tendrá que responder él con el poco o mucho patrimonio que tenga, ¿no?
2: Claro, por lo menos que la próxima vez que un hijo la gran de estos que se le ocurra una ocurrencia de este palo, que yo tampoco entiendo por qué la gente compra estas cosas, quiero decir, porque yo no sé, si ahora voy yo y digo, yo monto un partido político y digo que a todo el mundo le voy a dar 1.600 euros de pensión, que no hace falta que trabajen, me votará todo el mundo, o todo el mundo verá que estoy tarado y que no lo voy a poder hacer. Hostia, no sé, es que son cosas
0: que
2: yo
0: muy tarado que estés. Si eso viene publicado en el boletín oficial del Estado, en ese momento el boletín oficial del Estado de cualquier país tiene más valor que la Biblia.
2: Sí, sí. Por eso lo que tenemos en este país No vale. Estado fallido, hay que volver a empezar. No vale, no vale. Damos por bueno demasiadas cosas que no pasan más que aquí. Todo esto de Cataluña, del País Vasco, toda esta puta mierda de esta gente. Damos por bueno que nos roben. Damos por bueno que tengamos políticos de tercera división y ya estoy siendo benévolo. Damos por bueno demasiadas cosas, hay que volver a empezar. No sé cómo, probablemente, te lo hemos hablado muchas veces, probablemente haya que ir a una tecnocracia, que haya... por ahí, pues yo que sé, los 10 mejores de cada campo en el país, ponerlos a trabajar, pagarles como que si no costara, ¿me entiendes? Que por lo menos son 40, 50 personas o 60 que podemos mantener bien. Fuera autonomías que no sirven para nada, absolutamente para nada, fuera diputaciones y a tomar por culo. Y yo que sé, no lo sé. Esto hay que darle vuelta como un calcetín. No vale, esto ya no vale, José.
0: Cuídate mucho, anda.
2: Vale, venga. Chao, chao, chao.
0: Mira, tengo aquí al amigo Miguel Ángel.

0: buenos días, don José Antonio.
1: ¿Qué tal? ¿Te hacía yo por el extranjero de vacaciones o algo?
0: Pues mira, me pillas pateando en el hoyo.
1: ¿En el hoyo 5? ¿Pero dónde? ¿En Madrid?
0: En Madrid, sí, en las matas.
1: Ajá, mira, mira. Que así escucha, que... tú tienes que conocer mucha gente. Miguel Ángel ha sido un tío que ha trabajado en fondos de inversión muy importantes. Tienes que conocer mucha gente que le salpicara esto de una u otra manera, ¿no?
0: Sí, sí,
1: pues son gente. Miles de fondos, o miles, cientos de fondos en el mundo los que le han trincado la pasta al Estado, ¿eh?
0: Ya, operaciones, eran operaciones que, como supuestamente los ingresos estaban garantizados por el Estado, el pago, el flujo, porque había una tarifa mínima garantizada, pues se apalancaba, ¿no? Para financiarlas, con lo cual
1: apalancar, para quien no entienda, Miguel Ángel, os voy a poner un ejemplo de lo que pasó en mi pueblo.
0: Pedí prestado.
1: En mi pueblo iba la gente por los chalés, digamos, más o menos grandes, que tuvieran 2.000, 3.000 metros de terreno a partir de ahí para arriba, y iban y decían, oiga, mire, ¿quiere usted poner aquí 40 placas? No tiene que poner ni un duro, ni uno, pero ni uno, y ya el mes que viene está cobrando. Y usted le descontamos de lo que cobre, un pago aplazado, claro, cuando esto se corta, que se cortó, creo fue un año lo que duró más o menos, entonces viene el que te puso las placas y dice, ¿me debe usted tanto? Y dice, no, yo se las, no, me las debe, y entonces metieron en la ruina un montón de familias.
0: Sí, sí, metieron, y los bancos por detrás, obviamente, que eran los financiadores, también estaban reclamando dinero y tal. O sea, eso es una cosa curiosa, por decirlo.
1: Que eso es el que ejecuta Rajoy, quiero recordar. Bueno, Rajoy pues le tocó, digo, que estaba él en ese momento. Esto venía de la época Zapatero, que es el que lo lanzó, ¿no?
0: Sí, yo ahora ahí ya me falla la memoria. No sé si es de Zapatero.
1: Sí, es Zapatero con su ministro de Economía, el que está dando clases en la Sexta con Ferreras todas las mañanas. Ese.
0: Con Sebastián, le dio clases de Economía a Zapatero en dos horas, ¿no?
1: Sí, el que hizo el agujero.
0: Bueno, pero ahí tenemos, pero ya las consecuencias son mayores. Para gente que se ha arruinado, se debe, como decías tú, posiblemente hay suicidios. Yo conozco no solamente ya grandes instituciones, porque las grandes instituciones un problema, pero casos de personas particulares también, ¿no?, que invirtieron en ese tipo de huertos, en fin. Pero las consecuencias siguen, porque ahora tenemos un montón de infraestructura fotovoltaica y no sé hasta qué punto la usamos, y menos ahora después de lo que pasó hace un año, pero bueno, cuéntame, dime.
1: Es que hay un tema que a mí me tiene acojonado desde que lo vi hace, fue el verano pasado, el anterior, cuando, a ver si somos los primeros del mundo, en con las energías llamadas verdes o renovables, conseguir absorber el 5% de las necesidades del país. Y yo digo, el 5%. O sea, que es decir, que si logramos en la meta, que es el 5%, tenemos que cerrar el 95% de los quirófanos, el 95% de las industrias, porque solo va a haber energía para el 5%, porque hay que tirar de la clásica convencional y sucia para el otro 95%.
0: Bueno, yo creo, yo no soy un experto en energía, pero mira, el otro día, jugando al golf, precisamente estaba con un directivo de una compañía eléctrica española que se encarga de gestionar todo el mix de producción suyo, y los niveles de energía alternativa que están cubriendo las necesidades son bastante mayores, ¿no? Yo creo que son bastante mayores, pero no lo sé, es a 5%, pero vamos, en cualquier caso, el problema es que por mucho que tengas energías alternativas, se necesita un mínimo estable, y eso te falta con digamos...
1: Y se necesita algo de lo que nadie habla, mira que lo pregunto, nadie habla, tío, nadie habla de la acumulación, digo, oiga, que dicen que posiblemente lo que es más degradante en cuanto a energía y en cuanto al tema verde es la acumulación de esa energía, las baterías donde...
0: Las baterías, claro.
1: O sea, dice que una batería de coche de las 10 o 12 que tiene un coche eléctrico, vamos, mancha el triple que 25 calderas de gasoil.
0: Pues es que luego, una vez que eso deja de ser útil, a ver qué hacemos con ella. Igual que con los paneles solares, igual que con los molinos, igual que con todo esto, ¿no? Uy. Entonces, eso es un problema que tenemos para dentro de 20, 25 años, ¿no? En fin, pero es el país que tenemos, es el país que tenemos. Está divertido, yo no sé. Yo estoy esperando a ver qué pasa, porque no, este mes de junio va a estar interesante. Hoy está visto para sentencia el juicio de David Sánchez, ¿no?
1: Sí, hoy se cierra, sí.
0: Pilar Narbona tiene que ir a declarar en breve como testigo, cuando menos, y ya veremos si, no sé, si PS, sea quien sea PS, acaba imputado, ¿no? En fin.
1: Ay, madre mía. ¡Hala!
0: Nah, sí. Bueno, voy a... Sí, que ya acabo de salir y no sé a dónde mandó la bola, que ya estoy en el 6.
1: Sigue dándole, sigue dándole.
0: Hasta luego.

que en España nucleares no, vamos a cerrar la que nos queda, nucleares no. Pero llevamos décadas comprando electricidad producida con energía nuclear a Francia. Décadas pagándole pasta por la electricidad a Francia que la producen con energía nuclear. Y yo digo, mire, no podemos hacer nosotros.

Hoy hay Twitch. Hoy hay Twitch. A las 8 de la tarde Twitch. Ya cuando empieza el Mundial lo ya decidimos si seguimos o no seguimos. La semana que viene. 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

Son las 9:30 de la mañana, las 8:30 en Canarias. Estoy leyendo un WhatsApp que me he quedado helado de Fernando de Santander. Solo 10 palabras, solo 10 palabras. Es una verdad terrible. España es a Europa lo que Europa es al mundo. Tío, lo has clavado. Lo has clavado. La degradación de Europa está fatal, de Europa ahora mismo, a todos los niveles, a todos los niveles.

0: donde pelas.
1: Pero bueno, Miguel, ¿y que te está durmiendo o qué?
2: Aquí estamos.
1: ¿Qué tal? ¿Cómo estás? Cuéntame, estoy ansioso porque me cuentes. Habrás estado con el Papa, supongo.
2: Sí, he estado en varios actos. Y bueno, actuaba en el Bernabéu y sobre todo en el primero, ¿no? O sea, que eso fue muy entrañable. El primer acto que hizo, bueno, por cierto que mogollón, estamos todos reventados, ¿eh? Pero que el primer acto que hizo fue ese
1: del barrio Lucero, ¿o qué?
2: Exactamente, del barrio Lucero,
1: de Cáritas, del centro, una cosa de Cáritas.
2: El centro Cedia 24 horas, que es un centro abierto 24 horas para gente sin hogar, gente de, yo qué sé, había allí, pues eso, del programa de adicciones, otros programas que se llama Gestantes, que son adolescentes que han abandonado embarazadas, lo que sea, tal. Total, que fue un acto para 300 personas, después había otras 300 en una, digamos, en la iglesia de ahí, que está pegado, hay un tramo de escalera solamente, ¿no? Pero el Papa allí estuvo, ahí estuve yo cantando y ahí estuvimos hablando y tal, y estuvo él hablándole a esta gente, y la verdad es que ahí, bueno, había más, yo qué sé, había más policía de esto de traje que allí en el Bernabéu, pues había una cantidad enorme, pero no, bueno, está hecho.
1: El problema no era donde estaba el Papa, el problema es que la gente está muy mosqueada porque se pasaban 20 pueblos, ¿sabes? Yo estaba en la Plaza de Lima, en la misa esa que hubo en el Bernabéu, el primer día también, fuera, la Plaza del Bernabéu.
2: Sí, sí.
1: Y que estaba cortada la M30, tío, o sea, que tiene que ver una cosa, o sea, que ha sido excesivo, todo excesivo.
2: Ah, la M30, joder.
1: Y estaciones de metro cortadas y autobuses que no funcionaban y... Joder, o sea, pero no es donde está el Papa, ¿vale? No, a 8 kilómetros, pero creo que ha sido excesivo, todo el mundo se quejaba de eso, ¿eh? No lo sé.
2: Sí, no, a lo mejor lo que pasa es que, claro, se mueve tanta gente que no sé ya después cómo era... Después, en estas cosas, manda a la policía siempre. Eso...
1: Y luego lo que se ve en la tele también, quejas que se recogen en la prensa y en los foros, es que se irá de aquí, por lo menos de Madrid, diciendo aquí nada más que viven extranjeros. Pues no ha visto un españolito, nada más, bueno, sí, a los obispos de la conferencia. O sea, todo sí. Lo que veía el barrio Lucero eran emigrantes. Todo lo que vio gente que recibió en la Plaza Lima eran emigrantes. Y lo que vio eran emigrantes, todo. Está bien, sí, no sé. Pero que hubiera recibido un español, decir, mira, uno de aquí, puro.
2: Pues no, pero por ejemplo, la Plaza de Lima estaba ahí, me refiero que la parte así larga de él, ¿no? Claro, porque todos los actos después, pues claro, ya que se junta tanta gente y viene, yo qué sé, medio millón de personas de por ahí, pues...
1: Sí, pero los que le ayudaron a oficiar la misa era un chico negro que leyó un párrafo de la Biblia, o sea, pues sí. todos eran inmigrantes, los que colaboran con el cerca, me refiero.
2: Sí, no, pero digo que, por ejemplo, el rato de preguntarle, ¿no?, muchachos, cosas y tal, eran todos de aquí, ¿no? Ayer también en el Bernabéu había
1: al final,
2: una...
1: Al final, salvo a Pedro Sánchez, se va a ir de aquí sin oír hablar español, nada más que a... Porque encima a los catalanes se le hablaban en inglés o en italiano, porque no querían hablar en español tampoco.
2: Sí, los catalanes ya le ha dicho Puigdemont que si no habla en catalán, que no... ¿Qué pasa de él? Dice que si no lo habla todo en catalán, en la Sagrada Familia.
1: Sí, no, a ver cómo, espero que no se baje los calzoncillos del Papa.
2: Hombre, yo espero que, hombre, tiene que dar un saludo, además eso lo hacemos cualquiera, yo llego, canto y saludo, y decía algo, pero claro, ya, bueno, has visto, en el himno ahí hay una... Nada, son tres versos, ¿no? Pero hay tres versos en catalán, incluso en el himno, ¿no? Total, o sea que la gente ha estado delicada, ¿no? Bueno. Y anoche cantaron, estuvo Bustamante, que estuvo ahí el hombre muy cariñoso y bien, y estuvo la Diana Navarro, que canta, madre mía, qué tipa, cómo canta esa mujer, y cantó, el de pequeñito, no me acuerdo ahora, no me sale ahora el nombre, el de los pelos rizados de Eurovisión.
1: ¿Bisbal?
2: Ay, ¿cómo se llama, coño? No me sale, bueno.
1: No lo sé, no sé.
2: Y nos lo dice cualquiera, ¿verdad? ¿Os acordáis, hombre, este de los pelos rizados que canta muy bien, que estuvo en Eurovisión cantando pequeñito, chiquitito?
1: Ah, no sé qué dices, no sé qué dices.
2: Está exactamente, este. Es que me ha costado tardísimo y no se me viene. Y estuvo, realmente...

0: Bonito, ¿no? Había allí un
1: Y
0: coro
1: luego
0: de
1: en la
0: 1000 personas.
1: iglesia, lo he escuchado en varias radios, Federico se lo escuchó ayer también, que hay revolución interna, ¿no? Porque al presidente de la conferencia le han metido en una habitación, le han cerrado ahí con llave, y el que ha estado todo el rato de estrella es el cardenal de Madrid, Cobo, ¿no?
0: Sí, no, el que ha estado al lado, que eso se lo debe haber dicho él y tal, ha sido el
1: En todos los
0: José.
1: actos, en todos.
0: Sí, José Cobo ha sido. Pero no, hombre, también lo mismo, no sé decirte, en la misa de. Que ahí yo no pude ir porque estaba ya en mil cosas. La misa de Cibeles y tal, estaba Luis, el
1: No, no, no, no,
0: presidente,
1: no, en la de Cibeles no,
0: también.
1: no, no, no, no, el ayer estaba tirando un córner, le tenían en el Bernabéu.
0: Déjalo,
1: Luego
0: que es
1: sí,
0: que
1: hombre,
0: si
1: supongo
0: no.
1: que la propia conferencia tuvo que recibirle él, que pasó el presidente, ¿no? Pero
0: Claro, no, no, pero hombre,
1: que
0: claro,
1: dicen que
0: si
1: es
0: además.
1: el que hay un cisma ahora entre los que quieren un catolicismo de encíclica, el que quiere el otro, ¿cómo se llama? El ahí. La palabra esta, la de que nodular bueno, hay dos tipos de maneras de organizar la iglesia, ¿no? Entonces parece ser que ahora hay una guerra interna. Y de hecho el Papa ayer en el Bernabéu habló varias veces de esto, ¿eh?
0: Sí, pero este hombre lo que está es, o sea, es esa sensación sosa que da al principio, que después no lo es, y que es porque también está como muy prudente y no sé, ha querido como tranquilizar mucho a la gente
1: Pero ¿por
0: conservadora,
1: qué no ha
0: tal. A
1: hablado a la
0: veces
1: gente? ¿Por qué no ha hablado a la gente de aquí? No le ha hablado a los españoles en ningún momento.
0: Yo creo que
1: ¿No?
0: sí,
1: Se ha
0: hombre,
1: dirigido
0: sobre todo.
1: solo a los inmigrantes, solo.
0: Hombre, no, no, José,
1: Vamos.
0: que no, que no, que no, que yo creo que ha
1: Es
0: tenido.
1: que no le he visto ninguna foto con un chaval de 18 años hablando con él, o con una chica de 18 años, o con un matrimonio, o con. No, no, no, no, no. Todos los que estaban con él que salían algo eran inmigrantes, que muy bien que salgan, pero saca españoles también. No les tengas tanto asco, coño.
0: No, pero sí, que no, hombre, que anoche había ahí, habló mucha gente, el típico acto
1: No,
0: este que hay,
1: no digo la
0: actuaciones
1: que.
0: musicales.
1: ¿Cómo? Había la hostia de gente y
0: No,
1: todo bien.
0: no,
1: Y muy bien,
0: digo
1: organizado todo. Digo
0: digo
1: los
0: en el
1: que salen
0: propio.
1: con él, a los que interrelacionaban con él.
0: No, eso por eso te digo que era un montón de intervenciones, me refiero, ¿no? O sea, entre cosas musicales, que hable uno, que hable el otro, intervenciones. Y eran gente, vamos, de Madrid, y estaba allí el
1: Yo no
0: Bernabéu con
1: vi, no, bueno, no los he visto todos. El del Bernabéu vi bastante,
0: una
1: el de la
0: pista
1: Plaza de Lima
0: chulísima.
1: vi bastante, el del Congreso vi bastante, y claro, el Congreso, pues tuvieron a más que a dos catalanes a los que saludó y hablaron con él, los únicos, aparte del rey. No, el rey estaba, no estaba el rey. No, no.
0: No, el rey
1: No.
0: estuvo en la primera, que
1: Sí,
0: todo el
1: sí.
0: mundo, pero todo el mundo, me refiero a todo el mundo, impresionantemente unanimidad, el primer discurso de allí con el rey, a la llegada en el Palacio
1: Sí,
0: Real,
1: sí, sí,
0: todo el
1: sí.
0: mundo flipando con el discurso, una cosa súper, o
1: ¿Pero con el
0: sea,
1: discurso de quién? Sí,
0: del
1: no, no,
0: Papa.
1: no. No, no, y el de las Cortes de ayer, te digo una cosa y
0: Vamos.
1: te digo otra. El discurso fue magistral, muchas cosas, o algunas con las que no coincido, y te
0: Claro,
1: aseguro que no.
0: yo.
1: Pero estuvo con dos cojones, ¿eh? O sea, se lo dijo a
0: Sí,
1: la cara, le puso su pensamiento y sus reflexiones a tíos que, pues ya lo dijeron muchos, que me gustó mucho a unos una parte, pero en esta no estoy tan de acuerdo, en esta que, cosa que el rey nuestro no lo ha hecho en la vida. El rey solo dice lo que quiere escuchar la gente. O sea, nunca ha dicho en el Congreso el rey lo que dijo, la mitad, ni la cuarta parte de lo que dijo el Papa ayer, ¿eh?
0: no, no, no, está claro, hombre,
1: No, no.
0: también.
1: El Papa ha estado perfecto. Yo lo único que le echo en cara, que no a él, pobrecillo, porque nada más que falta que se encargue de los pequeños detalles de cada acto, es
0: Claro,
1: que los que hayan organizado, que no sé si es la conferencia o es la anunciatura o quien sea, coño, que hubieran metido un español, digo, que le tiene que tener mucho asco, mucha manía, no él, sino pues el Cobo o el de la anunciatura, que no sé que si han cambiado al filipino aquel que había o no.
0: sí, el nuncio cambió, sí, no sé,
1: Pues
0: ahora mismo no te sé
1: el que
0: decir
1: haya
0: quién es.
1: organizado los actos solo ha metido extranjeros, solo.
0: Sí, no, no, hombre, bueno, había ahí mezcla. Yo creo que algunos estaban mejor, algunos, me refiero en eso, a lo mejor repartidos, ¿no? Pero no, ya te digo, yo creo que ha estado presente mucha mucha gente. De hecho, algún acto ha sido un poco largo, sí. Anoche ya al final se había ido bastante gente, pero porque era muy largo y que me dio un poco de pena porque la segunda parte, por ejemplo, la última canción que cantó Diana Navarro, ya había
1: Luego,
0: poca
1: mira,
0: gente.
1: me está mandando presa, prensa que uno de los países más duros del mundo con la inmigración ilegal es Ciudad del Vaticano. O sea, que el Vaticano tiene unas multas terribles para el que entra sin como tienes que entrar, vamos. Y dice que son, Abascal lo dice, ¿eh? Lo estoy leyendo, dice, oiga, que de los países que menos tolera la inmigración ilegal es el Vaticano, y eso no lo ha contado el Papa.
0: Sí, bueno, no sé, yo eso, no sé, yo qué sé, digo que ellos tienen una, o sea, que como estado de entrar y salir realmente son gente que trabaja allí, digo, no sé bien a qué se refiere, pero bueno, ahí ha sido una cosa muy agotadora, pero la verdad es que muy, muy bonita y no sé, he conocido ahí mucha gente, me he vuelto a encontrar ahí con gente muy salada. Anoche estuvo fantástico este Santi Humor, no me sale el apellido. Santi, anda que vengo yo bueno hoy para el programa. Santi, os suena a todos, si lo veis, el del bigote grande, el de monologuista, este
1: también. Sí, el del frutero de...
0: Este, sí, claro, por eso sí. Digo, hiper conocido. Es que no me sale
1: el apellido. Se ha quedado con Santi el frutero toda la vida.
0: Pues ese, estuvo, pero qué risa, estuvo graciosísimo. ¿Pero
1: dónde?
0: Encantado.
1: ¿En el Bernabéu?
0: En el Bernabéu, sí,
1: eso
0: salí
1: no,
0: ahí.
1: Eso no lo vi en la tele yo.
0: Sí, además muy gracioso. Sí, nosotros identificábamos porque los cachos de publicidad a largo de la tele, claro, se ponen las pantallas como en off, hay una cosa, y entonces había ratos que de espera siempre están, ¿no? Y a este lo pusieron en uno de esos, claro.
1: Y el pulpo pinchaba, ¿no? El pulpo estuvo pinchando también.
0: El pulpo, qué gracioso. El pulpo, bueno, el pulpo tiene el arte, tiene todo el arte, que vamos a hablar del pulpo tú y yo. Entonces, y estaba además entusiasmado de imagínate, el Bernabéu hasta la bola, pero hasta la bola. Y bueno, lió una buenísima, estuvo, además, hombre, yo qué sé, se siente muy identificado con la movida, estaba muy... muy muy contento, pinchó y animó muchísimo, ¿eh? Entonces bueno, la verdad es que fue un que no lo
1: estado,
0: vi,
1: los actos han estado bonitos, todos bien organizados, limpios, me refiero, todo. Ayer el Bernabéu estaba impecable, todo, con quien lo diseñara fue maravilloso.
0: Sí, no estaba súper bonito, estaba sí. Ahí mi hijo fue y estaba flipando, que ya había ido varias veces a los partidos y tal, y le encantó verlo así, ¿no? Claro, tan lleno, pero tan engalanado, ¿no? Y tan bonito. La verdad es que es un sitio de la leche, claro. Ahí lo tienen cerrado por el rollo del sonido, pero claro, también da una sensación acojonante, ¿no? De espacio inmenso ahí para este tipo de actos, ¿no? Claro, pero no sé si... Yo creo que lo de los conciertos no lo van a recuperar en un tiempo, pero claro, que comprendo, digo, que todo el mundo quiera venir a dar conciertos ahí, pero bueno, nada, mientras que se vayan al Metropolitano, que es igual de bueno.
1: Sí. Sí. Y luego musicalmente actuó mucha gente, ¿no?
0: Sí, musicalmente actúa mucha gente, sí. Ha ido ahí cambiando mucho, mucha mezcla de gente así muy nueva, de gente así como muy de iglesia, después gente muy muy muy metida. Ayer tocó el Íñigo Quintero, ¿no? En
1: y está desaparecido, ¿no? Me refiero, en cuanto a lo que ya no sea la parte religiosa, sí. Este chaval pegó un pelotazo y ha desaparecido. Estará muy centrado en la parte más de la iglesia, pero...
0: No sé, la verdad es que no para de tocar el chaval. Lo que pasa es que no sé si él, bueno, no sé, sí lo sé, que él se impresionó con el éxito de Si no estás, y entonces se ha quedado un tío muy joven, ¿no? Y entonces está trabajando mucho con los grupos que os he puesto programas atrás, ¿no? Así que son como muy... incluso algunos han nacido a partir del éxito de él, tal. Entonces, esto que hacen los chavales...
1: Pero Hakuna, esto es un grupo, ¿no? Hakuna es un grupo, ¿no? Es una facción, ¿o qué es el que es Hakuna?
0: No, Hakuna es como un movimiento, ¿entiendes? Que como... Y entonces, digamos que no es un grupo fijo, que somos cinco, y Pepe y Juan y Mari y Lola, ¿no? Son quien van teniendo, ¿no? Quien van buscando, quien hay en cada sitio y graban los discos, pues un montón de gente tienen donde escoger, pues, y viene fulanita de Murcia y menganito de Bilbao y tal, pero realmente son un movimiento Y musicalmente son como una franquicia, ¿no? Vas a cuna y no sabes realmente quién va ahí, ¿no? Va a quien el movimiento en ese momento diga, ta, ta, ta, ta. Pero claro, han tenido el exitazo este, entonces realmente han estado en todos lados. Anoche incluso en el Bernabéu, que ellos no, digamos que no, ahí no habían participado nada, también se hizo una canción que ahora es muy conocida de ellos y fue uno de ellos y estuvo cantando ahí, fui con los que estábamos allí un poco de solistas y tal. Y sí, pero esto ha sido un bombazo, una cosa tremenda. Es que llenan lo que se planteen. Llenaron, ya lo hemos hablado aquí alguna vez, ¿no? Que llenaron, aparte llenaron no sé cuántas veces el Palacio de los Deportes, que llenaron ahora en noviembre el Miguel Río este de ahí de arriba, que eso es abierto y eso son pero miles, decenas de miles de personas, y estaba aquello de bote en bote, estaba, que fueron los Siempre Así delante de ellos, los Siempre Así y otro grupo.
1: Y luego Siloé, estos también actuaron ayer, ¿no?
0: Sí, Siloé, han hecho...
1: ¿Están dentro de Hakuna estos o dentro de la...?
0: No, estos son una banda conocidísima.
1: Sí, pero sabía que pertenecían al movimiento católico.
0: No, lo que pasa es que tienen esa sensibilidad y claro, ellos tienen varios temas y son gente que lo expresa en algún momento así bien, y claro, como eso es más bien raro, pues... contaron con ellos, pero son un bandón, y además son de esta parte así como de Viva Suecia o Nunatak, los murcianos, o la banda esta Super Submarina, los que tuvieron el accidente, son de los buenos de este personal, ¿no? De las bandazas estas que escuchamos. Pero
1: todo lo que habían puesto hoy eran gente que había actuado, porque aquí sale una chica que es Jimena Amarillo.
0: Sí, no, Jimena no ha actuado. Jimena que lo tenía aquí pendiente. No, Jimena es una valenciana estupenda, pero sí.
1: Estupenda, sí. Muy mala. Mala. Mala. Esta es la que le inauguró los actos del cincuentenario de la muerte de Franco, ¿te acuerdas?
0: Sí.
1: La que se iba a hacer un playback y encima le metieron el autotune y salía hablando como un robot y...
0: Sí, esta era así.
1: Como los Grammys, haciéndolo igual que los Grammys estaba. Y estaba el presidente del gobierno, todos los ministros, todos los empresarios. Y sí. Pues yo pensé que después de eso se había suicidado o algo.
0: No, pues viene a unos festivales, por eso la tenía aquí buscada, es verdad.
1: ¿Y qué es lo último que ha hecho, de lo que me has pedido? Para escucharlo, que no...
0: El acontecimiento, sí. Bueno, estos son, claro, ella lleva no tanto tiempo en lo que pasa es que firmó, no me acuerdo con qué sello, y enseguida subió. También, bueno, también ella tiene por otros lados como muchos apoyos, ¿no? Por su tema reivindicativo y tal. Y entonces contaron con ella para el acto este que salió tan, tan desastroso, que a la pobre, estas cosas, ¿no? Que te dan una de cal y otra de arena, pero te dan, al final te dan porque hablamos de ella, ¿no? Entonces fue conocidísima por la cagada, ¿no? Pero a la vez la pobre pues tiene esa cruz encima de...

0: Cuando ya no me quiera, se llama esta canción. Que esa cantó el, aquel día de infasto recuerdo para ella, era Libertad sin ira, ¿te acuerdas? De Harcha.
1: Es verdad, que no hacía uno suyo, no hacía uno suyo, era este... pobre, pero bueno, ya te digo, hay gente que le han pasado cosas de estas y todo el mundo habla de ellos y por ahí tiran para arriba. Pero
0: bueno. ¿Y el Íñigo Quintero cantó ayer o qué? ¿O algún
1: sí, sí. Sí, salió, el tío estaba todo emocionado, aparte, claro, alucinante. El chaval muy elegante, es muy tímido, pero muy, muy elegante, digo él, de presencia. Iba muy sencillo con su camisa, pero claro, un tío muy joven, guapete. Se sentó en el piano y claro, pues nada, a lo que estamos acostumbrados, pero que siempre que pasa es una emoción, ¿no? Uno arranca, da tres acordes, arranca y arranca el estadio entero a cantar la canción. Es flipante, claro, es chulísimo.

0: Ya la famosa que hizo la primera, ¿no?
1: Sí, sí, esta es, bueno, tiene reproducciones, ahí tendrán las cifras, ¿no? Y una cosa...
0: No, sí, y, está en 1,000,000,000 de...
1: Por eso te digo, una barbaridad. Y a él le ha impresionado, entonces se ha quedado como tanta gente. Pero no para el chaval, ¿eh? Lo que pasa es que él mismo como que se ha quedado ahí sobrepasado por el... Pero bueno, ayer lo vi yo súper, súper bien, muy contento de estar ahí, lo hizo fantástico, así como es el contenido, pero y después, lo que te digo, un tema que arrancas y te lo canta todo el mundo, lo de ayer era como familiar, no era propiamente de jóvenes, ¿no? Era y todo el mundo ahí, con una cantándola a voz en grito.

0: Pues ya es la hora, después de tantos años, que en España, a ver si les sale bien, ¿no? Ya hay un movimiento de música cristiana y de música como lo hay en todo el mundo, ¿no?
1: Sí, como lo hay en todo el mundo, ese es el rollo. Pues mira, ¿sabes? No sé si te lo conté, Pablo Servián, que es el productor de Manuel Carrasco, de Bisbal, de un montón de gente, el tío. Ha tenido el hombre ahí su búsqueda, yo qué sé, y le ha pasado algo, está el tío muy contento y está colaborando mucho en esto. De hecho, produjo, él ha estado en la elaboración del himno este y tal, y montó un equipo de composición y después lo produjo y tal. A lo que voy es que ha pillado dos temas de Hakuna y le ha dado una vuelta que dan esa sensación. Han hecho un par de vídeos con una productora, pero todo dirigiéndolo a él, claro, que es un tío de una altura tremenda, y da esa sensación, por eso te lo nombro, la sensación de los yankees, ¿sabes? O de lo inglés evangélico, ¿sabes? O de la Christian music, digo, coño, un poco, digo, joder, pero claro, entonces bueno, no sé si incluso es probable que crezca más, porque con gente de la que está absolutamente en lo más alto del mercado ahora mismo, pues claro, todo avanza mucho.
0: No, pues a ver si ese movimiento que en España llevan años intentando funciona una vez.
1: Sí. No sé cómo les irá. La cosa es que ayuden a la gente y nos animen un poco a todos, como tiene que hacer todos los artistas.

0: el resto que me han mandado, que son también Guilleproof, ¿este qué es?
1: Bueno, Guilleproof es que actuó. Este es profesor de primaria y tiene un concepto así de nueva escuela, que es música y educación. Y entonces canta, por ejemplo, Antonio Antónimo para enseñar lo que son los antónimos. Lo que pasa es que es muy popular entre los niños, yo creo que lo hicieron como guiño con los niños y salieron allí, yo qué sé, cientos de niños con él y estuvo muy gracioso, pero bueno, no sé.

0: Antonio.
1: Hombre, muy original, ¿no es? Los cuernos no se los ha dejado escribiéndolo.
2: Sí, hombre, es que lo hace como para infantil, por eso te digo.
1: No, no, para pa infantil, ¿no? Tonto, o sea, para. Miguel, y disfruta la semana que viene más.
2: Gente, nada, que un beso grande, que estéis muy felices. Adiós. Os quiero.

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Más de uno, más de dos y más de tres han quedado tocados, ¿eh? Con el último, la última estrella que nos ha presentado Migueli, Guilleproof, se llama, el del Antónimo. La madre que me parió, esa más mala.

0: Qué bonita canción. Fue el primer single de los Pretenders, el primero.
1: ¡Sí! ¡Buenos días!
0: ¿Cómo estás? ¿Cómo lo llevas, tío?
1: Pues bien, aquí estoy sentado, relajado, tranquilito, que me acabo de comer el bocadillo.
0: Oiga,
1: y hay una, ¿y hay una silla aquí?
0: ¿De qué era? ¿De qué era?
1: Caballa y le he echado mayonesa, no.
0: ¿Alioli?
1: Alioli, eso. Ay, que, lo hizo, bueno, que lo hizo mi mujer ayer.
0: ¡Qué bueno!
1: ¿Qué hace ella?
0: Qué bueno.
1: Y le junto como si fuera manteca, ¿sí?, a los dos lados, y después ya le hizo la caballa al huerto y me lo hinco.
0: Mira.
1: ¿Entiendes o no?
0: Y escucha, ¿y qué te ha parecido el viaje del Papa? ¿Has visto algo en la tele o no?
1: Ah, voy a ver el Papa. ¿Para qué voy a ver yo al Papa?
0: El Papa, es más, y a mí me cae muy bien, muy majo, parece el Papa.
1: Bueno,
0: majo.
1: A mí me parece muy bien. Yo respeto lo que tú hagas y lo que tú pienses, pero que a mí no, a mí el Papa.
0: ¿Y qué te da el yo que sé, cualquiera? Pues nada, pero hombre, el Papa de los católicos.
1: Bueno, como
0: tú eres de los primeros católicos.
1: Y yo no soy católico.
0: Tú eres un mea pila que en el último trimestre ha estado tres bautizos, dos comuniones.
1: No, he estado en una comunión y ya está.
0: Y
1: no,
0: que bautizo,
1: que no, que cago en mis muertos. Ya vamos a empezar con lo tranquilo que yo estaba aquí con mi nombre de bocadillo. Te estoy diciendo que no.
0: ¿Estuviste en el bautizo ese del niño de los 12, 13 años?
1: Que tenía
0: más rabo que la pantera rosa el niño,
1: ¿te acuerdas? Eso fue el año pasado, cojones.
0: Ah, bueno, vale, me equivoco.
1: No tiene nada que ver.
0: Vale.
1: Unos meses, te has equivocado un año, cojones.
0: ¿Le tuviste que meter entre cuatro la cabeza?
1: Cojones.
0: El cabezón que tenía en la pila.
1: Que sí, tiene mollera grande, pero que no lo mete la cabeza, cojones. ¿Viste que le cura que lo va a jugar? Lo hace de afuera y coge un cacharro de esto de lata y se lo echa en lo harto, cojones, y ya está, le echa el agua para que lo iba a bañar. Pero yo he ido a una comunión de la hija de un primo hermano mío.
0: ¿La hija de
1: explico, no?
0: Claro. Primo, escucha, en Andalucía, ¿qué es primo segundo?
1: Ya me he perdido yo. Yo sé que yo tengo primo hermano significa que mi tío, o sea, el hermano de mi madre... Con el hermano de mi padre,
0: su
1: el hijo
0: primo,
1: es
0: el hermano de mi padre. El hermano de tu padre es tu primo. No. Los primos de tu madre, claro.
1: No, los hijos de. Los, vamos a ver. Ya me va a hacer la pisola. Escúchame. Mis primos hermanos. En los hijos. Vamos a ver. Los hijos de los hermanos de mis padres. Son sobrinos.
0: Sobrinos.
1: No, sobrino mío, ¿cómo va a ser? Sobrino mío es a ver,
0: los
1: sobrino
0: hijos de tu,
1: mío
0: los hijos de,
1: es,
0: tu
1: los
0: madre.
1: Hijos de mi de
0: los
1: mi,
0: hijos de tu
1: no,
0: madre son sobrinos tuyos.
1: Que no, que, vamos a ver. Mi sobrino es los hijos de mis hermanos o de los hermanos de mi mujer.
0: Sí.
1: ¿Me explico?
0: Siempre
1: o no,
0: y cuando sean vecinos.
1: Que tiene que ver que ser vecino, cojones, eso es de que le corre por la sangre, por las venas, que es la misma sangre. Igual, por ejemplo, mi apellido Ortega. Pues todo el que...
0: No, cojones.
1: Los que son de mi padre y de mi madre. ¿Me explico o no? Pero
0: entonces, ¿tu padre y tu madre llegaron a ser primos alguna vez?
1: ¿Cómo va a ser primo, cojones?
0: Porque,
1: fueron pareja, se casaron y tuvieron...
0: Tienen hijos cada uno el uno del otro,
1: sin
0: ser ellos mismos propios.
1: Vamos a ver, Dito. Céntrate, porque
0: claro,
1: tú
0: muchas
1: veces...
0: hijos de tu padre, tu madre es la tía.
1: Los hijos de mi padre son mis tías. ¿Cómo va a ser? Los hijos de mi padre son mis hermanos, ¿no? ¿Cómo va a ser mis tíos, cojones? Mis tíos
0: pues
1: depende. Vamos a ver, ya vamos a empezar aquí yo. Escúchame, ya me ha levantado hasta de la silla. Escúchame. Los hermanos de mi padre son mis tíos. Y mis tíos se casaron con una mujer, o mis tías se casaron con un hombre y tuvieron hijos. Cuando esos hijos que tuvieron... Son mis primos hermanos, los primos segundos no sé cuáles son, ni lo quiero saber porque no veo ni a mis primos, ni veo a mis primos, ¿cómo voy a ver a los primos segundos? Y no veo a los primos primero. ¿Me explico o no? No me ha explicado, no me ha entendido.
0: Es que en mi pueblo tú pones a todos tus primos delante, entonces los guapos y los que andan bien de familia, los que tienen mejor coche el padre, los pones de primos hermanos, y los que andan tiesos son primos quintos, segundos, terceros, cuartos.
1: ¿Pero eso porque por la economía, dices tú?
0: No, que coño, pues son pobres, no por la economía.
1: Pues por la economía, no, cone, que es pobre porque no tiene economía abundante.
0: No te puedes acercar a un tío que lo único que va es chupar de ti, y tú no puedes chupar de nada.
1: Vamos a ver, escúchame, los sobrinos, eso que tú estás diciendo del dinero, eso no tiene nada que ver, porque eso es porque corre por la sangre de uno. ¿Me explico? Tú tienes, por ejemplo, tú te llamas José Antonio Avellán, tu hermano, tu hermana, tienen un hijo, por los hijos de tus hermanos, son tus sobrinos. Y después.
0: Ya, pero los hijos de mi hermana, hijos de mi hermana no son avellanes. Ah, no son avellanes. No.
1: De tu hermana, como que no son avellanes, cojones, no. Son avellanes, ¿no? No, avellanes.
0: No, de mi hermana no, pues pasa como con el guindi, de los hijos de su hija no son izquierdos.
1: ¿Cómo que no, cojones?
0: No,
1: ¿cómo
0: para
1: que
0: nada, no? Para nada, ¿cómo? Para nada.
1: Mi hija va a tener Ortega, ¿no, Pizarro?
0: No, tu hija no va a tener Ortega, va a tener un pelón, va a ser Antonio Pelocho. Tu hijo sí.
1: ¿Qué Pelocho? Eso es el apodo que yo le he puesto al Pelocho,
0: yo
1: no
0: pensé
1: es
0: que era el apellido.
1: Pero, ¿qué no? El apellido no me
0: acuerdo. Los hijos de tu hijo sí, esos son Ortega.
1: Los hijos de mis hijos son Ortega y los hijos de mis hijas también
0: Pelocho,
1: son Ortega,
0: Pelocho,
1: cojones.
0: Esos son Pelochos.
1: Que no son Pelochos, que van a ser Pelochos, ni Pelochos, cojones. Que son Ortega.
0: Porque aquí se le pone en Andalucía, se pone cojones. El apellido del padre.
1: Bueno, en Andalucía y en todos lados, ¿no?
0: Pero se pone porque eso elige la pareja, lo puede cambiar.
1: Yo eso no lo sé. Yo sé que cuando mi hija tenga un hijo, pues el primer apellido será el del Pelocho. Claro. Y el segundo será Ortega, como me llamo yo.
0: Pero los segundos van a desaparecer, como en América se quitan.
1: ¿Cómo van a desaparecer los segundos?
0: Se van a quitar, escucha. No, ¿tú has visto ahora? ¿Y tú no sabes que en América las mujeres no tienen apellido cuando se casan ya?
1: Y... En América no tienen apellido.
0: No.
1: Entonces,
0: no,
1: ¿cómo se llama? Manolo, ya está. Manolo,
0: tu hija va a ser... ¿Cómo se llama tu hija de nombre?
1: Nayara.
0: Ay, qué verdad, Nayara, más bonito que la hostia. Tu hija, cuando se case, No, pues cuando vaya a vivir, no. Que en eso los americanos son muy cuadriculados. Cuando se case, va a ser Nayara Pelocha.
1: El coño de tu hermana y de la mía. ¿Qué Pelocha ni Pelocha? Aquí yo, si se llama...
0: Ortega ya no, ya, quitando el carnet lo de Ortega y aquí lo van a copiar.
1: Escúchame, que mi hija se llama Nayara Ortega Soto Jiménez Labrador.
0: Pues todo eso, hasta el pastor va afuera.
1: ¿El pastor qué tiene que ver, pastor, aquí?
0: El pastor labrador, que el último, joder, ese va afuera.
1: Que labrador no significa que sea un pastor alemán, cojones. Que
0: bueno, yo no he dicho alemán, pues
1: ya lo sé, pero ¿por qué me lo vas a decir? ¿Me vas a decir que un perro pastor alemán? Mi hija se llama Nayara Ortega Soto, no Nayara Pelocho. ¿Cómo va a ser Nayara Pelocho?
0: El día que se case pierde todo eso ya. Con la ley de Pedro Sánchez de homogeneizarnos con Estados Unidos y con Inglaterra. En Inglaterra y Estados Unidos la mujer pierde el apellido cuando se casa.
1: No.
0: Pero si se divorcia, ahora por fin pueden recuperar el apellido soltera.
1: Pues entonces le digo a mi hija que no se case. ¿Cómo va a perder mi apellido? El Ortega, tío, Ortega
0: va a ser del Pelocho ya.
1: Que mi hija no se va a llamar Pelocho. Que mi hija, ¿cómo se va? ¿Qué le vamos a decir?
0: Es muy duro ver por la avenida principal de Jerez, ver al Pelocho con tu hija y que diga, mira, la familia Pelocho. Y alguno dirá, perdone, y la familia Ortega, ¿no? La familia que no nos acordamos.
1: Ahora la familia Pelocho. Se va a llamar la familia Nayara y Miguel, porque el Pelocho se llama Miguel. Los apellidos no sé cuáles son. Quillú, que no me acuerdo, pero, escúchame.
0: ¿No es Pelocho el apellido?
1: No es Pelocho, si llevo pues
0: es bonito.
1: 10 años diciendo que no se apellida Pelocho. Yo le puse Pelocho porque en el anuncio del oso sentioso este del teléfono, salían tres tíos con la cabeza como una pelota de los pelos rizados.
0: Sí.
1: Y el que se está zumbando a mi hija, pues tiene la cabeza igual. Tenía, ya no, ya se ha pelado.
0: ¿Ya no se la zumba?
1: Entonces, sí, se la zumba, claro que se la zumba. Yo me imagino que sí, que te la zumbará. Pues claro, me imagino yo, no sé, no va... A ver, tío.
0: Pero sin amor ya no es lo mismo.
1: Ay, Dios mío. ¿Cómo hago yo esto para que tú lo entiendas?
0: ¿Te acuerdas, Chila, que yo creo que la conoces bien? ¿Tú te acuerdas de una mujer que se llama Paqui, que tiene un novio que se llama, dejó al marido entonces, y se lió con un novio que se llama José Ramón, que son de ahí, de Castellón?
1: ¿A Paqui? ¿La de Ocelito?
0: ¿La de qué?
1: La de Ocelito, ¿no?
0: De José Ramón.
1: ¿Sí?
0: Sí.
1: ¿La Paqui la conozco?
0: ¿Tú la conoces?
1: Hombre, claro, cojones, no la voy a conocer. Habla con mi mujer, habla conmigo.
0: Tú sabes que llevan 40 años juntos, tío. 40.
1: 40 años.
0: Sí, 40 años juntos. Llevan 31 de casados y 9 de novios. Y aún así ella está todavía un poco enfadada con él. Porque,
1: ¿por qué?
0: Porque dijo que se casaron muy pronto, que porque el otro le entraron las prisas, unos calentones que tenía, unas fiebres que le entraban, que,
1: dijo,
0: no aguanto más sin tocar pelo aquí. Y entonces ya le dijo, bueno, vale, pero me voy a arrepentir, se ha arrepentido.
1: Pero,
0: dice
1: pero,
0: que
1: ¿cómo?
0: Un matrimonio con menos de 15 años de novio ni es matrimonio ni es nada.
1: Con menos de 15 años de matrimonio,
0: eso,
1: que no es
0: eso
1: nada.
0: Eso lo dice la Paqui, sí, sí, sí.
1: Pero eso es que no le veo sentido a lo que dice la Paqui ahí.
0: Claro.
1: No tengo ni idea.
0: Dice
1: ni
0: que si estás,
1: idea.
0: Si estás 8, 10, 15 años de novio, que sí. Tienes ganas de toda la vida. Y no que.
1: Pero vamos a ver.
0: Si empiezas a meter desde el primer día, pues se te pasan rápido.
1: Yo he estado de novio y yo me la he zumbado igual que cuando estaba
0: la,
1: bueno.
0: ¿A la Paqui?
1: A la Paqui no, cojones. ¿Cómo me voy a zumbar a la Paqui? Joder, si la Paqui está en. Peñícola, cojones, que pero no, ah, no que, a la Paqui.
0: Me ha dado un vuelco el corazón,
1: que
0: ¿eh?
1: No, cojones, a mi gordita, a mi gordita.
0: Ah.
1: ¿Cómo me voy a zumbar yo a la Paqui? La Paqui se la zumbará a Ucelito, no yo, cojones. ¿Cómo me voy a zumbar yo a la Paqui, eh?
0: Bueno,
1: es amiga mía y amiga de mi mujer. Igual que la Encarnita, igual que la Belén, igual que la Ángel, igual que la Laurita, igual que la Pati, igual que yo qué sé, todo, un montón de amigas.
0: Ya, joder.
1: Pero yo no me zumbo a ninguna, me zumbo nada más que a mi gorda, claro, cojones.
0: Bueno, pero poco, o sea...
1: Bueno, eso de poco lo dirás tú, ¿no? ¿Tú me has visto a mí en Carla, tío?
0: No.
1: La verdad,
0: no.
1: Este fin de semana no es nada, la verdad. No es nada, porque está en casa ajena y no es plan de hacerlo en casa ajena.
0: Claro,
1: ¿me explico o no?
0: Claro. Imagínate que te das con la cabeza en el pico de la plancha. O con
1: ¿El pico de la plancha con qué me voy a pegar yo con el pico de la plancha?
0: La mesilla, el pico de la mesilla.
1: ¿Cómo me voy a pegar yo el pico de la mesilla?
0: Pues sí, porque de la excitación, como no es tu mesilla ni tu cama, no controlas, y te dejas
1: vamos
0: el
1: cuerno
0: y tenemos urgencias.
1: Que yo, vamos a ver, que yo me pongo en el centro de la cama, pasa un...
0: Yo tengo un amigo que eran 8 o 10, no, eran 6 o 7 matrimonios en un fin de semana también, que se invitaron los unos a los otros, ¿no? Y uno, como por la noche, que si soplan, que si el vino, que si el arroz con pollo, que si la hostia, que si el licor de café, que si el orujo de hierba, al final se montó un guirigay ahí, que a las 4 de la mañana uno se acostó con una que no era la suya, y una con uno que no es el suyo. Entonces, ¡buh, la que se montó! ¡Buh, madre mía!
1: Pero eso no, para pisar, pues eso no puede ser, porque bueno, si está borracho, pero también si ella no está borracha, ¿cómo se va a acostar con el
0: pero
1: otro?
0: Pero dijo, pues por probar.
1: Ah, bueno, si ya quiere, pero si con el consentimiento del otro o de la otra, de la pareja.
0: Eso no lo he preguntado, que no lo he preguntado eso.
1: Cojones, porque eso no, es que yo eso no lo haría en mi vida, vamos. No, yo no lo haría en mi vida.
0: Yo tampoco, pero hay mucho degenerado. No. Hablando de degenerado, no veas que mañana me ha dado tu amigo el chimo. Buah.
1: ¿Por qué?
0: Pues porque me ha empezado a escribir a las 4 de la mañana, que por favor averigüe, espera, para que veas que yo no miento, déjame que lo busque para que te lo voy a leer. A ver, chimo. A ver dónde lo tengo. Aquí lo tengo, aquí está. Por favor, puedes averiguar, a las 4 y 26, puedes averiguar, por Dios, dónde está Belvis de Monroy. Y te está cerca de Talavera de la Reina. Es que mi hijo se ha ido y no sabemos a qué ni con quién. ¿El Raulito?
1: Sí, Raúl, sí, el hijo de la IA.
0: Y yo digo, pues ya está, esto debe ser una ciudad divertida como Las Vegas, y ahí no hay ni mosca. Tú pones Belvis de Monroy, es el único pueblo donde no hay ni mosca. Las moscas se fueron ya hace años. Y el cabrón ha ido a dar un curso de inteligencia artificial.
1: ¿Y que está preocupado, Simón?
0: Claro, porque pensaba que se había ido con un pericón o algo. Dice, he perdido el hijo, he perdido la novia, he perdido todo. Vamos, la novia de él.
1: Si el Raúl tiene su novia, cojones.
0: Ah, pues eso, pues, pero como desconfía, se cree el ladrón, que es otro de su condición.
1: Pero bueno, el Simón, cojones, creo yo.
0: Pero Simón tuvo una novia de pequeño.
1: Bueno, pero vamos a ver, ¿y tú no has tenido novia, cojones, antes de tener la malita?
0: Ni mirar.
1: Yo todas las noches,
0: yo canto 4 esquinitas tiene mi cama. Y siempre que canto las 4 esquinitas y digo, y quiero sin volver, otros 20 años sin volver a ver a ninguna, porque con la mía tengo bastante.
1: Pues empieza lo mismo que yo, pero vamos
0: pero
1: a ver.
0: No, pero no. Chimo no.
1: Ah, pero ahí así, ¿tú no has tenido antes una de la marita?
0: No, nunca.
1: ¿Para aprender cómo se come el boquino, cómo se coge los peces?
0: Una muñeca hinchable me enseñaba mi madre.
1: ¿Una muñeca hinchable cómo va a tener? Mi madre con
0: una muñeca hinchable me enseñaba.
1: ¿Con la boca abierta?
0: No, lo que me pasó. Compré una por internet, una muñeca de esas, y llegó a casa el señor, y yo ya con una bomba de inflar la bici, inflé la muñeca, pim, pam, pim, pam, pim, pam, pim, pam. Y mi madre estaba intrigadísima. Dice, esto es una muñeca. Pues mi madre ha oído hablar de eso, pero nunca había visto ninguna. Y de repente pues, se le hincha las piernas, se le hinchan los brazos, se le hincha el cuerpo y se le hincha la cabeza. Y tenía los ojos muy abiertos y la boca abierta. Y,
1: claro.
0: Y decía mi madre, dice, mira, dice, parece que está sorprendida. Digo, eso es que nos ha conocido. O sea. Y mi madre decía, esta va a ser de la familia.
1: La muñeca, ¿cómo va a estar sorprendida? Si la boca es para meterle la nutria. ¿Me explico o no? Bueno, ¿me ha entendido?
0: Eso si vives en una casa que haga mucho frío.
1: Que tiene que ver frío para meterle la nutria a la muñeca si de no goma en la boca?
0: Nada, en ningún sitio. Si está, no hace frío. ¿Tu mujer da mucho calor por la noche? ¿Tú eres con ella o no?
1: Sí, no, da calor todo el día entero, no por la noche, da calor todo el día. Pero bueno,
0: es inaguantable, ¿eh?
1: Vamos a ver. Que mi mujer, claro que da calor.
0: ¿Tú no has probado en dormir con tu suegra en vez de con tu mujer?
1: Me cago en mis muertos. ¿Cómo voy a dormir con mi suegra?
0: Porque no da calor ella, esta mujer ya mayor, y más si come con un tubo, no da calor.
1: Sí, mi suegra todavía
0: porque
1: se tapa con la manta.
0: Porque hay mujeres que dan un calor, tío. Wow.
1: Ya lo sé, pero mi suegra todavía tiene la manta, chiquillo.
0: ¿Seguro que no se ha muerto?
1: ¿Quién? ¿Que se va a morir mi suegra? Si mi suegra la vi yo ayer, cojones. ¿Cómo se va a morir?
0: Pero escucha, sí.
1: ¿Se la quiere matar, cabrón?
0: Si la has visto, te apago una manta, lo mismo está muerto.
1: No, cojones.
0: Que tú eres muy sufrido y por no molestar no la has preguntado.
1: Que se ha tapado con la manta porque tiene frío todavía, porque es muy friolera.
0: Eso no es posible que te lo dijera en febrero y tú crees que le está durando.
1: Que
0: pero
1: no, cojones.
0: Está fiambre desde abril.
1: Si yo hace 2 semanas fui a limpiar el entredón ese que usa mi mujer para taparse y fui a una lavadora de estas grandes industriales. Sí. Y se lo dijimos a mi suegra, aquí ya va.
0: ¿Para meter a tu suegra la lavadora?
1: No, cojones, ¿cómo me meto? ¿Cómo voy a meter a mi suegra, cojones? Para meterle el entredón
0: si
1: que tiene.
0: Si es industrial.
1: Me cago en mi muerto, querido. Que no, que es el entredón que tiene mi suegra para taparse mi suegra. No mete mi suegra a la lavadora. ¿Cómo voy a meter a mi suegra a la lavadora? Que yo, pasator batido por la boca, cojones, en vez de por la goma.
0: Manda una foto, por cierto, mi amigo el Víctor.
1: De Jarandilla, estuvo también allí.
0: ¿Cómo de Jarandilla? No, de Jarandilla no, del Jerte, de Cabezuela.
1: No, yo lo tengo como Víctor de Jarandilla.
0: Pues era otro. Este es uno que no te ha dado cereza, Víctor.
1: ¿Sí?
0: Charreta le llaman.
1: El Charreta, pero es que he estado con el Charreta y con un Víctor de Jarandilla que vive en medio del campo.
0: No sé, pero porque le echó a su mujer de casa, ¿era ese?
1: Pues si fue con la mujer, ¿cómo va a ser de su casa, cojones?
0: Pero habrá ido con otra, con un pericón que tiene pues, nuevo. A Charreta, sí. Es soltero y entero, está entero.
1: Ese sí, se estuvo con nosotros. Estuvimos allí toda la tarde entera con nosotros.
0: Qué cabrón, Charreta, soltero, tío, el único soltero ahí del pueblo.
1: Tiene
0: de novias, el cabrón, pues mira que feo, guapo no es mucho, pero... Pero bueno, tiene no, un piquito, no, tiene un piquito, es rico y tiene pico...
1: Es normal, es una persona normal igual que yo.
0: Tirando a fea y pequeña. O sea,
1: ¿el que es fea y pequeña? ¿Él o la nutria o el qué? No, es que ella no sé de qué me habla, cojones.
0: Tú y él, tío, como dices que es como tú.
1: Soy como yo de normal, de persona normal.
0: ¿Cómo se escribe entredón?
1: Entredón, pues...
0: Es que lo estoy escribiendo aquí para hacer yo mi colección de palabras. Cuando vaya a un juicio las coloco todas estas yo. Tengo un juicio el día 1 de julio, me parece. Pues yo lo coloco ahí, le coloco al juez un entredón por cojones.
1: El entredón es la manta que tú te pones gorda en lo alto, me explico,
0: la,
1: ¿no?
0: La que
1: pesa mucho.
0: La que tiene tu suegra que para descansar se puesta.
1: ¿Qué no? Otra vez con mi suegra, con los muertos de mis muertos. Te estoy diciendo que mi suegra... Se tapa con un entredón, cojones.
0: Entredón. ¿Cómo se escribe?
1: Entredón. Se escribe
0: Entredón.
1: Eso es para taparse los pies, el cuerpo, todo eso. Los hay de pluma. Los hay de como de como te diría yo, como de algodón.
0: Escucha, ¿y las gallinas están quietas cuando le quitan las plumas ahí en cuando?
1: Vamos a ver, eso es de las plumas de los patos, no de las gallinas.
0: ¿Y los patos están quietos? Tú le dices al pato, ven que te voy a quitar la pluma.
1: Yo no sé dónde lo sacan, eso me imagino que lo sacarán de los nidos de los patos.
0: Yo tengo un amigo que tiene tres patos y con tres patos llena 30, 40...
1: ¿Cómo va a quitarle la...? Vamos a ver, que yo, ¿cómo le va a quitar las plumas a los patos, cojones?
0: Coño, para meterla en el intridón.
1: Pero eso lo mejor es cuando se muere el pato, por le quitan la pluma.
0: Sí, hombre, sí, voy a tener un pato para pa un entredón, nada más.
1: Pero vamos a ver, que no, que con un pato no haces tú un entredón, con un pato haces tú una octava parte de un entredón, entonces te hacen falta 8 patos, o 9 patos, 10 patos, yo no sé los patos que hacen falta. ¿Tú te crees que yo soy ingeniero patero o qué? ¿Que yo? Que yo no tengo ni puta idea de eso, cojones.
0: ¿Tú sabes, el otro día viste la película esa que han estrenado de Walt Disney? Esa de los animalitos, más buena, más bonita.
1: Me llamó la atención.
0: Filosofía pura de vida, tío. Cuando se junta, que se pelean el pollo con el pato.
1: No la he visto yo, el pollo con el pato, un pollo con un pato.
0: Y se pelean, pues son muy enemigos, fíjate que estaban de la misma granja y todo. ¿Y qué dirás? ¿Qué dirás para resolverlo que le hice el pollo al pato?
1: ¡Boh! El pollo
0: el
1: al pato.
0: El pollo al pato, ¿qué dirás que le dijo?
1: Pues no sé qué le dice el pollo al pato, yo qué sé.
0: Lo que tú haces con la pata lo hago yo con la polla, le dijo.
1: Lo que tú haces con la pata. Pero no. con la pata, ¿qué significa?
0: No lo
1: con
0: sé,
1: la pata.
0: A mí no me lo explicaron, tío, yo lo vi en
1: ¿Con la pata del pie o con la pata de la hembra del pato?
0: No lo sé, son dos putos muñecos, un pato y un pollo.
1: Lo hago yo con...
0: Y el pollo le dijo al pato, lo que tú haces con la pata...
1: Espérate, cojones, que es que no me deja pensar de lo primero que me ha dicho y ya me está metiendo otra cosa por medio, ya me vas a volver maleta, cojones.
0: Mira, estoy viendo aquí dónde quitan las plumas a los patos. En donde el guindi, en Sueca, llevan los patos a Sueca. Les quita la
1: ¿Cómo va a llevar los patos a Sueca?
0: Al Black and White, pues de día quita las plumas a la gente.
1: Pero ¿cómo? Las plumas. Pero eso, las plumas, eso. Vamos a ver, que yo. ¿Tú sabes qué me estás metiendo ahora? ¿Las plumas de los bugarrones, tío? ¿O me estás metiendo las plumas? A mí no me está metiendo nada, es que me está volviendo más areta, tío. Las plumas de los muertos de las plumas, ¿de qué, tío? ¿De qué uno bugarrón o qué otro?
0: Al final te has enterado del mensaje filosófico del pollo con el pato.
1: Es que lo estoy pensando, si es que no me dejas pensar lo que tú haces con la pata, pero ¿con qué pata? ¿Con la hembra del pato o con la pata de la pata?
0: Digo yo.
1: ¿Y qué va a hacer con la pata? Con lo que tú haces con la pata, lo hago yo con la nutria.
0: No, con la nutria no ha dicho nutria.
1: ¿No?
0: No, pues, lo hace con la polla, que es su mujer.
1: Pero ¿cómo va a ser una mujer un pato, cojones?
0: La mujer del pollo es la polla.
1: Váyate, la tío.
0: La mujer del perro es la perra, la mujer del gato es la gata, la mujer del pollo es la polla.
1: La mujer del pollo es la gallina, no, la polla.
0: Vale,
1: ¿no?
0: Tú le llamas así, pero vamos, el fondo es la polla.
1: Entonces, ¿qué tengo yo? En vez de una nutria, que tengo una gallina. ¿Qué tengo yo? ¿Una gallina?
0: No estamos hablando de nutria ahora. La nutria vuela, por cierto.
1: La nutria que va a volar, cojones, la nutria está en el agua, y bueno, ¿a qué nutria te refieres?
0: ¿Es anfibio?
1: Es que tú de verdad que me vuelve mal esta gente, lo juro por mi madre de mi alma, tío.
0: Te dijo que se me acaba el disco.
1: Es que me vuelve loco, tío.

¿Qué discos hacían, tío? ¿Cómo sonaban los discos de esta gente? Fíjate, todo de verdad, ¿eh? Aquí no había trampa, ¿eh?

Bonito, Estás el rincón más profundo de tus entrañas, tienes a mocedades guardado y no lo sabías. No sabías lo mucho que te gustaban, tío. Te lo hace muy bien, pero...

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7: Saludos, buenos días. El Tribunal de Justicia de la Unión Europea podría prolongar la agonía del expresidente de la Generalitat fugado de la justicia, Carles Puigdemont. Y es que, según fuentes jurídicas cercanas al caso, la sentencia sobre la legalidad de la ley de amnistía no llegaría hasta después del verano. Se espera, a más tardar, en septiembre. El Tribunal de Justicia de la Unión Europea, según fuentes cercanas al caso, dará ahora máxima prioridad al expediente. El fallo del Tribunal Europeo determinará si la medida de gracia, que beneficia a los principales responsables del proceso independentista catalán, como Puigdemont y el líder de Esquerra Republicana de Cataluña, Oriol Junqueras, es compatible o no con el ordenamiento comunitario, y lo hace después de que hace apenas unas semanas se pronunciara sobre la interinidad de los funcionarios públicos. José Luis Rodríguez Zapatero y el presidente de Plusultra, Julio Martínez Sola, hablaron por teléfono durante 11 minutos y el empresario le trasladó los problemas financieros de la compañía. Seguidamente, Zapatero le indicó que podían pedir un crédito ICO al Banco Santander en su nombre. El juez investiga al expresidente del gobierno por los presuntos delitos de tráfico de influencias, organización criminal y falsedad documental. Los agentes de la Unidad de Delincuencia Económica y Fiscal detectaron que Julio Martínez Sola habló con Zapatero en una conversación del ex accionista de Plusultra, Rodolfo Reyes. Manuel Llamas, el DAO de la Guardia Civil, que instó a la UCO a ponerse de perfil en la investigación al hermano del presidente del gobierno, obliga a los guardias civiles a instalar en sus teléfonos móviles personales una aplicación de mensajería llamada Inbox Defense, que se utiliza para las comunicaciones oficiales del servicio y geolocaliza. Tras los escándalos destapados en el sumario de las cloacas del PSOE, los agentes desconfían por completo del uso que se podría estar dando a esta aplicación por parte de la Dirección General, más aún cuando los servicios están en la sede de Guzmán el Bueno y no se sabe quién puede tener acceso a las comunicaciones que los agentes hacen por esa aplicación. La herramienta Inbox Defense, en funcionamiento desde 2022, sustituyó a WhatsApp en las comunicaciones internas en la Benemérita. A través de ella se puede detectar la ubicación y permite a todos los usuarios acceder a la identidad y unidad de destino de todo el personal de la Guardia Civil que la tenga instalada, porque se ha ordenado que ponga el nombre, el empleo y el destino. El gobierno de Pedro Sánchez ha concedido exenciones fiscales al Festival Primavera Sound, que el propio jefe del Ejecutivo visitó por sorpresa en la noche del pasado sábado junto a su mujer Begoña Gómez, mientras se las ha negado a la Escuela de Salamanca, reivindicada por el Papa León XIV este lunes en las Cortes Generales. El Ejecutivo Socialcomunista ha excluido al quinto centenario de la Escuela de Salamanca, una efeméride impulsada por el Ayuntamiento de la ciudad, la Universidad de Salamanca, la Junta de Castilla y León y los dominicos, de la lista de acontecimientos de excepcional interés público que gozan de incentivos fiscales. Hasta aquí este boletín informativo. Más noticias en esta misma sintonía a las 12 en punto del mediodía.

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1: ¿Qué tal? Saludos, muy buenos días. 10 son los minutos que pasan de las 11 de la mañana. Arrancamos aquí una nueva edición del matinal que les va a acompañar hasta las 14 horas en este martes 9 de junio de 2026, día en el cual celebramos San Columba de Iona. Además de eso, también se celebra el Día de la Región de Murcia y el Día Internacional de los Archivos. 3 horas que tenemos por delante de radio, en las cuales vamos a hablar de diferentes asuntos, sobre todo, como cada día, pendientes de la actualidad. No solo actualidad nacional e internacional, sino también local, municipal, ya que hoy vamos a charlar con varios invitados, diferentes alcaldes que nos van a acompañar y nos van a trasladar pues las noticias más destacadas de sus municipios. También tendremos ocasión de viajar a la isla de Menorca, porque nos va a acompañar Francesc Sosnaves Florit. Él es el secretario de la Asociación Polígono San Lluís, que nos hablará de una iniciativa para dar un impulso a la economía circular. Aparte de esto, también vamos a echar un vistazo a la prensa a través de nuestra sección de la revista de prensa con Fernando Ruiz. Conoceremos el contenido de las diferentes portadas que han llegado a nuestra redacción. Estos son algunos de los temas que ya tenemos preparados. Habrá otros que iremos conociendo en el transcurso de estas 3 horas de matinal que tenemos por delante. ¿Y qué más podemos contar de este día? Pues bien, que un día como el de hoy, pero del año 2023, Boris Johnson dimite como diputado del Parlamento Británico ante las conclusiones de la investigación del escándalo Partygate. El hecho ocurre un año después de su renuncia como primer ministro del Reino Unido. Johnson rechazó las acusaciones que le señalaban por haber mentido deliberadamente al Parlamento sobre los eventos celebrados en el número 10 de Downing Street, residencia oficial del Ejecutivo británico durante la pandemia de COVID-19. El proceso se fundamentó en 2 investigaciones, el informe ejecutivo de la Oficina del Gabinete, publicado el 25 de mayo de 2022 con registros fotográficos, y el informe parlamentario del Comité de Privilegios de la Cámara de los Comunes. Johnson dimitió tras tener acceso al borrador de este segundo documento una semana antes de su publicación oficial el 15 de junio de 2023. En este dictamen definitivo, el comité concluyó que Johnson cometió desacato y engañó de forma deliberada a la Cámara Baja al negar el carácter de tales reuniones. También un 9 de abril, pero en este caso del año 1934, el Pato Donald realiza su primera aparición cinematográfica oficial en el cortometraje La gallinita sabia, The Wise Little Hen, producido por Walt Disney Productions. El debut de este personaje marca el inicio de uno de los iconos más representativos de la animación del siglo XX. A través de largometrajes, producciones de televisión y un mercado de consumo masivo, el personaje se consolidó como un referente de la industria del entretenimiento estadounidense. Con el paso de las décadas, su diseño morfológico experimentó variaciones anatómicas de acuerdo con la evolución estética del estudio, manteniendo de forma predominante su indumentaria clásica de marinero con gorra y corbatín. Su característico temperamento explosivo, combinado con la identidad sonora provista por el actor de voz Clarence Nash durante 50 años, definió la identidad comercial y el comportamiento del personaje entre el público. Pues estos son algunos de los muchos de los acontecimientos que tuvieron lugar un día como el de hoy. Pues así arrancamos. Ya saben que nos pueden escuchar a través de la FM en Mallorca y en Menorca, en la web radiobalear.es y en la aplicación para dispositivos móviles. Pueden participar de una manera directa de nuestro magazine. Hay tres vías muy fáciles, ellas de utilizar: el teléfono 971-12-99-67, el WhatsApp, al cual pueden mandar mensajes de texto y notas de voz, 689-876-880, 689-876-880, y un correo electrónico, redacción@radiobalear.com. Ahí nos pueden hacernos llegar sus comentarios, sugerencias, inquietudes, ofrecernos temas para que los tratemos aquí en Radio Balear, mandar saludos, felicitaciones, pedir alguna que otra canción, etcétera, etcétera. Lo que ustedes deseen, ya lo saben. Y redes sociales, también estamos presentes: Radio Balear en Facebook, Instagram y en X. Pues esta ha sido la presentación del día de hoy, martes, así que bienvenidas, bienvenidos un día más al matinal de Radio Balear. Y empezamos con música Maroon 5, This Love. Muy buenos días.

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1: Conocemos ahora la previsión del tiempo para esta jornada de martes. Empezamos en Mallorca, donde va a predominar el cielo poco nuboso despejado. Temperaturas nocturnas en ligero ascenso y las diurnas en descenso, salvo en el sur, sin cambios, viento flojo a moderado del nordeste. En Menorca va a haber cielo poco nuboso despejado, temperaturas nocturnas en ligero ascenso y diurnas en descenso, viento flojo a moderado del nordeste con intervalos más intensos. En Ibiza y Formentera, cielo poco nuboso despejado, temperaturas con pocos cambios, con ligero ascenso de las nocturnas, viento flojo a moderado del nordeste sin cambios destacados. Hoy se esperan máximas de 28 grados y mínimas de 15. El avance de previsión para mañana miércoles es de cielo despejado a poco nuboso, sin precipitaciones, temperaturas con pocos cambios, viento moderado del nordeste con intervalos de fuerte. Pues esta va la previsión del tiempo que hemos conocido aquí, en la sintonía de El Matinal.
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Hablamos ahora de que el juez de la Audiencia Nacional, Santiago Pedraz, ha imputado a la abogada de Koldo García, Leticia de la Hoz, en el caso Leire, y ha citado como testigo en esta causa la presidenta del PSOE, Cristina Narbona, para el próximo 10 de julio. El juez de la Audiencia Nacional ha adoptado esta decisión en un auto tras solicitarlo el pasado viernes la Fiscalía Anticorrupción y ha llamado a declarar a los 22 testigos que esta pidió entre el 26 de julio y el 26 de junio y el 13 de julio. Al día siguiente será el turno de Leticia de la Hoz, a la única que ha citado como imputada tras las últimas diligencias realizadas por el juez en esta causa. Narbona aparece mencionada en un informe de la Unidad Central Operativa de la Guardia Civil que consta en el sumario de esta causa en relación a una conversación que mantuvo por WhatsApp con Leire Díez, en la que la exmilitante socialista le había de reconducir los ataques al presidente, dar ayuda cualificada y dar la vuelta al asunto como un calcetín. La presidenta del PSOE le respondió en ese intercambio de mensajes que eso se lo habías contado a Santos, refiriéndose a Santos Cerdán, el otro día, aunque según precisó no recibió información de ningún tipo procedente de Leire Díez. Por su parte, a Leticia de la Hoz, a la que defenderá el que fuera abogado del exministro José Luis Ábalos, el exfiscal de la Audiencia Nacional Carlos Bautista, se la investiga por un presunto intento de soborno a la empresaria Carmen Pano para que cambiara su declaración relativa a que llevó 90.000 euros a la sede del PSOE en Ferraz. Más cosas, las acusaciones populares que coordina el PP han pedido al juez José Luis Calama que impute por tres delitos a las hijas del expresidente del gobierno José Luis Rodríguez Zapatero en el denominado caso Plus Ultra, que gira en torno a una supuesta red de influencias en favor de la aerolínea. En un escrito remitido a la Audiencia Nacional solicitan la imputación de Alba y Laura Rodríguez, así como del exministro de Transportes José Luis Ábalos y de su exasesor Koldo García, ambos en prisión preventiva a la espera de sentencia por presuntos amaños en contratos de mascarillas en pandemia. La Fiscalía ha pedido la absolución para los 11 acusados en el juicio a David Sánchez, hermano del presidente del gobierno, al entender que de la instrucción practicada y de las pruebas objeto del juicio no están acreditadas las acusaciones. Su petición supone una ratificación de su criterio, pues ya pidió el archivo del procedimiento y elevó su solicitud de absolución en su informe provisional ante la sala. Un juzgado madrileño ha admitido a trámite una querella de PP y Vox contra el vicepresidente de la SEPI, Bartolomé Lora, por un presunto delito de prevaricación en relación con la ayuda pública recibida por Air Europa, y cita al director el próximo 3 de julio. En un auto, el juzgado de instancia número 49 de Madrid inicia diligencias contra Lora por un presunto delito de prevaricación administrativa e insta a la SEPI a que identifique a todos los funcionarios y directivos que tuvieron relación con la concesión de la ayuda de 475 millones de euros. Y por último, decir que la Junta de Portavoces del Congreso ha acordado este lunes que el presidente del Gobierno, Pedro Sánchez, comparezca ante el Pleno de la Cámara el 24 de junio para abordar la situación política tras las causas judiciales que afectan al PSOE. Fuentes parlamentarias han concretado la fecha después de que el jefe del Ejecutivo presentara una solicitud de comparecencia que se celebrará, como era previsible, en el último pleno ordinario de este periodo de sesiones. 11 de la mañana y 37 minutos.

0: más asuntos, el personal de las escoletas de 0 a 3 años de Baleares está convocado a una jornada de huelga el 16 de junio, después de que los sindicatos y la patronal no acercaran posiciones en la reunión mantenida ayer en la sede de la Consellería de Educación. Los sindicatos Comisiones Obreras, UGT y STEI exigen un convenio colectivo autonómico propio para toda la etapa 0-3 que iguale al alza los sueldos de los educadores del sector privado, así como otras mejoras laborales, explicaron los representantes sindicales tras una reunión. Por su parte, la patronal rechaza un convenio autonómico antes de ordenar el marco de negociación del sector concertado. Además, la entidad defiende que ya existe un convenio estatal vigente y que cualquier mejora debe articularse mediante acuerdos específicos. El Comité Intercentros de Gestión Sanitaria de Baleares anunció ayer que los trabajadores del transporte sanitario del Ipsalud mantienen la convocatoria de huelga a partir del 16 en reclamación de una subida salarial, el abono de las deudas generadas y de dietas desde el 1 de enero, entre otras. El anuncio lo realizaron por medio de un comunicado después de que una delegación del Comité de Huelga de GESAIP acudiera a una reunión convocada en la Dirección General de Función Pública, donde se acercaron posturas en diferentes aspectos, pero no se alcanzaron soluciones concretas a los temas planteados. En ella les han explicado que la única alternativa para la adaptación de los salarios a la disposición adicional 15 de la propia ley sanitaria es absorber masa salarial para convertirla en un concepto compensatorio como es el de insularidad. Ante esta situación, el Comité Intercentros de GESAIP en Baleares, compuesto por los sindicatos FSTs, USAE, Comisiones Obreras, CGT, CESIF y UGT, mantiene su postura y la huelga convocada. ...14 minutos para llegar a las 12 en punto del mediodía.
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0: Seguimos en la sintonía de Radio Balear y ahora nos vamos a quedar con un poco más de música. Y en esta ocasión nos va a acompañar Nelly Furtado. Con esto que ya estamos empezando a escuchar, Promiscuous Girl.

Seguimos repasando la actualidad. Ahora, información que nos llega desde Palma. PP y Vox se han quedado solos en la Comisión Municipal del Cambio Climático, PSOE, MES por Palma y Podemos anunciaron ayer su abandono por la falta de medidas llevadas a cabo hasta ahora esta legislatura. En abril ya habían dejado este organismo GOP, Marilles, Recero, Amics de la Terra, Federació d'Associacions de Veïns de Palma i Palma 21. Los partidos de izquierdas denunciaron ayer la inacción del alcalde Jaime Martínez, ya que esta comisión se creó en diciembre de 2024, pero que después de una reunión no se ha sabido nada más de este organismo. Esta comisión debía planificar y redactar un plan para combatir el cambio climático en el municipio. Y desde Podemos, su portavoz, Lucía Muñoz, exige a COR y al Gobierno una hoja de ruta para la climatización de todos los centros educativos del municipio, dotada de los recursos económicos necesarios con un calendario detallado de ejecución. Muñoz criticó que las aulas ahora mismo se está a 30 grados centígrados. Esta temperatura no es aceptable para un pleno ni para un centro de trabajo. Tampoco debería serlo para los niños de Palma, señaló.

0: La Vileta se enfrenta a la inminente demolición de uno de los edificios históricos de la zona, el Casal de Cas Coronel. Así lo justifica la petición de demolición del inmueble presentada hace pocas semanas en el Ayuntamiento de Palma. La empresa a cargo de la acción es Promoauna Vileta SL. Por ello, Alba San Benito, una de las portavoces de la plataforma de La Vileta y Son Serra, que se movilizó junto con decenas de vecinos para evitar la desaparición del edificio, explica la preocupación que existe. Seguimos con más asuntos, seguimos hablando de la ciudad de Palma, y es que los vecinos de Son Rapiña y Sabieleta se quejan ante las autoridades municipales del abandono de los pipicans de la zona. Se pasan la pelota de unos a otros. Hay zarzas, ortigas, cardos, matas. Hay todo tipo de malas hierbas en el espacio dedicado a los perros, denuncian residentes de estos dos barrios. Los vecinos que denuncian la mala situación de esos espacios públicos advierten que si llamamos al Departamento de Parques y Jardines nos dicen que esto no es cosa suya, sino de Maya. Y si llamamos a Maya, nos dicen que esta tarea pertenece a Parques y Jardines. Lo cierto es que nadie del Ayuntamiento de Palma hace nada, aseguran los denunciantes. Siete minutos para llegar a las 12 en punto del mediodía. 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

Nos estamos acercando a las 12 del mediodía, a esa hora boletín informativo. Después continuaremos con nuestro matinal, entre otros asuntos. Abriremos la revista de prensa para echar un vistazo a lo que nos ofrecen portada los diferentes diarios que han llegado a nuestra redacción. Y llegaremos a las 12 con la musicalité. Cuatro elementos.

0: Son las 12.
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2: Saludos. El Grupo Parlamentario Popular ha dirigido una petición de documentación al Gobierno a través del Congreso de los Diputados en la que reclama el expediente completo de reconocimiento de homologación del título de David Sánchez, hermano del presidente socialista. Sánchez, procesado por los delitos de tráfico de influencias y malversación por la creación y adjudicación de su plaza en la Diputación de Badajoz, logró homologar en apenas unos días sus títulos universitarios rusos. Estos diplomas serían esenciales años después para lograr su puesto de alta dirección, por el que está siendo juzgado en la Audiencia Provincial de Badajoz. La justicia de la República Dominicana ha dictado una nueva sentencia favorable al cantante Julio Iglesias. La segunda sala de la Corte de Trabajo de Distrito Nacional ha rechazado el recurso de apelación interpuesto por Rogelio, de 59 años, y Eleuterio Villanueva Reyes, de 58 años, dos hermanos dominicanos que trabajaban en la villa del cantante en Punta Cana y que le reclamaban el pago de una indemnización de casi 50.000 euros por despido injustificado durante la pandemia de la COVID. Sin embargo, la justicia ha dado la razón al cantante al considerar que los hermanos Villanueva eran trabajadores domésticos y no tenían derecho a las prestaciones laborales que exigían. La Guardia Civil y la Policía Local tratan de esclarecer las circunstancias que rodean el fallecimiento de un español de 53 años localizado a primera hora de la mañana en el interior de un vehículo aparcado junto a la estación ferroviaria de Sapobla. Un importante dispositivo policial se desplegó este lunes en el aparcamiento de la estación de tren de Sapobla tras el hallazgo del cadáver de un hombre en el interior de un coche. El macabro descubrimiento se produjo sobre las 7:20, cuando varios transeúntes que pasaban por la zona detectaron que algo extraño ocurría en uno de los vehículos estacionados. Según las primeras informaciones, los testigos observaron a una persona inmóvil en el interior del automóvil. Al acercarse, comprobaron que se trataba de un hombre que aparentemente se encontraba inconsciente. Intentaron llamar su atención y despertarlo, pero no obtuvieron ninguna respuesta. Ante la inquietante situación, alertaron inmediatamente a la central de emergencias del 112. Y en deportes, la selección española de fútbol ha vencido esta madrugada por 3-1 a Perú en la última prueba previa al Mundial 2026. Lo ha hecho con 3-1 y en unas condiciones complejas, a 2 kilómetros de altura en la ciudad mexicana de Puebla. Tras el tropiezo de hace unos días en Riazor ante Irak, Luis de la Fuente ha optado esta vez por un 11 que se parecía mucho más al titular. La alineación española fue Unai Simón, Marcos Llorente, Courvasí, Laporte, Cucurella, Rodri, Fabián, Pedri, Ferran Torres, Baena y Oyarzábal. Los intocables Lamin Yamal y Nico Williams aún no estaban para tener minutos. 5 son los minutos que pasan de las 12 del mediodía. Hasta aquí este boletín informativo. Más noticias a las 13 horas.
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1: Arrancamos con esta nueva hora del matinal y lo hacemos con la música de Domingo Bonin, Salsona. En unos minutos abriremos nuestra revista de prensa con las portadas de los diarios que han llegado a nuestra redacción.

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1: Y vamos ya a echar un vistazo a la revista de prensa. Ya nos acompaña como cada día Fernando Ruiz. Fernando, muy buenos días.
2: ¿Qué tal, Jacobo? Saludos, muy buenos días. Pues la actualidad naturalmente pasa por la visita del Papa. ¿A qué te sorprende? Bueno, pues efectivamente es así. La foto del mundo es concretamente la del Papa León XIV, que recibe una histórica ovación tras el discurso en el Congreso de los Diputados. Pudo dar el discurso porque esta señora, portavoz de Junts, que parece por los ojos saltones un besugo, pues la señora besugo, una vez que el Papa le dijo que le importaría tornar mi semá, pero que tenga que donar un discurso, bueno, pues le devolvió la mano porque se la quería secuestrar y entonces el Papa pudo dar el discurso. Un discurso que ha gustado a todo el mundo. La izquierda ha aplaudido la defensa antiabortista del Papa y la derecha más conservadora ha aplaudido el derecho a los inmigrantes a venir así en espantada. Así es que todos están contentos, ahí aplaudiendo al señor este, vestido de blanco, con razón que dice que es del Real Madrid. Bueno, parece ser que también es del Atlético de Madrid, que eso lo han cortado. Bueno, pues es del Atlético de Madrid y del Real Madrid. Del Rayo Vallecano no dijo nada. Bueno, pues el Papa, que como saben ustedes, tiene a todos los inmigrantes de sudafricanos refugiados en la Ciudad del Vaticano. Ya no caben más, allí los tiene todos refugiados, dándoles de comer y en fin, dándoles una oportunidad. ¿Refugiados inmigrantes en la Ciudad del Vaticano? Cero. Así es que se vaya a dar lecciones a su casa. Es mi opinión, que es, como todo, opinable. Pues este señor, el Papa, que por lo visto es el obispo de Roma, refugiados en su palacio, que nos conste no tiene nadie. Bueno, pues el Papa ha pedido a los políticos españoles límites morales al poder. Bueno, no sé si PS lo escuchó o no lo escuchó P.S. Les insta a defender el bien común frente a las agendas particulares. Oído cocina, casa de José Luis Rodríguez Zapatero, y clama contra la polarización y el frentismo. Dice el Papa, se lo debe decir a P.S., que ha levantado muros en España, porque que yo sepa es el único frente que tenemos abierto. El frente es de Frankenstein, porque ni siquiera es socialista. Ojo, que apunta hacia la ilegalización del Partido Socialista. Ojo y oreja a la situación, que no está nada claro si el juez tira para adelante por ese camino la ilegalización del Partido Socialista, lo cual sería un drama para España. No solo para los afiliados y simpatizantes socialistas, sino sería un problema para España. Dice el asesino este de Otegi, que es el filetarra este de mierda, perdón, dice que hay un intento de que vuelva la socialdemocracia de la transición. Pues claro, es que no nos teníamos que haber salido de ahí, señor Otegi. En fin, no voy a malgastar el tiempo en semejantes criminales. Condena el aborto, me estoy refiriendo ahora al señor Papa. Ensalza a la familia, pide una respuesta al drama de la inmigración y alerta al peligro del rearme. Todo el mundo lo aplaude en el Congreso de los Diputados, aunque algunos no están de acuerdo con esta inmigración descontrolada, algunos no están de acuerdo con que se vaya a la Constitución Española el derecho de la mujer a decidir la irrupción o interrupción del embarazo, pero todos aplaudiendo, pero además con cara de bobalicones mirándoles. Yo no quiero ser ni antipapa ni más papista que el Papa, pero entiendo que es un hombre que ha dado su mensaje. Aplaudirle 7 minutos frente a los 3 minutos a Su Majestad el Rey, o sus otros 3 minutos a Alfredo Pérez Rubalcaba en su momento cuando se fue, a mí me parece que darle 7 minutos de aplausos es pasarse un pelín. Pero bien, ¿qué sabré yo de todo esto? En El Mundo también nos cuentan esta mañana que las cloacas del PSOE actuaron para lograr la vuelta a la SEPI de Vicente Fernández. Vicente Fernández es este playboy que lo mismo atendía a la Leire Díez que a María Jesús Montero. Este playboy llamado Vicente Fernández. Pues Leire Díez, que parece ser que era su novia tripartita, anotó en su agenda que había que combatir a un periodista del mundo. para que pudiera volver Vicente Fernández a la SEPI. Así es que ahí, como ven ustedes, se empieza a despejar las incógnitas y sabemos que P.S. Aplaudía este atentado contra jueces, fiscales y periodistas. P.S. Quédese con ese detalle. En cuanto a nuestros vecinos del sur, estos que por un acuerdo del señor P.S. no tenemos sobre el terreno espías del CNI, pues este enemigo nuestro del sur, que no es amigo, que es más bien enemigo, pues mata con un dron a un alto cargo del Frente Polisario llamado a liderar la organización. Eso es la guerra silenciosa de Marruecos contra el Frente Polisario, que hasta hace relativamente poco tiempo eran españoles. Por cierto, que seguimos, que estamos nacionalizando cubanos, tataranietos de señores que emigraron en 1898. No se lo pierdan. Estos son, por la ley esta de la memoria democrática, estamos nacionalizando para que puedan votar, lógicamente, al rojerío público, pues estamos nacionalizando a cubanos que son tataranietos de unos emigrantes que se fueron a Cuba en 1898, 1908, etcétera, 30 años antes de la Guerra Civil. Esa es la trampa de P.S. que todo el mundo está denunciando, salvo los suyos. Vuelvo al asunto de Marruecos. Intentó ayer desbaratar el futuro del Frente Polisario al matar en el Sáhara a Lahib Abdelahib. No es que haga el ganso, es que no sé pronunciar esto. Lahib Abdelaziz, hijo del fundador de la organización, a la vez que mostró su músculo tecnológico militar al llevar a cabo el ataque con un dron de última generación. Así es que nosotros sin espías allí y estos construyendo drones para atacar seguramente a sus vecinos. El ajuste llega a la casa de lujo, se venden más tarde y lo hacen con descuentos de hasta el 15%. Fíjese lo que me preocupa a mí eso. Panel El Mundo Sigma 2. En Cataluña, ojo al dato, porque también han tenido que intervenir el gobierno socialista este de P.S. No coincidir con P.S. o .E. que es un partido. Está el P.S. que podría ser perfectamente Patxi Sánchez, pero no, es Pedro Sánchez. Bueno, pues el Partido Socialista de Cataluña de Illa se descalabra y a la danza catalana se dispara. Pues bien, el gobierno ha presionado de toda la manera posible para que el Papa reciba a el famoso Illa, el de las mascarillas, el de la Ministerio de Sanidad en tiempos de la pandemia. Bueno, pues ese, el que de las mascarillas. Los socialistas pierden 4 puntos a mitad de legislatura. En Cataluña estamos hablando. No podrán repetir gobierno ni con la CUP, que son estos radicales de izquierdas. Oriols, que es la de derechas, y Vox, que es también de derechas, son los únicos partidos que suben según el panel El Sigma 2 en Cataluña. La escalada de la corrupción socialista apostilla Víctor Mondelo desde Barcelona. El apoyo del presidente Salvador Illa a Pedro Sánchez, mientras el cerco de la justicia se estrecha sobre el jefe del Ejecutivo, está castigando las proyecciones electorales del Partido Socialista de Cataluña, que sufriría un importante retroceso cuando aún no ha alcanzado el ecuador de la legislatura. Según la encuesta de Sigma 2 para el Mundo, los socialistas catalanes volverían a ganar las elecciones autonómicas con entre 33 y 35 escaños, pero perderían 9 respecto a mayo de 2024. Esta circunstancia, unida al estancamiento de Esquerra Republicana y los comunes, les impediría volver a gobernar. Junts se mantendría como segunda fuerza, pero sufriría un duro batacazo tras perder 15 actas. Pues nada, el de Waterloo, que sigue apoyando la corrupción del PSOE. Mientras que Alianza Catalana, se dispararía con un aumento de 10 puntos. Todo eso lo cuenta en su portada El Mundo, el descalabro de los socialistas catalanes, que eran, como saben ustedes, la última esperanza de P.S. Las pinturas creadas por José Lucas para la estación de Chamartín recuperan su brillo en la portada del Mundo y la hoja de ruta de Florentino, referéndum, reconstruir la plantilla, El Mundo. Las manos niñas de los murales, Antonio Lucas. Bueno, pues no sé a qué se refiere, pero esta está en la portada del Mundo. Contraportada del Mundo, Jorge Bustos. bajad las armas, y dice que el tercer león de las Cortes. Cualquiera diría que España no ha dejado de ser católica, escribe Jorge Bustos, periodista de El Mundo, y eso que el diagnóstico de Azaña va para un siglo. No se me ocurre otro líder capaz de concitar el respeto de las instituciones y el entusiasmo de las calles a la manera desarmada y desarmante de León XIV. Se le escucha por la cima de siglos desde que habla, custodio de un mensaje sabido que, enunciado por otro, no llenarían un teleclub. Es el misterio al que se rinde Sorrentino y al que permanecen inseparables nuestros entrañables racionalistas. Creo que no arriesgo mucho si digo que España parece ser más católica hoy que hace 15 años, cuando el agrónomo de Cuatro Vientos acogió una lluviosa eucaristía de Benedicto XVI. En aquella España gobernada por un zapatero, aún no enjollado, que encaminaba a la debacle electoral, acababa de emerger una iglesia laica y ceñuda llamada 15M. Bueno, el tercer león de las Cortes, hoy Jorge Bustos reflexiona sobre la visita al hemiciclo del Papa. Y el señor este al que se ha referido, Rodríguez Zapatero, la primera estimación de las joyas supera el millón de euros. Lo digo porque la estimación siempre se hace a la baja. Es decir, cuando un perista, cuando un señor o una entidad valora un bien, lo hace a la baja para que el banco, por ejemplo, recupere el mínimo de lo que se le debe, por ejemplo, ¿no? Bueno, pues por lo menos un millón de euros, pero dependiendo de el valor de todas las, que sí, efectivamente son rubíes, son diamantes, en fin, que sí, que son buenos. Podría llegar, no se sorprendan, a los en una subasta, que es los peristas, los que van a hacer ese informe pericial, podría llegar a los 50 millones de euros. O sea que no son bromas. Tendrá que explicar el señor Zapatero cómo introdujo eso en España, si tiene un recibo a partir de los 400 y pico euros. Hay que pasar por aduanas, pagar el IVA, el 21%, y además una tasa de aduanas. Que se sepa, el señor Zapatero no hizo eso. Descartado también que sea su mujer nieta de Eugenia de Montijo, que pena, pues que es hija de Guardia Civil, pues hombre, heredar de un Guardia Civil más de un millón de euros en joyas, pues, se hace como chocante, ¿no? Bueno, pues eso tendrá que responder el señor Zapatero y sus hijas, que también van a ir para adelante, que dice Miguel Ángel Rodríguez, Mar. Pues van a ir para adelante porque evidentemente se han enriquecido con esos asuntos. Todo eso está hoy en marcha. El juez ha pedido a Estados Unidos, le han pedido permiso para utilizar el teléfono móvil del señor este del Plus Ultra, el venezolano, para poder enchironar a algún que otro ex presidente español. Eso es todo lo que les puedo contar, aunque hay más chascarrillos que, si se me van ocurriendo, pues se los iré contando, porque básicamente son eso, chascarrillos.
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2: Como les digo, los chascarrillos me vienen a la memoria así poco a poco, porque trabajamos sin guión, salvo las portadas. Claro, los engarces de esos collares, de esas sortijas, son de platino, con lo cual el precio suma y sigue, suma y sigue. La belleza de las piezas no se puede calibrar, porque la verdad no es una belleza, son cuantas más piedras quepan, mejor, ¿Por qué? Porque se trata de pasar la frontera y meter dentro de España de contrabando un dineral, seguramente por una mordida, presuntamente por una comisión. Bueno, pues me estoy refiriendo a las joyas que está peritando una sala de subastas. En el diario de Menorca nos cuentan esta mañana que Mahó culminará en otoño el despliegue total de la recogida puerta a puerta. Convoca esta semana la primera sesión informativa en Sesviñes, junto a Avinguda Menorca, las últimas barriadas pendientes. Esgrau se convierte en el punto negro del sistema y se usará cámaras para poner multas. Sanitja se degrada entre promesas que no se cumplen. Foto de Sanitja. El gobierno no ha resuelto todavía la autorización temporal mientras los pantalones están impracticables. En el mes de abril se aseguró a los amarristas que podrían volver en 2 semanas. Y aún espera, eso fue en abril, y el gobierno no ha dado solución. Lo cuenta Es Diari de Menorca. Por tanto, en el debe del gobierno una X. El Supremo impide explorar y explotar el spa y 5 habitaciones de Torralbenc. El agroturismo de Alayor modificó en 2018 los datos de declaración responsable que amparó su apertura. Entidades vecinales se unen para evitar el regreso de los coches a Nesbar. 2 heridos en la colisión entre el coche de alquiler y un camión de helados. Una bombera que hacía escalada en Caballería sufre un grave accidente. 15 playas están todavía sin balizar por retrasos con el trámite de costas. En deporte, Soriano con Amerlé, los primeros en dar el sí al CB Ciudadela. 2 primeras renovaciones en el nuevo Tercera Federación, con la idea de seguir 7 jugadores y fichar 5 de fuera. Punto y aparte, los banquillos de Suecia del coach de Alayor, Joan Nuevo. Enric Barber ata su 10ª campaña en el Mercadal, en tercera de la Real Federación. Un concert ple d'emoció de la terra amb el cor Illa de Menorca. El debut de Roser Lili, música, poesía y ternura radical. La artista de Ciutadella, filóloga de profesión, presenta su EP, que es una forma de disco, no es una larga duración, tampoco es un single, es un EP, es un quiero y no puedo. Se llama Perseguir o Fugir, diu el Roser Lilit, que, como digo, música, poesía de una filóloga. Aconseguéis desde avui la camiseta de les festes de 2026. ¿Qué digo a que estamos? Pues estoy diciendo, le estoy leyendo el diario de Menorca, que aconseguéis desde avui la camiseta de les festes de 2026. Naturalmente, estrellada, me está de por medio y el diseño es de puño y letra. San Juan pirulero, cada cual que aprenda su juego. Enseguida le cuento más actualidad.
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0: adictos al móvil han agredido a sus padres alguna vez. Vaya por Dios. Un estudio de UNICEF advierte de los peligros digitales. Unos 12.000 alumnos realizarán su viaje de estudios a Mallorca. El Consell reactiva las plazas de alquiler turístico en un sorteo. La Universitat de les Illes Balears quiere que Somos acoja el único acto de graduación. En reconocimiento, el poeta escritor Biel Mesquida recogió ayer el Premi d'Honor de les Lletres Catalanes en el Palau de la Música Catalana de Barcelona. El pie de foto lo dice todo. El Papa reprende a los políticos. León XIV reprocha en el Congreso la descalificación permanente del adversario y la discriminación de los inmigrantes. El Papa León XIV, entre Armengol y Royan, recibe los aplausos del Congreso. Pues ya está, ya vendría estando. Si lo aplaude Francina Armengol, todos a las órdenes. La calle Miracle también aplaudía con las orejas. Gran despliegue en Sóller por un incendio junto a la residencia de ancianos. En sucesos, en deportes, el Mallorca ingresará cerca de 20 millones por Larín, Mafeo y Vedat Muriqi. Falta le van a hacer los 20 millones. En cuanto al discreto, yo lo voy a leer, pero no sé quién son. Ellen DeGeneres y Kris Jenner disfrutan de la isla. La presentadora y la matriarca de las Kardashian. ¡Ah, que son las Kardashian! ¡Ah! Desconectan en el megayate Rising Sun. Sun. Bueno, pues proyectan una planta de baterías de 7.000 metros cuadrados en suelo rústico en Pollensa. Baterías. No sé si alcalinas o de, si son, exacto, si son sartenes y baterías, al fin y al cabo. La suerte de la suelta de tortugas, 39 de Camper Antoni, que en ese momento no llegó ninguna patera y pudieron soltarlas, porque si no, claro, las chafarían los señores estos que el Papa se va a llevar al Vaticano, allí para darlos de comer y eso. Corresponden a una apuesta del 17 de julio del año pasado en el mismo lugar. Estoy hablando de las tortugas de Camper Antoni, que como ya saben ustedes, es una playa a la que han empezado a llegar las pateras. Ya se nos van a meter hasta la cocina. Javier Jiménez escribe sobre el perro negro. En la contraportada de la última hora, la columna es para, aunque desde fuera siempre enérgico y descomunal, no lo parecía. A Winston Churchill, primer ministro de Inglaterra durante la Segunda Guerra Mundial y premio Nobel de Literatura, le sobrevenían unos terribles episodios de melancolía que lo sumían en una nostalgia profunda. Su familia pertenecía a la alta aristocracia y descendían del primer duque de Marlborough, que no es un paquete de tabaco, es un ducado. Marlborough. El famoso duque, primer duque, era John Churchill. No le faltaban pues propiedades y privilegios. Su rango político fue en aumento imparable hasta que en 1940 se instaló en el 10 de Darwin Street como líder supremo del país, escribe don Javier Jiménez. Y último rival de un Hitler que devoraba a dentelladas toda Europa. Pero además, como personaje apasionante del siglo XX, también era un excelente artista que pintaba paisajes al aire libre, escenas marinas y retratos de estilo impresionista. Sin embargo, su estado de ánimo era muy volátil y cuando tenía un bajón lo llamaba el perro negro. Pese a ser quizás el hombre más ocupado del viejo continente, se las ingenió para superar el desánimo con una terapia muy original. En sus ratos libres se convertía en albañil. En su finca de Chartwell, en Kent, que es otro territorio, se dedicó a construir muros, cobertizos y cabañas sin descanso. Acostumbraba a colocar hasta 200 ladrillos diarios, trabajando pacientemente, hilada tras hilada, como un experto operario. Se lo tomó tan en serio que incluso lo admitieron en el Sindicato de Trabajadores de la Construcción. No descartamos que alguna pareja despistada que no lo conocía al toparse con él levantando un muro susurrara: mira, a ese pobre obrero con el puro tan mayor y no puede jubilarse. El perro negro, Javier Jiménez, un adelantado a nuestro tiempo. Churchill, que ya muy mayor, de obrero, ponía ladrillos y no podía jubilarse. Mira, ¿a qué le suena todo esto?
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1: Pues en orden de correlación de portadas, nos toca ahora el tiempo de Diario de Mallorca, que nos cuenta en su portada que Son Espaces opera un 14% menos, 14% menos de operaciones Son Espaces, pero incrementa el gasto un 46% más. Hay, por tanto, señora García, aquí una mala, muy mala gestión. Si se opera menos y se gasta más, señora García, vuelvo a repetir, tendrá usted que ponerse manos a la obra a ver qué pasa en Son Espaces. La cifra del primer trimestre del año obedece a la implantación de un sistema de incentivos pactados entre la gerencia y determinados servicios que ha provocado tensiones. La lucha poética de Biel Mesquida, el escritor mallorquín, protagoniza una encendida defensa de la lengua al recoger el Premi d'Honor de les Lletres Catalanes. Mesquida alza en Barcelona el galardón que reconoce su trayectoria. El Papa anima a los obispos a responder ante la plaga de los abusos. Armengol cita a Ramon Llull ante el pontífice. Bueno, pues Ramon Llull, que viene a colación, seguramente, pero no sé muy bien si se relaciona el titular con la mención a Llull, pero fue. En fin, yo mencionaría a Taltabull, que es el que está muy ofendido con el tema de la cárcel, pues que se lo lleva a su casa. La limitación de la entrada de vehículos a la isla se tramitará por vía de urgencia. Lesen, que es el presidente del Parlamento, recurre el fallo para no permitir la bandera LGTBI. Los pisos, concretamente la vileta en la que los turistas fueron intoxicados, fue denunciado por alquiler ilegal. Miquel Barceló, que es pintor, dice que el artista Felanitxer sabrá de forma inmediata si es elegido para culminar la gloria de Gaudí. El Real Club Deportivo Mallorca, en deportes, el club ingresará hasta 18 millones de euros por la venta de Muriqui, Larín y Mafeo. 18 o 20 millones. ¡Ey, el dilema! Bueno, pues en cuanto al Diario de Mallorca, nos cuentan que, por una parte, Enrique Casasnova se ocupa de que investigadores de la Universidad de Les Illes Balears observan cristales del tiempo en un láser. Los autores del estudio, Julien Javaloyes, Rulin Ben, Jesús Hielo, Sarion, Svetlana Gebrich y Elias Koch. Bueno, pues son investigadores de la Universidad de Les Illes Balears. El hallazgo publicado en el Physical Review Letters abre las puertas a más investigaciones en distintos tipos de láser para ampliar la dinámica no lineal. El fenómeno se observó en un láser semiconductor en régimen de bloqueo activo de modos. Si no lo han entendido, se cogen ustedes en Wikipedia y lo consultan, porque yo no me enteré de nada. ¿A quién votan las masas del Partido Popular? No, Matías Vallés escribe al azar a quién votan las masas del Papa, no del Partido Popular, del Papa. Claro, he visto dos P seguidas y ya saben ustedes lo que me suele pasar. Bien, pues, ¿a quiénes votan las masas? Intenta contestar a esta pregunta Matías Vallés y dice que la desmesurada y postiza acogida de León XIV, abrumado por la ovación del Congreso que deseaba abreviar, ha generado en un monumental ejercicio de Pope Washing. Pope, que es papa en inglés. No se juzga el hecho, sino el exceso. Se confirma que el ser humano está ávido de perdón de los pecados, en especial de los propios. Tomando distancia, el New York Times ha resumido que es un papa, el otro es un ateo, ambos se oponen a Trump. El descreído titular es Pedro Sánchez. Ah, PS. No había leído en el Diario de Mallorca que se refirieran a P.S. El presidente socialista P.S. ha encomendado la rehabilitación política del gobierno a su santidad, un título divinizador impropio que debió evitar Francina Armengol desde la presidencia del Congreso. León XIV, que es el Papa, será santo un día con 82 de sus predecesores, lo cual garantiza su facultad de hacer milagros. Por ejemplo, lograr que el Parlamento en pleno aplauda el discurso o que Yolanda Díaz cumpla con la etiqueta machista de vestir de negro ante el pontífice. Bueno, pues más lectura, Matías Vallés en Al Azar, en el Diario de Mallorca. Y el último chascarrillo, va, que nos vamos. Hoy ha dimitido la secretaria de organización de Sumar. Qué triste es que conozcamos a los directivos de Sumar el día que dimiten, porque si no dimitieran serían perfectamente desconocidos. Pues sí, la secretaria de organización de Sumar, que es el partido este que tenemos al señor Vicente Vicens Matas, este, el de Esporlas, de diputado en el Congreso, bueno, pues su secretaria de organización, señor Matas, por si no lo sabía, ya se lo digo yo, ha dimitido. No sabemos si ustedes van a seguir apoyando o no a P.S. pero que sepan que las dimisiones ya son incontables. Qué triste que conozcamos a los directivos de Sumar el día que dimiten, porque hasta entonces eran unos perfectos desconocidos. Nosotros no queremos que sean unos desconocidos para nosotros, así es que les invitamos a seguir con nosotros acompañándonos en esta sintonía, el matinal de Radio Balear con Jacobo Heredia.
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y a 14 minutos para llegar a las 13 horas, a la 1. Abrimos nuestra sección de efemérides, también nacimientos y fallecimientos. ¿Qué pasó un 9 de junio? Pues empezamos en el año 1815, firma del acta final del Congreso de Viena para restablecer las fronteras de Europa tras la derrota de Napoleón. En 1829 se crea el Banco Español de San Fernando, uno de los antecesores del Banco de España, por una real cédula de Fernando VII. En 1924, la ecuatoriana Matilde Hidalgo se convierte en la primera mujer de Latinoamérica en ejercer el derecho al voto en unas elecciones nacionales. En 1948 se establece el Consejo Internacional de Archivos bajo los auspicios de la UNESCO. En conmemoración, desde 2007 se celebra el 9 de junio el Día Internacional de los Archivos. En 1982 se aprueban en España los Estatutos de Autonomía de La Rioja y de la Región de Murcia. En 1990, la tenista yugoslava Mónica Seles, de 16 años, se convierte en la más joven ganadora del torneo Roland Garros al derrotar en la final a la alemana Steffi Graf. En 1999, Abdalá II es coronado como nuevo rey de Jordania. En 2010, un tren en Castelldefels, en Barcelona, arrolla mortalmente a 12 personas. En 2016, Reino Unido decide separarse de la Unión Europea, proceso denominado Brexit, después de apoyarlo el 52% de la población en un referéndum histórico. En 2022, el Supremo de Estados Unidos avala llevar armas en público. Y en 2023, los mercenarios del grupo Wagner, liderados por Yevgeny Prigozhin, que luchaban en Ucrania, se rebelan contra la cúpula militar rusa, iniciando una marcha hacia Moscú. Y vamos ahora con los nacimientos. En 1781 nacía George Stephenson, inventor inglés de la locomotora de vapor. En 1921, Guido Munch, astrofísico mexicano, premio Príncipe de Asturias de Investigación Científica y Técnica en 1989. En 1930, Jordi Pujol, presidente de la Generalitat de Cataluña. En 1952, Luis Pastor, cantautor español. En 1961, Michael J. Fox, actor estadounidense de origen canadiense. En 1963, Johnny Depp, actor estadounidense. Y en 2001, Cholo Maridueña, actor estadounidense. Y ya por último vamos con los fallecimientos. En 1996 fallecía Rafaela Aparicio, actriz española. En 2002, Elena Burke, cantante cubana. En 2010, Marina Semyonova, bailarina rusa. En 2013, Elías Querejeta, productor de cine. En 2017, Adam West, actor estadounidense. En 2022, Olivia Valere, empresaria francesa de la noche Marbellí. Y en 2020, fallecía tal día como el de hoy, Pau Donés, cantante y músico español, líder de Jarabe de Palo. Lo escuchamos con este tema, Eso que tú me das.

0: Ya se conoce el calendario de fiestas laborables para el 2027 en las Islas Baleares, que queda establecido de la siguiente manera. Esos serán los días festivos: 1 de enero, Cap d'Any; 6 de enero, Epifanía del Señor; 1 de marzo, Día de las Islas Baleares; 25 de marzo, Jueves Santo; 26 de marzo, Viernes Santo; 29 de marzo, Lunes de Pascua; 1 de mayo, Día del Trabajo; 12 de octubre, Fiesta Nacional, Hispanidad, Día del Pilar; 1 de noviembre, Todos los Santos; 6 de diciembre, Día de la Constitución; 8 de diciembre, la Inmaculada Concepción; y el 25 de diciembre, Día de Navidad. Pues estos son los días, el calendario de fiestas laborales para el próximo año 2027 en las Islas Baleares. En 5 minutos llegaremos a las 13 horas.
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1: Nos estamos acercando a la una, es ahora boletín informativo y después seguiremos con nuestro matinal. Y entre otros asuntos, hablaremos de una iniciativa pionera que une sostenibilidad y competitividad empresarial. La Asociación de Empresarios de Polígono de San Luis, en Menorca, y la empresa Recircular han firmado un acuerdo para impulsar la economía circular en la isla. Conoceremos más detalles con Francesc Casasnovas Florit, que es el secretario de la Asociación Polígono Industrial de San Luis. Y si todo va bien, si no surge ningún imprevisto, también hemos quedado con el alcalde de Sagua, Joan Roger, para hablar de algunos temas del municipio, y entre ellos la Fira de las Herbas, que ya tendrá lugar este próximo fin de semana. Todo ello a partir de la una, aquí en la sintonía de Radio Balear.

0: Es la una.
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2: Saludos. El Pleno del Parlamento aprobará previsiblemente la toma en consideración de una proposición de ley de Vox para prohibir el uso del burka en los espacios públicos. La toma en consideración e inicio de la tramitación parlamentaria de la iniciativa similar a una no legislativa que ya se aprobó en la Cámara Autonómica a petición del PP saldrá adelante previsiblemente con los votos de Vox y el Partido Popular. Con esta ley, Vox propone la prohibición total del burka y el niqab en todo espacio público, multas de hasta 30.000 euros para quienes reincidan en su uso o impongan su utilización a menores o mujeres bajo tutela. El presidente del Parlamento, Gabriel Lesén, ha presentado un recurso de reposición contra el auto del Tribunal Superior de Justicia de Baleares que inadmitió a trámite su contencioso para tratar de impedir la colocación de la bandera LGTBI en la fachada de la sede de la Cámara Autonómica con motivo del Día del Orgullo. El caso se remonta a 2024, cuando Lesén trató de frenar la aplicación de lo dispuesto en una proposición no de ley aprobada un año antes que instaba a lucir la enseña con motivo del Día del Orgullo. La Sala de lo Contencioso Administrativo, en un auto reciente, desestimó sus pretensiones al entender que no es competente para resolver este asunto. La presidenta del Govern, Marga Proens, acompañada del conseller de Agricultura, Pesca y Medio Natural, Joan Simonet, han participado en la playa de Camper Antoni, en Palma, en la liberación de 39 ejemplares de tortuga marina, careta careta, nacidos el 17 de julio del año pasado, en esta misma zona, tras completar con éxito el programa de conservación conocido como Head Starting. Así, los ejemplares forman parte de los 73 que nacieron este pasado verano en la puesta de Camper Antoni, que fue el primer nido confirmado de la temporada en las Islas Baleares. La Guardia Civil ha incautado una gran plantación de marihuana durante el desalojo de una vivienda situada en Sonsarvera y ha detenido a dos hombres como presuntos autores de un delito contra la salud pública y otro de defraudación de fluido eléctrico. Los hechos ocurrieron el pasado jueves cuando la Guardia Civil prestó apoyo a una comitiva judicial para el desalojo de un chale ocupado, según ha informado el Instituto Armado en una nota de prensa. Los agentes descubrieron en el interior de la vivienda una gran cantidad de plantas de marihuana, así como instrumentos para su cultivo y conservación. En total, la droga alcanzaba un peso de 78,7 kilos. Y un incendio agrícola fue declarado la tarde de ayer en el municipio mallorquín de Sóller y fue extinguido poco después de medianoche tras quemar unas 0,2 hectáreas de cañas. El fuego, que se desató sobre las 20 horas en la zona del Torrent Molló, fue catalogado como de gravedad potencial cero por la Conselleria de Agricultura, Pesca y Medio Natural. En la zona actuaron una autobomba, 6 bomberos forestales y un agente de medio ambiente del Instituto Balear de la Naturaleza y Banat, también efectivos de los bomberos de Mallorca que aportaron su helicóptero. ...13:05, hasta aquí este boletín informativo, más noticias a las 14 horas.

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0: Continuamos en el matinal de Radio Balear, acercándonos a la 1:30, y lo haremos hablando de que el municipio de San Llorenç revalida un año más su compromiso con la igualdad, el respeto y la inclusión de las personas. Con el lema Orgull de Poble se han preparado una serie de actividades que se celebrarán el próximo día 26 de junio para sumarse a la celebración del Día del Orgullo LGTBIQ+. Seguimos en la misma línea que en ediciones anteriores. El acto central será en la Plaza de l'Església y se cuenta con la participación de los bares de la plaza, explicó la regidora de Igualdad, Cata Ferrer. Y en Setsalines, diversos puntos del municipio han sido vandalizados con varias pintadas en espacios que forman parte del patrimonio público y que degradan la imagen del municipio. Los actos incívicos han afectado al Parc Etnològic de Setsalines y a la Avinguda Primavera de la Colònia de Sant Jordi. El Ayuntamiento ha condenado los hechos y ha tomado cartas en el asunto de manera inmediata para restaurar y recuperar estas zonas lo antes posible. Las pintadas afectan tanto a elementos públicos como a instalaciones municipales y soportes informativos utilizados diariamente por vecinos y visitantes, alterando el entorno urbano y el patrimonio colectivo. Desde el Ayuntamiento ya se han iniciado las labores necesarias para eliminar estas pintadas con el objetivo que vuelvan a presentar su aspecto habitual. Y en Marratxí, el IES San Marçal pasará el próximo curso de 480 a 880 plazas después de que finalicen las obras de ampliación que se ejecutan desde abril y que se espera que estén finalizadas en agosto. El conseller de Educación y Universidades, Antoni Vera, visitó ayer el centro junto al alcalde de Marratxí, Jaume Llompar, para comprobar la evolución de los trabajos. La ampliación supondrá la incorporación de 4 nuevas aulas de ESO, así como 9 unidades de bachillerato que hasta ahora no se cursaba en el IES San Marçal. El nuevo edificio dispondrá de 2 plantas. En la superior se situarán las aulas de segundo de bachillerato, nuevas aulas de ESO y espacios complementarios, mientras que en la inferior estará la sala de profesores, departamentos y las aulas de primero de bachillerato. Las obras fueron declaradas de interés autonómico, mientras que el Ayuntamiento cedió a la Conselleria gratuitamente un solar contiguo para facilitar la ejecución del proyecto. El presupuesto de la obra es de 6 millones de euros y el proyecto está financiado con el factor de insularidad de Baleares. Continuamos aquí en la sintonía de Radio Balear.
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Así es, el matinal de Radio Balear que te acompaña de lunes a viernes entre las 11 y las 14 horas. Y vamos a hablar a continuación de el cantante italiano Albano, ya que ha vuelto a elegir Mallorca como refugio para pasar unos días. Apenas meses después de su última estancia, el artista ha repetido escena, llegada sin estridencias, agenda breve y sobre todo una cita privada en alta mar junto a Andrónico Luxi, empresario chileno, presidente de Quiñenco, empresa matriz del grupo Luxic, uno de los mayores conglomerados de Chile y quien además es su consuegro, con quien guarda una buena amistad. Andrónico y Albano estuvieron navegando en aguas de la costa de Cala Rajada a bordo del yate My Lavanda, una visita presumiblemente de negocios, ya que empresarialmente Albano invirtió en el sector agroalimentario y hotelero. Produce vinos y aceites en su pueblo natal, Celino San Marco. Dirige un hotel de 4 estrellas llamado Hotel Felicita y posee el restaurante Don Carmelo, nombrado así en honor a su padre, donde se sirve cocina local típica del sur de Italia, utilizando productos de la propia finca. Por otro lado, Albano, a sus 83 años de edad, no se le conoce ninguna relación sentimental, tras separarse en 2022 de la periodista y presentadora italiana Loredana Lexiso, de 53 años y con la que tuvo 2 hijos.

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Llegamos al final de nuestro tiempo, de nuestro matinal, en un minuto y medio, las 14 horas, a esa hora boletín informativo y también información del deporte. Nosotros regresaremos mañana a la misma hora a partir de las 11 con una nueva edición del matinal, ya será miércoles 10 de junio, pero recuerden que Radio Balear les seguirá acompañando durante toda la tarde con música y también información. No desconecten, porque la radio, y si es Radio Balear, les seguirá haciendo muy buena compañía. Hasta mañana. Adiós.

0: Son las 2.
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2: Saludos. La primera entrega del sumario del juez Pedraz sobre las cloacas del PSOE se conocería el pasado lunes. En él se describían las andanzas de la tropa de Leire Díez, constituida el mismo día de abril de 2024 en que Sánchez, enrabietado por la imputación a su esposa, dirigió una carta a la ciudadanía y denunció una trama política, judicial y mediática de bulos para acabar con él, contra la que anunciaba un plan de actuación. Lo dirigía desde Ferraz Santos Cerdán, que en contra de lo confesado se reunió no menos de 22 veces con Díez, financiando con facturas falsas hasta un total de 180.000 euros, 45.000 para ella y el resto para financiar las órdenes contra guardias civiles. A balas lo quiero muerto, contra fiscales, Luzón, Grinda, a los que se pretendía extorsionar, y demás adversarios del gobierno. Límpiese todo, dijo el Juan, según Díez y Pérez Dolcet, a los que acompañaban el abogado Teijelo y Zarrías. A la empresaria Carmen Pano, que había declarado ante el juez haber entregado en dos bolsas de plástico un total de 90.000 euros, se le prometieron 50.000, que podían llegar hasta 250.000 si se desmentía de su declaración. El juez Pedraz imputó también por la emisión de facturas falsas a Ana María Fuentes, la gerente del PSOE. La implicación de Moncloa con esta trama se deduce de la participación de Antonio Hernando en sus reuniones en Ferraz. La estrategia de supervivencia consiste en la propagación de una desquiciada cadena de oxímoros que repiten como papagayos toda la corte de lacayos ministeriales. Así, la portavoz del gobierno no se recata en denunciar las resoluciones de los jueces que forman parte de la conjura judicial contra el gobierno y el PSOE, y al mismo tiempo se permite, enfatizando la frase, proclamar el respeto a la justicia. El inefable Doberman de Transportes denuncia la conspiración para tumbar al gobierno con métodos no democráticos y malas artes. Las malas artes son las que conducen al PSOE a ser encausado por los jueces con la corrupción de la trama de las mascarillas en plena pandemia de la COVID, las comisiones por adjudicaciones públicas de Cerdán, el puterío con dinero público y corrupción de Ábalos, la corrupción de Begoña Gómez, la de su hermano en la Diputación de Badajoz, el delito del fiscal general del Estado, la trama de los hidrocarburos, el rescate de Plusultra, la corrupción de Zapatero y la cloaca organizada por el PSOE para desacreditar a jueces, fiscales, guardias civiles y todo cuanto pueda significar freno a su corrupción. Es la cadena de presuntos delitos que investigan los jueces, el método por excelencia democrático que solo puede calificar como conspiración un gobierno tan corrupto que para mantenerse en el poder ya solo le queda invocar la amenaza de un golpe de Estado. Sánchez invoca las marrullerías de la oposición para defenderse. Todos los ministros repiten la frase de forma sincronizada. Son tan ridículos como pueriles en sus marrullerías. Que un personaje que ha hecho de la marrullería el santo y seña de su periplo vital, empezando por el plagio de su tesis doctoral, siguiendo por su intento de pucherazo en el Comité Federal de 2016, sus traiciones a los compromisos electorales y su traición a la Constitución con la ley de amnistía, la restriegue a sus opositores, da la medida de su profunda inmoralidad y cinismo. Vamos con otros asuntos en este boletín. La presidenta del Gobierno, Marga Proens, ha vuelto a cargar contra Aena por, entre otras cuestiones, prever que el aeropuerto de Palma llegue a los 36 millones de pasajeros. Aena ha acabado con la paciencia de este Gobierno, ha proclamado Marga Proens al ser preguntada acerca de su política de contención turística por parte del portavoz de MES para Mallorca, Luis Apesteguía, en el pleno del Parlament de este martes. Ante las críticas del ecosoberanista, la presidenta autonómica ha puesto el foco en la gestión que AENA hace de los aeropuertos de Baleares. Ha considerado que la visión de AENA está alejada de los preceptos del Govern. Cada día decenas de pacientes de Baleares necesitan una transfusión para continuar tratamientos médicos, recuperarse de intervenciones quirúrgicas o superar situaciones de emergencia. Para garantizar estas necesidades, el Banc de Sang i Teixit de las Islas Balears se suma a la conmemoración del Día Mundial del Donante de Sangre, que se celebra el 14 de junio con colectas organizadas entre los días 10 y 16. La campaña de este año, impulsada por la Organización Mundial de la Salud, se desarrolla bajo el lema «Una gota de humanitat, dona sang, salva vidas», con el objetivo de sensibilizar sobre la importancia de mantener donaciones regulares y fomentar la incorporación de nuevos donantes que aseguren la sostenibilidad de las reservas.
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2: Vamos con esa información del deporte, como siempre, con Juan Ramón Pons. Juan Ramón, muy buenas tardes.
3: Muy buenas tardes, Jacobo. Buenas tardes también a los oyentes de Radio Balear. En el Mallorca siguen los movimientos tanto en Sant Moix como en Sant Bibiloni, donde desde las oficinas de la dirección deportiva se trabaja con mucha discreción en estos primeros meses de mercado para configurar una plantilla que para competir en segunda división y ser uno de los aspirantes a lograr el ascenso. De hecho, el ascenso tendría que ser el objetivo número uno. El Mallorca recibirá 18 millones en total por las tres ventas claves que se aportarán dinero fresco para poder fichar jugadores y liberar una masa salarial que ronda aproximadamente los 11 millones. Como os decíamos ayer, la venta de Muriqi se cerrará aproximadamente por una cifra cercana a los 15,5 millones de euros, aunque las arcas del Mallorca no verán íntegramente esa cantidad, ya que aunque el club mallorquinista tiene el 100% de los derechos federativos del Pirata, la Lazio conserva un 45% de la plusvalía generada en una futura venta. Por tanto, el Mallorca solo ingresará 12 millones de euros. El caso de Maffeo es un poco más fácil porque el Mallorca ha aceptado los 3 millones de euros que ha puesto Olympiacos por el lateral derecho, en lo que ha sido una buena operación porque su contrato terminaba en 2027 y por tanto se iba gratis. Si se hubiera ido gratis en 2027, el Mallorca no hubiera visto ni un duro. En el caso de Larín, que no contaba ni para De Michelis ni para la dirección deportiva, el Southampton, como comentábamos ayer, pagó 3 millones de euros según estipulada la opción de compra, y por tanto un jugador que se marcha que no ha gozado ni el respeto, que no se ha ganado el respeto ni el cariño de los aficionados al Mallorca. En cuanto a incorporaciones, pues aparecen algunos nombres. El Mallorca está interesado en Matejan Kasic, que juega en el Radnik Sudulica de Serbia, que ha terminado en octava posición y pide cerca de 1 millón de euros para sustituir, y sería para sustituir a Maffeo, el jugador de lateral derecho. Gasic, de 23 años, es el capitán de su equipo. Está considerado como uno de los mejores laterales del campeonato y se ha consolidado como uno de los líderes del vestuario en su club. El curso pasado anotó 34 partidos, marcó un gol y repartió 6 asistencias. Por su parte, el Mallorca quiere echar a sus redes sobre Adrián Liso, que juega como extremo y tiene 21 años, y desde el club de Sant Moix buscan pólvora. El jugador pertenece al Zaragoza, que ha bajado a primera ref, y este curso ha jugado en el Getafe. También los Borrelats se han interesado por el lateral izquierdo del español José Salinas. España vence en el último test antes del Mundial. La selección española afronta la recta final para el Mundial, que se jugará en Estados Unidos, México y Canadá. Y esta madrugada han jugado su último partido contra la selección del Perú. La Roja ha ganado 1-3, ofreciendo una buena imagen. No hubo lesiones, que es lo más importante, sobre todo para evitar esa cita mundialista que comienza prontito, en menos de una semana. Y más que nada porque el primer partido será contra Cabo Verde. Por último, Perú, como contábamos, fue un sparring para España, que apenas movió los guantes y que mejoró un poquito tras el intermedio. Un rival de dulce para preparar este estreno mundialista, como comentábamos antes, contra Cabo Verde. Oyarzábal, Pedri y el tercer gol fue un autogol del portero sudamericano. Por último, el gol del Perú fue tras un error de Eric García en defensa, que dejó pasar un balón raso y que fue aprovechado por Jairo Vélez para marcar por alto a David Raya. El Fibui Basket Palma no tiene nuevo entrenador. Alex Formento será el encargado de dirigir al Fibui Palma en el curso 2026-27. El técnico catalán cuenta con experiencia en la Liga ACB y ha entrenado a varios equipos de la Liga FEPO. Mucha suerte desde Radio Balear. Desde Menorca continúan los movimientos en el Municipal de San Martí de cara a la temporada 2026-27 en tercera ref. El último en asegurar su continuidad fue con el Club Sportivo Mercadal, es Eric Berbé. Según ha confirmado el diario, el futbolista a la Llorense ha dado el visto bueno a la propuesta de Luis Vidal y seguirá defendiendo la camiseta roja y blanca una campaña más. Berbé, de 28 años, afrontará ya su décima temporada consecutiva en el conjunto mercadalán, una cifra que refleja su compromiso y peso específico dentro del club. Además, el centrocampista llega tras una temporada en la que fue claramente de menos a más, ganando protagonismo con el paso de las jornadas hasta convertirse en una pieza importante dentro del equipo de San Martín. Pues nada más, pasad todos una buena tarde, sed buenos, cuidaros y mañana más y mejor aquí en la sintonía de Radio Balear.
2: Vamos a echar un vistazo a la previsión. Cielo poco nuboso despejado, posibilidad de algún banco de niebla la próxima madrugada. Temperaturas nocturnas en ligero ascenso y diurnas en descenso, localmente notable en Menorca y Mallorca y con pocos cambios en las Pitiusas. Viento flojo a moderado del nordeste. Hoy se esperan máximas de 29 grados y mínimas de 19. El avance de previsión para mañana es de cielo poco nuboso con algunas nubes altas, temperaturas con pocos cambios, viento moderado del nordeste. Mañana las temperaturas se mantendrán prácticamente o iguales que hoy, 29 de máxima y 19 de mínima. Hasta aquí esta información general. Más noticias en próximos boletines informativos y también a través de nuestras redes sociales.

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0: Son las 5.
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2: Saludos, buenas tardes. El Papa León XIV ha llegado a Barcelona este martes poco antes de las 13 horas en un avión que a su salida del aeropuerto Adolfo Suárez Madrid-Barajas lucía desde la cabina del piloto dos banderas, la de España y la de Ciudad del Vaticano, que no se han visto tras el aterrizaje en el Prat. El sábado, en el aterrizaje del avión del Pontífice en Madrid, también se vio una insignia nacional que ha brillado por su ausencia hoy en la ciudad condal. Las imágenes no dejan lugar a dudas, tanto en la llegada del Papa a Madrid, primera de las tres paradas en su visita a España, como en el despegue y despedida de la capital para poner rumbo a Barcelona. El avión que traslada al Santo Padre ha lucido ambas banderas, la de España y la de Ciudad del Vaticano, en la parte frontal del vehículo aéreo. La presidenta del Govern, Marga Parens, se ha mostrado dispuesta a explorar una mejora del descuento de residente para evitar tarifas abusivas. El Govern está dispuesto a incluir esta reivindicación en la agenda balear, ha dicho la líder del Ejecutivo este martes en el Pleno tras ser preguntada por este tema por el diputado de Més per Menorca, Josep Castells. Precisamente, el menorquinista ha lamentado que el Parlament rechazara crear una comisión de estudio para proponer una mejora de este descuento para evitar el abuso y estafa por parte de las compañías aéreas y marítimas. El vicepresidente primero del Govern, Antoni Costa, ha reiterado su negativa a reunirse de forma bilateral con el ministro de Hacienda, Arcadi España, para negociar el nuevo sistema de financiación de las comunidades autónomas. Negociación multilateral, sí. Cortinas de humo para desviar la atención, no, ha dicho al ser preguntado al respecto por el diputado socialista Marc Pons en el Pleno del Parlament de este martes. Costa, quien la semana pasada ya adelantó su negativa a estas reuniones bilaterales con las comunidades autónomas, ha considerado que estos encuentros son un teatro para tratar de desviar la atención de los casos de corrupción supuestamente relacionados con el PSOE. Y el conseller de Turismo, Cultura y Deportes ha atribuido el aumento de los visitantes a Baleares en el conjunto del año a que las estancias son más cortas y vienen más veces en menos tiempo. Así lo ha dicho el conseller este martes en la sesión de control al Govern, al ser preguntado por el diputado socialista Llorenç Pou, quien ha acusado al Govern de no impulsar ninguna medida valiente para hacer frente a la saturación. Hablar de decrecimiento es jugar con el plan de miles y miles de familias, ha considerado Bauza, quien ha retado a los socialistas de poner cifras a este decrecimiento. ¿Cuántos empleados menos quieren? La confluencia entre la vía Sima y la calle Grammy de Sucres y Candelers en el polígono de Son Castelló fue escenario este lunes por la mañana de un accidente de tráfico que acabó con un conductor trasladado al hospital. El desencadenante fue un camión que ignoró el CEDA, el paso de la glorieta, y embistió a un turismo que ya circulaba por el interior de la rotonda. El impacto fue el primero de una secuencia. Tras la colisión con el camión, el turismo perdió el control y fue a golpear contra un vehículo que se encontraba estacionado en las inmediaciones. La fuerza del choque dejó dos coches dañados y un conductor lesionado. Hasta aquí este boletín informativo. Más noticias en esta misma sintonía a las 18 horas.

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0: Son las 6.
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2: Saludos. El juez de la Audiencia Nacional, José Luis Calama, que investiga al expresidente del Gobierno, José Luis Rodríguez Zapatero, por un presunto tráfico de influencias en el rescate de la empresa Plus Ultra, ha solicitado cooperación jurídica internacional a Estados Unidos para utilizar como medio de prueba el contenido del teléfono de Rodolfo Reyes, exdirectivo de la aerolínea. Así lo ha acordado en un auto al que se ha tenido acceso, en el que señala que la extracción del contenido del dispositivo fue puesta a disposición de Brigada Central de Blanqueo de Capitales y Anticorrupción por la agencia de los Estados Unidos Homeland Security Investigations. Por otro lado, la directora general de la Guardia Civil, Mercedes González, no comparecerá finalmente este jueves ante la Comisión de Interior del Senado debido a las responsabilidades que mantienen el dispositivo de seguridad desplegado con motivo de la visita del Papa a Canarias, según han informado fuentes parlamentarias. La comparecencia había sido solicitada con carácter urgente por el Partido Popular después de que la Unidad Central Operativa revelara contactos entre la exmilitante socialista Leire Díez y la máxima responsable del Instituto Armado. Los populares reclaman explicaciones sobre estas comunicaciones. El diputado de Compromís en el Congreso, adscrito a Sumar, Alberto Ibáñez, ha reclamado al presidente Pedro Sánchez explicaciones claras y contundentes en el Congreso sobre el caso Leire Díez y dejar claro que no tiene nada que ver con la presunta trama por la que se investiga a esta exmilitante socialista. No nos hemos caído de un guindo, subraya. En este sentido, ha aconsejado al ala socialista que si opta por este criterio, las cosas irán de una forma correcta, pero que si se enrocan e insisten en que no saben quién es P.S., en referencia a una anotación de la agenda intervenida a Leire Díez en el marco de esta investigación, pues evidentemente tendrán un problema. La secretaria de organización del movimiento Sumar, Laura Moreno, ha renunciado hace días de su cargo sin esperar a la convocatoria de una nueva asamblea de la formación, según han informado fuentes del partido. Moreno fue designada como secretaria de organización en abril del año pasado tras la segunda asamblea del partido y ha formalizado su renuncia al grupo coordinador, el máximo órgano de dirección de Sumar. Concretamente informó de su salida el pasado 25 de mayo a la ejecutiva y este lunes la hizo efectiva dado que se reincorpora a su puesto de profesora en lengua y literatura en septiembre. Y no dejamos de lado la actualidad de Sumar, que ha exigido este martes al ministro de Asuntos Exteriores, José Manuel Álvarez, que llame a consultas a la embajadora de Marruecos en España, Karima Bellaich, para pedirle explicaciones por el ataque con drones que ha costado la vida a 3 miembros del Frente Polisario y ha denunciado lo que considera una doble vara de medir del Ejecutivo, que sí condenó el pasado mes de mayo los ataques provocados por la organización saharaui en la localidad de Esmara. Los grupos parlamentarios de PP y Vox han tumbado una moción que reclamaba, entre otras cuestiones, frenar las modificaciones normativas que debiliten el catalán como lengua de cohesión, aprendizaje y normalización en los centros educativos. Esta petición forma parte de una iniciativa que el diputado socialista Àlex Vidaluga ha defendido este martes en el Pleno del Parlamento y que ha salido adelante parcialmente. El conseller de Vivienda, Territorio y Movilidad, José Luis Mateo, ha reclamado al Ministerio de Transportes y Movilidad Sostenible que se apliquen incentivos para mejorar la conectividad aérea en temporada baja, especialmente en los aeropuertos de Ibiza y Menorca. Así lo ha explicado en el Pleno del Parlamento al ser interpelado por el diputado de Més per Menorca, Josep Castell, quien ha pedido una más implicación y trabajo por parte del Govern en determinadas cuestiones relacionadas con el transporte aéreo. La Audiencia Provincial de Baleares ha desestimado el recurso de apelación presentado por un hombre, el copropietario de una discoteca de Palma, condenado a 2 años de prisión como autor de un delito continuado de apropiación indebida y otro de hurto por haberse apropiado de equipos audiovisuales y de iluminación. Además, el tribunal ha estimado parcialmente el recurso de un segundo implicado, rebajando su condena a 10 meses y 15 días de cárcel al considerar su participación en calidad de cómplice. El fallo judicial les impone la obligación de indemnizar de forma conjunta y solidaria a los perjudicados con la cantidad de 29.000 euros. Hasta aquí este boletín informativo. Más noticias a las 19 horas.

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0: Son las 7.
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2: Saludos. El gobierno de Pedro Sánchez ha editado un libro de testimonios para presumir de su proceso de nacionalización con derecho a voto de nietos del exilio y descendientes de migrantes conforme a la Ley de Memoria Democrática de 2022. Una publicación donde aparecen tataranietos cubanos de familia gallega que ya se han beneficiado de esta medida pese a salir de España en torno a 1905, 31 años antes de la Guerra Civil. También figuran quienes aspiran a conseguir dicha nacionalización con documentos que se remontan, por ejemplo, a 1898. El discurso que el Papa León XIV leyó en el Congreso de los Diputados se ha colado en el Parlament Balear entre reproches por el viaje a Madrid de la presidenta autonómica Marga Proens y su hipocresía en materia migratoria. Han sido varios los diputados que a lo largo del pleno de la Cámara Autonómica de este martes se han referido a las palabras del pontífice durante su visita a España, que proseguirá en Barcelona y Canarias. El tema lo ha estrenado la diputada socialista Pilar Costa, quien le ha afeado a la consellera de Presidencia, Coordinación de la Acción de Gobierno y Cooperación Local, Antonio María Estarellas, se haya posicionado en contra de la regularización extraordinaria de migrantes y haya acusado al gobierno de generar un efecto llamada en dos direcciones. Y precisamente la consellera de Presidencia, Coordinación de Acción de Gobierno y Cooperación Local, Antonia María Estrellas, ha considerado que las políticas migratorias del gobierno generan un efecto llamada en dos direcciones. Lo ha dicho al ser preguntada al respecto por la diputada de Vox, Patricia de las Heras, muy crítica con el hecho de que los migrantes tengan acceso a determinadas prestaciones en el pleno del Parlament de este martes. Lo hemos denunciado, las políticas migratorias del gobierno están provocando el efecto llamada en dos direcciones, ha sostenido. Por un lado, en los países de origen, con una ruta consolidada entre Argelia y Baleares, y por otro, con la regularización extraordinaria. Y seguimos hablando de la sesión plenaria en el día de hoy en el Parlament de las Illes Balears. La presidenta del Govern, Marga Proens, ha dicho que la enmienda incorporada a la ley Ómnibus que habilita que las personas jurídicas puedan adquirir viviendas de precio tasado, las más baratas de entre las protegidas, permite que éstas se alquilen con las mismas condiciones que las viviendas de precio limitado. Lo ha dicho al ser preguntada al respecto por parte del portavoz del Grupo Socialista, Iago Negueruela, en el pleno del Parlament de este martes. El socialista ha considerado que la medida va dirigida a beneficiar a los fondos buitre, a quienes, a su parecer, el gobierno coloca por delante de las personas trabajadoras. Y también la presidenta del Govern se ha puesto a una subida del IVA en la hostelería al considerar que recaería sobre los autónomos y ciudadanos de Baleares. Estamos en contra de una subida de impuestos que recaiga sobre las espaldas de la gente de aquí, ha subrayado Proens en el pleno del Parlament en respuesta a la portavoz de Vox, Manuela Cañadas, quien ha rechazado la posición de la Comisión Europea que cuestionó el reducido impuesto en hoteles y restaurantes. La presidenta ha remarcado que el Ejecutivo Autonómico no tiene competencias, pero que se opone a cualquier subida de impuestos, subrayando que Baleares es la segunda comunidad en aportar y la undécima en recibir en el sistema de financiación. Hablamos ahora del tiempo. Baleares afrontará un verano más cálido de lo habitual, especialmente durante los meses de julio, agosto y septiembre, cuando las temperaturas medias podrían situarse entre 0,5 y 1 grado por encima de los valores normales, según las previsiones de la Agencia Estatal de Meteorología. Así lo ha explicado la delegada territorial de la EMET en Baleares, María José Guerrero, quien ha señalado que los modelos estacionales del organismo otorgan una probabilidad del 70% a que el próximo trimestre registre temperaturas superiores a la media climática en las islas. Guerrero ha apuntado que esta previsión anticipa un verano con numerosas noches tropicales y tórridas y ha considerado bastante probable que se registren varias olas de calor a lo largo de la estación, en un escenario similar al del verano de 2025. En cuanto a las precipitaciones, la previsión apunta a valores normales para la época del año. Según los modelos de la EMET, las lluvias del conjunto del verano se situarían en torno a la media climática del archipiélago, que ronda los 92 litros por metro cuadrado. Por meses, junio, julio y agosto presentan una previsión de precipitaciones dentro de la normalidad, con casi ninguna probabilidad, mientras que septiembre muestra una ligera tendencia hacia valores superiores a los habituales. El verano astronómico comenzará el próximo 21 de junio a las 10:24 de la mañana y se prolongará hasta el 23 de septiembre a las 2:05 de la madrugada, con una duración total de 93 días, 15 horas y 41 minutos. Hasta aquí este boletín informativo, pero recuerden que pueden seguir informados si lo desean a través de nuestras redes sociales.

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